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9: Son las 6:17.
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3: Son las 6 con 30 minutos.
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14: Son las 6:43.
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5: Son las 6:59.
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5: Son las 7 con 16 minutos.
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4: Son las 7:32.
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10: Son las 7:48.

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4: Son las 7:59.

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3: Esta semana, con ritmo norteño renovado y además de muy buena respuesta en plataformas digitales, llega como La Qué Buena Rola, el tema de Iván Garza titulada Ya Pasé Por Ahí.

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1: Con 10 minutos, bienvenidos a las Inmortales de sábado. Amigos, yo los saludo, soy El Oso. Excelente noche para todos ustedes. Vamos con unas rolitas, vamos a recordar buenas voces a lo largo de esta hora. Así que vamos a hacerlo a través de nuestra frecuencia 94.7, cadena internacional. Qué buena. Recordando de la voz inmortal, señor Vicente Fernández. Qué milagro, chaparrita.

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1: Ocho con 14, otra de las voces inmortales es Rocío Dúrcal. ¿Por qué fue que te amé?

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9: Es casi imposible pensar en un artista más icónico que Vincent Van Gogh, pero lo sorprendente es que durante su vida solo vendió una sola obra. A pesar de crear más de 900 pinturas y más de 1000 dibujos, el reconocimiento no llegó a tiempo para Van Gogh. La única obra vendida fue La Viña Roja en 1890, que fue comprada por una coleccionista belga. Hoy en día, sus cuadros están entre los más valiosos del mundo, pero el trágico contraste entre su genio artístico y su falta de éxito comercial durante su vida es uno de los mayores misterios del arte.
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9: 8 con 20 minutos, recordamos la voz de José Ángel Medina en Patrulla 81 con el tema Ahora sé lo que es llorar.

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1: 8:32, seguimos con más voces inmortales en esta noche de sábado. Por ahí saludando al amigo Woody de la unidad 0218. Provechito, excelente noche, bro. Saludos para Mari también y para Exal, que se reporta esta noche. David también, excelente noche, bro. Recordamos a Joan Sebastián, ahora entiendo.

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1: 8:35 y también recordamos la voz de Sergio Gómez en Capaz de la Sierra, se llama Con Olor a Hierba.

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1: Con 53 minutos, ya escuchamos a Celso Piña y ahora vamos a recordar este tema, es de Vagón Chicano.

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5: Chiapas sumó en las últimas horas otro feminicidio. Se trata de Joanny Magali, una joven de 28 años de edad que fue localizada sin vida en el municipio de Suchiate y con el cual suman ya 25 casos en entidad. Luego de este caso, activistas y colectivos feministas señalaron que no basta con reaccionar cuando ocurre una tragedia, porque la violencia de género no nace de un momento a otro. Se alimenta de la normalización del machismo, de la indiferencia y de una cultura que durante años ha minimizado las agresiones contra las mujeres. Si bien es cierto que las instituciones tienen una responsabilidad ineludible como prevenir, investigar, sancionar y garantizar justicia, también es cierto que como sociedad debemos preguntarnos cuántas veces hemos guardado silencio frente a una agresión o cuántas veces hemos considerado normal un acto de violencia. Hoy, el llamado no debe quedarse únicamente en la exigencia de justicia para Joana. Debe convertirse en una exigencia permanente para construir espacios seguros, fortalecer la educación con perspectiva de igualdad y fomentar una cultura donde ninguna forma de violencia sea tolerada. La verdadera transformación comenzará cuando la vida de cada mujer sea defendida con la urgencia, la empatía y el compromiso que merece. Hasta el siguiente comentario.
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4: Con 31 minutos, seguimos con más rolitas en ¡qué buena música! Noche de sábado, vamos con Ulises Chaides, el muchacho de la esquina.

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3: Es casi imposible pensar en un artista más icónico que Vincent Van Gogh, pero lo sorprendente es que durante su vida solo vendió una sola obra. A pesar de crear más de 900 pinturas y más de 1000 dibujos, el reconocimiento no llegó a tiempo para Van Gogh. La única obra vendida fue La Viña Roja en 1890, que fue comprada por una coleccionista belga. Hoy en día, sus cuadros están entre los más valiosos del mundo, pero el trágico contraste entre su genio artístico y su falta de éxito comercial durante su vida es uno de los mayores misterios del arte.
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1: Con 50 minutos y estamos llegando a la recta final de Qué Buena Música, noche de sábado. Vamos con Laberinto, se llama el del Morral.

9:56, llegamos a la recta final de Qué Buena Música, es el trono de México. Quiero, pero no puedo. Yo me despido, soy El Oso, pase bonita noche de sábado. Hasta la próxima.

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4: Vamos iniciando las maduritas, bienvenidos. Son las 10 de la noche con un minuto, yo soy contigo. Las maduritas te acompañan hasta las 11:30. Inicio con los terrícolas de Venezuela. Hoy te confieso,

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1: Ok, son las maduritas, 10 de la noche con 10 minutos en este sábado 25 de julio. Gracias por acompañarme. Una noche más de maduritas, ya saben, hasta las 11:30. Gracias a los que me acompañan y se van a quedar conmigo 1 hora 30 minutos. Yo los invito para que ya se pongan en contacto, quieren alguna canción del recuerdo, ya saben el número en cabina, 962-625-2767. Y en el siguiente bloque les voy a dar a conocer cuál va a ser la terna de esta noche de sábado, para que ustedes me ayuden a hacer lo que ya saben hacer muy bien, que es votar por la canción favorita de la terna. Así que denme chance porque la estoy armando. Mientras tanto les presento esta madurita en la voz del gran Marco Antonio Solís. Y es la venia bendita. Recordar es volver a vivir.

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1: 10 con 14, maduritas en la voz de Brindis, pagando mi pasado. Saludos a César del 521, un fuerte abrazo, amigo.

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1: Ok, las 10 con 18, complaciendo con mucho gusto esta canción que me solicitó el amigo César. Se llama Pagando mi pasado, de grupo Brindis. Y bueno, ya tengo lista la terna. De hecho, ya está la publicación justo ahí en el estado de WhatsApp. A los que ya la leyeron y ya están comentándola, muchas gracias, se las comparto. Y está así, Olvidarte nunca de los golpes, cuatro lágrimas con los polifacéticos. Y también incluí el tema Corazón de Roca de los Fresnos. Excelentes canciones del recuerdo, las tres. Ustedes deciden, ya saben cómo hacerlo. Votan por su madurita favorita poniendo el número 1, 2 o 3 o el título de la canción o del grupo. Ya con eso vamos a tomarlo en consideración. Ya saben que a partir de ahorita y pasadito de las 11 les doy el chance para que ustedes voten. Repito la terna: Olvidarte nunca con los golpes, cuatro lágrimas con los polifacéticos y también el tema Corazón de Roca de los Fresnos. Así que gracias a los que ya están votando. Ahí chequen, comenten el estado de WhatsApp, que no les cuesta nada y sí me ayudan para mantener siempre la buena comunicación con la música del recuerdo en las maduritas. Un saludo especial para el amigo Isaac, un fuerte abrazo, Isaac, cuídate mucho. Qué gusto haberte visto el día de hoy, muy bien, echarle ganas, ánimo como siempre. Voy con esa canción a cargo de Los Bríos, del baúl del recuerdo, yo sé que te acordarás, 10 con 19.

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1: 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Una pausa, 10:23. Regreso.
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1: Vamos de regreso con las maduritas, son las 10:25. Una complacencia más en la voz de dos grandes, Ana Gabriela y Vicky Carr. El tema se llama Cosas del Amor.

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Ok, las 10:34 de la noche, sigo con las maduritas. Oigan, muchas gracias a los que votan por la terna de esta noche. Se las comparto nuevamente. Ahí está publicada en el estado de WhatsApp. Les presento esta noche tres canciones buenísimas de las maduritas. Está el tema de Olvidarte Nunca con los Golpes, Cuatro Lágrimas con los Polifacéticos y también incluí Corazón de Roca con los Fresnos. Muchas gracias a los que ya están votando. Y tengo listo un bloque de saludos. Muchas gracias a los que se ponen en contacto. Gracias a Jorge Hidalgo Sosa, gracias por el reporte. Al buen Rigoberto Ordaz Ramírez, ahí en Soli 2000. Gracias, amigo, por tu voto. Gracias también por el comentario. América Corazón de Roca, muchas gracias. Pandita Linda Noche, mi voto es para... Órale, muchas gracias. Me está pidiendo una canción de Los Rehenes, Secretos que no se cuentan. Cuídate mucho, bendiciones. Y aquí suena la que buena. Gracias, doña Mari, allá en la colonia Girasoles. Muchas gracias. Para Luna, también excelente noche. Gracias por tu voto, Luna. Muy buena elección, ¿eh? Buenas noches también para ti, cuídate mucho. Al buen César desde Puerto Vallarta, Jalisco. Mi buen César, un fuerte abrazo. Gracias por estar escuchando el programa de Las Maduritas. Una noche más contigo, ya saben, voten y participen con mucho gusto. Para amiga Alondra Escobar, también gracias por reportarse. Sigan votando. Ya saben que pasadito de las 11 voy a dar a conocer cuál de estas canciones que acabo de mencionar será la madurita favorita. 10:35 del baúl del recuerdo, Samurai. El tema El Soy Yo. Saludos a Kevin, a mi amiga Jessie. Excelente noche.

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4: Vamos de regreso con un bloque más de las maduritas, 10:43. Voy complaciendo con esa canción que me solicitan a cargo de los socios del ritmo y vamos a platicar

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1: Esta es la música del recuerdo 10 con 46 y la amo de los hermanos Carrión.

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1: Y seguimos con la música del recuerdo. Son las 10 de la noche con 49 minutos. Saludos al contador Abraham. Me pide esa canción del baúl del recuerdo de los éxitos de Leo Dan. El tema se llama ¿Cómo saber si te amo?

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1: Vamos de regreso con las maduritas, ya son las 11 de la noche en punto, noche de este sábado 25 de julio. Y bueno, ya saben, lista la canción ganadora. Les recuerdo que esta noche tenía tres canciones buenísimas. Escucharemos algo de estas tres, pero ustedes han decidido Olvidarte Nunca de los Golpes, Cuatro Lágrimas de los Polifacéticos, y también incluí esta noche en la terna el tema de Corazón de Roca de los Fresnos. Muchas gracias a los que votaron. Y bueno, por ahí contabilicé los últimos votos, gracias a Hugo López, a Mario de la Cruz, a mi amigo Ángel ahí en Tu Santán. Muchas gracias, Angelito, un fuerte abrazo. A Daima Ramírez, excelente noche. A nuestra amiga Virginia, también gracias a Macario, al amigo José Ángel. Muchas gracias a Facundo Díaz, gracias, excelente noche. Ya saben, con todo el gusto del mundo, complaciendo. El amigo Hugo López me está pidiendo una canción, déjame incluirla en el siguiente bloque. A la amiga Jessy también, que votó. Al amigo César del 521, gracias a todos. Y atención, porque la canción ganadora, la madurita favorita, es esta, a cargo de los Fresnos, y se llama Corazón de Roca. 11 con 2.

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1: 11:13, debut y despedida de Los Ángeles Negros, casi la recta final de las maduritas.

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2: De regreso en el último bloque de las maduritas 11:17. Una rancherita madurita en la voz de Pedro Fernández. Éxito, mi forma de sentir.

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1: Y llegamos al final de las maduritas. 11 de la noche con 27 minutos, como siempre. Gracias por acompañarme. Yo cierro con Los Acosta. Una de las clásicas, se llama Como una novela. Excelente fin de semana, excelente domingo. Hasta el próximo lunes. Con permiso, que descansen. Bye, bye.

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0: Revista del consumidor. Radio.
1: Margarina o mantequilla. Aunque pueden parecer iguales y usarse para preparar muchos alimentos, tienen diferencias importantes.
0: Su origen, composición y características no son las mismas. Por eso, antes de elegir, infórmate con el estudio de calidad que Profeco les hizo a estos productos.
1: Y en la sección Consuminis, descubrirás una nueva forma de consumir sin tener que gastar. Intercambia, juega y comparte.
0: Una forma sencilla de aprovechar todas esas cosas que hace mucho ya no usas, que están en buen estado y que otra persona puede estrenar.
2: Revista del Consumidor.
1: El Laboratorio Nacional de Protección al Consumidor analizó 43 productos, 28 mantequillas y 15 margarinas para conocer su calidad y verificar que cumplan con la información que ofrecen.
0: Pero antes de conocer los resultados, la química Margarita Gómez Sánchez nos explica qué diferencia una mantequilla de una margarina.
3: Hola, ¿qué tal? Soy la QFD de Guadalupe Margarita Gómez Sánchez y estamos en el Laboratorio Nacional de Protección al Consumidor. Y aquí realizamos el estudio de calidad de margarinas y mantequillas. Bueno, una de las grandes dudas que surge como consumidores es la diferencia entre mantequillas y margarinas. Fundamentalmente es el origen de sus grasas. Las mantequillas provienen de leche, básicamente de crema de leche, y en este caso pues son grasas saturadas, por lo mismo. Tienen un aproximadamente de 80% de grasa, pero bueno, también podemos encontrar algunas vitaminas como la A, la E, la D y calcio. En cambio, por ejemplo, las margarinas, su origen es vegetal, provienen sus grasas de aceites vegetales, pero para que puedan tener la consistencia que conocemos, necesitan llevar un proceso. En ese proceso, algunos de nuestros productos pueden llegar a presentar grasas trans, aunque bueno, la otra contraparte es que llegan a tener un 60% de grasa.
1: Se analizaron 28 mantequillas y 15 margarinas. La mayoría declara que no contiene sal.
0: ¿Qué pruebas se aplicaron?
3: Las pruebas que se realizaron fue información al consumidor, contenido neto, cantidad de agua, la cantidad de grasa, el tipo de grasa, la cantidad de sal presente y en este caso también el contenido energético que proporciona.
1: Se revisó que cumplan con los requisitos de información comercial y que esta sea verdadera. Deben indicar, entre otros,
0: marca, denominación,

0: contenido neto, lista de ingredientes, fecha de caducidad, alérgenos y leyenda de conservación.
1: Pasaron por la báscula, pero ¿para qué se realiza esta prueba?
0: Para comprobar que el producto contenga la cantidad indicada en su etiqueta. Las personas consumidoras tienen derecho a recibir información clara, veraz y comprobable.
1: Otro punto importante fue conocer qué tipo de grasa contienen.
0: Al ser la grasa el ingrediente principal y el elemento que determina si un producto puede llamarse mantequilla o margarina, se verificó que correspondiera con su denominación, grasa de leche en las mantequillas y aceites vegetales en las margarinas.
1: También se revisó el contenido de sodio. Aunque es un mineral necesario para el organismo, consumirlo en exceso puede relacionarse con problemas de salud.
0: ¿Y qué hay del aporte calórico?
1: De manera informativa, se calculó su contenido energético tomando como referencia que cada gramo de grasa aporta 9 kilocalorías.
0: Estos fueron los resultados.
2: Los resultados obtenidos en general fueron buenos. En este caso cumplieron con el contenido neto, el tipo de grasa, la cantidad de grasa, la cantidad de sal, salvo un producto que a lo mejor no cumplió con la cantidad necesaria para poderse denominar como margarina. Pero bueno, vamos a ver los resultados para que ustedes tomen sus propias decisiones.
1: Dos productos de la marca Lurpak se denominan mezcla de mantequilla con aceite de canola. Al no corresponder a una mantequilla o margarina, no cuentan con un estándar de calidad específico que los regule.
0: Un producto de la marca Gloria no debería llamarse mantequilla porque no cumple con el mínimo de grasa requerido por el estándar de calidad.
1: Y un producto de la marca Table Made no tiene la grasa suficiente para denominarse margarina.
0: Haz un consumo informado.
2: Algunas de las recomendaciones que podemos darles al momento de que ustedes van a hacer sus compras es que chequen que realmente su producto esté en refrigeración, que esté el envase en condiciones óptimas, que la fecha de caducidad está en tiempo y al tiempo de uso que le vayan a dar. También decidir si su producto que van a consumir lo necesitan con sal o sin sal, de acuerdo a lo que van a preparar. En este caso también es importante que cuando ustedes pongan su producto en su recipiente sartén, tenga una temperatura baja, puesto que si es muy alta puede llegar a quemarse o tomar coloración o sabor desagradables.
1: Recuerda que tanto la mantequilla como la margarina son productos con alto contenido de grasa. Las mantequillas contienen principalmente grasas saturadas y las margarinas suelen contener grasas trans, por lo que se recomienda moderar su consumo.
0: Consulta el estudio de calidad de mantequillas y margarinas en la Revista del Consumidor en su edición impresa o digital.
1: Porque un consumo saludable empieza con decisiones basadas en información veraz.
0: Ahora te daremos unas ideas para que las niñas y los niños se diviertan y puedan tener las cosas y juguetes que desean sin necesidad de gastar.
3: Revista del Consumidor.
1: ¿Te imaginas regresar a casa con un libro nuevo, un rompecabezas o ese juguete que llevabas meses buscando sin gastar un solo peso?
0: Sí se puede. Solo necesitas algo que ya no uses y muchas ganas de intercambiar.
1: Es una gran forma de conseguir cosas que te gusten. Además de ser divertida, ayuda a cuidar tu bolsillo y también al planeta.
0: ¿Has escuchado hablar del trueque?
1: Es una opción para el consumo cotidiano, sustentable y comunitario.
0: Es un intercambio. Tú das algo que ya no usas, pero que está en buen estado, y recibes otra cosa que alguien más ya no necesita.
1: Puede ser un juguete, un libro, una historieta, una mochila, ropa que ya no te quede, o hasta un juego de mesa.
0: Por ejemplo, imagina que tus patines ya no te quedan, pero una amiga tiene el libro que tanto querías leer. ¡Los dos ganan!
1: Lo mejor es que no necesitas gastar dinero para llevarte algo nuevo a casa.
0: Organizar un trueque o intercambio es muy fácil. Invita a tus amigas y amigos y pídeles que busquen objetos que ya no utilicen, pero que todavía estén completos y en buen estado. Eso sí, hay que limpiarlos hasta que luzcan bonitos.
1: Recuerda que un buen intercambio debe ser justo. Entrega únicamente cosas que tú también aceptarías recibir.
0: Además de divertirse, estarán dando una segunda vida a muchos objetos que, de otra forma, podrían quedarse olvidados en un cajón.
1: Eso ayuda a generar menos basura, aprovechar mejor los recursos y consumir de manera más responsable.
0: Y quién sabe, quizá descubras un libro que se convierta en tu favorito, un rompecabezas que nunca habías armado o ese juguete que llevabas tiempo buscando.
1: Porque no siempre lo mejor es comprar algo nuevo. Muchas veces, compartir e intercambiar también es una gran opción.
0: Eso sí, para organizar el trueque, pide el apoyo de una persona adulta de confianza.
1: Reunirse, jugar, compartir y cuidar el planeta.
0: Todo al mismo tiempo.
1: Revista del Consumidor. Información útil para consumir mejor.
3: Revista del Consumidor.
1: En la edición 593 de la Revista del Consumidor, tenemos contenidos para todos los gustos. Y si quieres darte un chapuzón, consulta nuestra sección de Brújula de Compra.
0: Recabamos los precios de acceso a parques acuáticos o balnearios ubicados en 9 entidades del país para conocer los costos y características de los servicios incluidos en pases de un día sin hospedaje.
1: Si tienes una queja de algún proveedor de bienes o servicios, recuerda que en el teléfono del consumidor atendemos tu queja o denuncia.
0: Llámanos al 5555-688722. 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Medio siglo cuidando a las personas consumidoras. Revista del Consumidor. Radio.
1: Gobierno de México.
4: Son las 11:41.

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1: Son las 11:44.

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1: Son las 12 con 3 minutos.
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0: Ay, Dios mío, contigo, de veras. Si no es una cosa, es otra. Si no es Chana, es Juana, de veras. No. Oigan, casi cafeteamos a la hormiga. ¿Qué haces eso, mujer?
1: No. Es que yo creo que más de alguno les ha pasado, bueno, no sé, ¿verdad? Los que me están escuchando, cuando se tragan un dulce, chamaco, ¿verdad? Que siente uno que, ay, ahí le va a dar el mimisque, el suponcio, el telele. O sea, si se siente bien feo, te sientes como que te ahogas, se te tapa la garganta. Ay, no, qué feo. Eso me estaba ocurriendo ahorita, chamaco. ¿Ya mero?
0: Sí, solo a ti te ocurre todo.
1: ¿Ya mero?
0: No.
1: Le entran a los tamales y al café. Ay, qué feo.
0: Neta que ya date una rameada, neta.
1: Ay, no.
0: Estás jodida. Súper jodida.
1: Ay, no, mendigo dulce.
0: Todo por tragarse el dulce.
1: De veras. No se siente tu pandita. Ay, ya. Y así como que ya el último que vi en mi vida fue al panda.
0: A ver, sape para que revivas.
1: Ay, no, qué feo, chamacos. Y estoy como, sí, todo bien, todo bien. Pero como ando a media gripada, dije yo me voy a chupar un dulce, pues. Y resulta que pinche dulce me estaba matando, ¿tú? Ay, no, qué feo, qué feo. Pero bueno, aquí estoy, viva, para seguir molestando, viva.
0: Bueno, bienvenidos al show de los animales, sábado 25 de julio. Quédense con nosotros, Dos Orejas.
1: Oye, fin de semana, disfrutar con toda la familia. Ahora sí, fin de semana de carnita asada, bebé. ¿Ah, sí? Ahora sí se arma, sí, pues. Mira, con su bebida preferida.
0: No te vayas a atragantar con la carne.
1: No, ya, eso ya pasó. No, ahorita voy a masticar bien.
0: No, es que se traga bien las cosas, ¿eh?
1: No, hombre.
0: No.
1: Mendigo dulce.
0: Paré, chamaquita.
1: Me dio mi susto, mira. Aquí sentía, mira, mi garganta aquí atorada, mira, atorado el dulce.
0: Me ibas a dejar viudo.
1: No, bebé, no.
0: Viudo y
1: pero
0: tan joven.
1: Pero luego me hubieras reemplazado, ¿verdad?
0: Viudo y joven.
1: Viudo, joven y guapo.
0: Viudo, joven y devastado.
1: ¡Ay, no!
0: Bueno, vaya, la hormiga aquí está con nosotros. Bienvenidos, gracias por acompañarnos una vez más. Gracias. Beso.
1: ¿Cómo besuqueada la gente hoy? ¡Ay, no!
0: Bueno, voy con los primeros mensajes. Ya están dando señales de vida. Ya está la publicación ahí en el estado de WhatsApp. Chequen el flyer. La bienvenida a todos ustedes. Y el buen Landry.
1: ¡Hola, Landry! ¿Qué show? Mira, milagro, se reporta el Landry. ¿Tú?
0: El Landry parece la quincena, cada 15 días aparece.
1: O como esas imágenes, ¿no? Que de repente aparecen en un charco de agua y que no sé qué. Oh. Imágenes. Sí, de repente, pues, imágenes de un santito y dicen, pues, que es que, ay, yo así, ay, qué barba.
0: Hola, animalito, saludos, besos, tronados, hormiguita y pandita. Dice.
1: Saludos, Landry.
0: Gracias, Landry. ¿Qué te tomas? Eleazar del Tex, como siempre, escuchando la programación. Al buen Andy García, señales de vida a todos. Jan Yoki, el Davey. Yo estoy como siempre, dice, bien puesto el Davey. Que por cierto, ese día me mandó la foto, ya te la mostré la foto, ¿no?
1: Ah, sí, el Dian Yoki.
0: Sí, con su parejota.
1: Ah, sí, ahí andaban, pues, de repente, pues me dijo, hormiga. Y yo, ay, Dios, ¿quién me habla? ¿Hormiga?
0: ¿Cómo se llama la parejota?
1: Jessie.
0: La Jessie.
1: Ahí andaba con la Jessie.
0: Que te dijo que le regalara el pollo, ¿no?
1: Ah, sí, que quería el pollo, me dijo mi comadre Jessie. Ay, pues, hormiga, yo quiero el pollo.
0: Estarás tan buena, Jessie.
1: Participa, pues, chamaco. Mira ese día del boleto, le marcaste el día en Yoki y no contestó.
0: Puro te digo.
1: ¿Cómo van a querer
0: eso?
1: Premio, pues? No. Ay, no.
0: Es que, mira, es que toda la gente piensa que por ser lindo y hermoso yo les voy a regalar boletos.
1: No, no puede ser. Ese día, mira, ya tenía el par de boletos del día en Yoki y no contesta la llamada. ¿Qué ves?
0: Ya esos tiempos cuando le regalábamos a la gente bonita, pero ya quedó en el pasado.
1: No, no puede ser. No pude contestar. Pandita estaba en el baño. Pandita, fui por mi vaso de agua de Jamaica.
0: Desde que se inventaron los pretextos, el panteón está lleno.
1: Ay, no. No, Pandita.
0: Alfredo, buenos días, buenas tardes, consentidos. Dice un abrazo para ti, Pandita, un beso a la hormiguita. Dios me los bendiga, dice el buen Alfredo. Muchas gracias.
1: Ay, gracias, Alfredo. Órale. Gracias, Alfredo.
0: Saludos para el Romeo, y para el mejor programa de radio. Muchas gracias, Romeo.
1: Saludos a Romeo, ¿dónde estás? Que no te veo. Mira, verás pues, cómo es esa frase, ¿verdad? ¿Tú? Romeo, ¿dónde estás? Que no te veo.
0: Yo me sé otra.
1: ¿Cuál?
0: Romeo, ¿dónde estás? Que no te veo.
1: Oye, no, espérate, ¿cómo? ¿Qué? No, maldita, no, te veo.
0: Ah, no. Yo pensé que meo de mear.
1: No, de te veo, de verde.
0: Para los de Yucatán, huichar.
1: Ándale.
0: Yo, mira, hablo todos los dialectos, todos los idiomas.
1: ¡Hala! ¿Me he hecho a ver el ruso?
0: Políglota.
1: ¡Hala! A ver, ruso.
0: Mear.
1: ¡Hala, pandita!
0: Bueno, saludos, Yogi. Gracias, Yogi. Que qué va a haber de regalos el día de hoy. Oye, interesado.
1: Oye, qué va, apenas te esperes, estamos apenas ni 5 minutos lleva el programa. Oh, qué bárbaro,
0: se
1: de
0: pasan
1: veras.
0: De veras ustedes, ¿eh?
1: No, hombre, primero saluden, pues, chamacos.
0: ¿Sabes qué? ¿Qué lo pasó? Que sí ando antojado el día de hoy.
1: ¿De qué tú?
0: Es de agregar a 20 personas al estado de WhatsApp.
1: Dale, vale, me gusta eso. Ahí está, mire.
0: Sí.
1: Para que nos manden mensaje y nos digan, agrégame al estado de WhatsApp. Recuerden que luego los premios, sí, boletos de conciertos, boletos del cine, regalos, todo lo hacemos por medio del estado de WhatsApp, okay. Así que aprovecha que ahorita que el pandita viene de buenas.
0: Claro.
1: Y los va a agregar a 20 personas.
0: Solo 20.
1: Solo 20 personas, pero solo rápidamente 20. Mándanos un ahorita mensaje que diga.
0: Oye.
1: Oye, ¿qué tiene el halcón tú?
0: ¿Sabes tú?
1: Yo lo veo raro.
0: ¿Pero qué tan raro?
1: Pues muy, muy raro.
0: ¿Qué nivel de raro? Muy raro, poco raro, súper raro.
1: Súper raro.
0: ¿Sí?
1: Sí, tú.
0: Hay que preguntarle.
1: Como que lo veo más delgado, ojos, ¿será?, hundidos.
0: ¿Qué no será que anda a dieta?
1: Ay, ¿será tú?
0: La dieta del Chucho.
1: ¡Ay, no!
0: Bueno, 20 nada más voy a agregar, así que a partir de ese momento, a los que no estén agregados,
1: ¿eh? Dale, rápidamente, 962-625-2767, pandita, agrégame. Y tu nombre completo ahora, en este momento, 962-625-2767.
0: Keila Cruz, pandita, hormiguita de mi corazón, saludos a mi esposo Rodolfo, a mi hijo Ian Rodolfo, que andan vendiendo agua por Retinaco. Órale, mía. Saludos, qué bueno, Keila, muy bien, vientos, mira.
1: Mira, saludos, comadre Keila.
0: Que se porte bien, mi Alancito, bendecida tarde. Órale, se va a portar,
1: ándale,
0: bien.
1: Pues, pórtate bien, Alancito.
0: No, el papá le va a enseñar malas mañas.
1: Ay, no.
0: Sí. Le va a enseñar a ser mujeriego.
1: Ay, no.
0: Me han contado.
1: No, es el niño, es un niño, no, pandita.
0: Hola, saludos a buen Julio. Buenas tardes, animalitos, pandita, amiguita. Que tengan un excelente sabadito. Una feliz tardecita. Bendiciones para los dos. Dice, oye, pandita, haciendo referencia de hace unos días que dijiste que ese mentado Coqui te hizo un servicio y que te llevó con clima. Dice, solo fue esa ocasión y la neta quería quedar bien contigo. Dice, porque ese mentado Coqui es más tieso que mi pantalón cuando le cae un dulce.
1: La dicha, no puede ser quemazón desde el primer
0: día. No, no, no. Julio es de las viejas chismosas de la cuadra.
1: No, pues Julio, no, no, no.
0: Hoy hasta los hombres son requete chismosos. ¿Y Julio?
1: Ay, no. Oye, sí. ¿Qué está pasando ahí, chamacos?
0: Qué bárbaro. Buenas tardes, manita. Agrégame a WhatsApp. Soy Alondra. Nombre completo Alondra porque tengo un chingo de Alondras. Nombres completos.
1: Sí, pues, chamacos. Nombre completo rápidamente. 962-625-2767. Pandita, agrégame al estado de WhatsApp para que usted participe y se gane muchos, muchos, pero muchos regalos.
0: Es decir, que los voy a agregar al grupo de los FAP, los favoritos, los de Cora, de corazón, del, ajá, show de los animales. Para que cheque, ¿no?
1: Ahí está.
0: Bueno, pandita, agrégame. Sí, pero aquí en el fantasma, pues
1: pongan
0: nombre,
1: su nombre completo, si no, ¿a quién vamos a agregar? Mira, sí, los chamacos.
0: A ver, darle,
1: ¿qué entienden, pues?
0: A todos.
1: Qué bárbaros, de verdad.
0: Los que no entienden.
1: ¿Cómo lo vamos a agregar si no están poniendo nombre? Qué bárbaro de esto.
0: No me enojen porque voy a terminar cancelando el evento.
1: No, espérate, pues, no, chamacos, pónganse listos.
0: Buenas tardes, saludos a José Andrés, el que llega cada mes. Escuchando.
1: Saludos, José Andrés.
0: Dice, escuchando la que buena de la Marina, dice que Puerto Madero, que tenga un excelente día. Muchas gracias, Andrés.
1: Órale, marinero que se fue a la mar y mar y mar.
0: Eduardo Corona Herrera, órale, ahorita te agrego, Eduardo. Estoy, dice, esperando mi regalo.
1: ¿Regalo de quién?
0: Ah, sí, es cierto, le debemos su regalo.
1: ¿A quién?
0: Al buen Rubén.
1: ¿Cuándo fue su cumpleaños del Rubén?
0: No, que no, es que él anduvo en chinguiza para lo del Panda Fets.
1: Ay,
0: ¿te acuerdas?
1: Sí, cierto, sí.
0: Sí, pero es que por X, Y, Z razón no hemos podido.
1: Ay, sí, es cierto.
0: Yo que tú espero acostado.
1: Ay, no, o sea, como quien dice, se va a cansar.
0: Pandita, agrégame a WhatsApp, soy Rosy, nombre completo Rosy.
1: ¿Rosy qué?
0: A Rosy Ovalles Torres, agrégame, órale, ya estoy, tal, se agrego. 20, ¿eh? Ahorita voy a contar hasta donde llegue 20, ahí le paro. Ya no más.
1: Aprovechen porque vamos a agregar a 20 personas al estado de WhatsApp. Y créanme, a veces hay hasta concursos para el meet and greet.
0: Hey.
1: Hay boletos para estar con tu artista, ir a conciertos, ganarte premios.
0: Ay, tanto.
1: Acuérdate que también ya viene ¿cómo se llama? El pavo.
0: El pavo, ah, sí, es cierto.
1: Agréguense, sí, porque ya viene el pavo challenge.
0: Aviso parroquial de último momento, recuerden que el pavo regresa el próximo mes de agosto.
1: Desde agosto va a arrancar el pavo challenge. Ahí está, banda.
0: Pilas, porque viene más recargado que nunca, más gordillo.
1: El pavo usted se lo puede ganar, mire, para la cena de Navidad. Ya ni gasta, comadre. Ahí está.
0: Ya viene la última parte de ese 2026, como si nada, se acaba, se acaba.
1: Así es, y este año se van 5 pavos.
0: Oigan, a los que pidan que los agregue, los agrego, y a los que estén agregados y me pidan que los agregue, ya están, los voy a desagregar.
1: Ah, no, me informan que este año se van a regalar 10 pavos.
0: Pero tú los pagas.
2: ¿Cómo?
0: Pues sí, pues sí. ¿Andas de ofrecidota?
1: Ay, ay, ay, ay.
0: Oye, no se vale mentir por convivir, hormiga, ¿eh?
1: Ah, ¿cuántos son?
0: Ah, por favor.
1: Ah, es un pavo. Ahí está. Así que póngase listito.
0: Ahorita mismo voy a quitar del grupo, lo voy a desagregar. Sí.
1: ¿A quién tú?
0: Así como lo oyen. Voy a desagregar a los que estén agregados y pidan agregación otra vez, si no es horchata.
1: Oiga, no. Mire, los que ya están agregados, si usted quiere checar si está o no está agregado, váyase al estado de WhatsApp de la Qué Buena. Si le aparece la foto, usted ya está agregado. No mande mensaje. Si no le aparece la foto, ahí sí, pandita, agrégame atentamente Teresa la Mexicana, ¿ah? O algo así, no sé su nombre. Y el pandita la agrega.
0: El primero que voy a desagregar. Ahí
1: ay,
0: está.
1: No, espérate, no, sí. No, pandita.
0: Mira.
1: Es que no saben.
0: Dice un dicho, todos hijos, todos entenados.
2: ¿Qué?
1: No.
0: Todos coludos, todos rabones.
2: ¿Qué?
0: Pues ahora le va a tocar el primero que se va a desagregar al grupo, porque ya estaba agregado y está despistado.
1: Ajá.
0: Se llama Guadalupe de Jesús Hernández Hernández.
1: No, ¿por qué?
0: Se llamaba, se decían el no, Chucho.
1: No puede ser, no puede ser.
0: Agrégame, dice, ya está agregado. Ay, Chucho.
1: No, ya está agregado, deja de pedir que te agregue.
0: No, ya lo voy a desagregar ahora
1: no,
0: mismo.
1: Pandita,
0: no,
1: pandita, espérate.
0: No, no, no, no, no. No me detengas.
1: Chamaco, póngale listito, pues.
0: No, me
1: no pandita, no, espérate. Pandita, no seas así, deja el chucito ahí.
0: Pandita, agrégame, soy Rodolfo Ramírez Clemente, alias el Chofito.
1: Ah, mira, ponle así, yeah. Chofito.
0: ¿A por qué Chofito? Cuéntanos la historia. Tienes cara de Chofito.
1: ¿Tiene cara de Chofito?
0: Mira, sí tiene cara de Chofito.
1: Ey, tú, ¿por qué Chofito?
0: A ver, ¿por qué Chofito?
1: Pero agrégalo así pues como Chofito.
0: O sea, que me diga primero, si no, ¿para qué?
1: Ay, pandita.
0: Tú tranquila, tú tranquila.
1: A ver, ¿qué dice?
0: ¿Qué dice aquí el Dino?
3: Buenas tardes, pandita, hormiguita hermosa, bendiciones. Ahí en su trabajo, acá andamos ya escuchándolo en el taxi.
0: Órale.
3: Y aquí suena la que, bueno, ¡dinosaurio! Feliz sábado, bendito sábado.
0: ¿Ya? Ah, bueno, ya. Uy, ya. Bueno. ¿Qué dice este? Julio, ya está de vieja chismosa, ya tú bien.
1: Sigue, Julio, sí, dando queja del Coqui, qué bárbaros, de veras. Ya, ya, espérate.
0: Estás enamorado del Coqui, ¿eh?
1: Ya me voy a ir por mis monitores, ya me enojé ahorita, ya, espérate.
0: Mira, dice, tengo evidencia que... Ah, sí, es cierto. Dice, tengo evidencia que llevaba sufriendo el pasaje. Este calorón y sin clima. Y no es que sea chismoso, pandita, es que es la neta. ¡Ah! ¡Oh, sí es cierto! ¡Oye! ¿Qué? Coqui, me está mandando evidencia que no utilizas el clima. Entonces quiere decir que ese día que me subí, nomás de adrede, lo ocupó por mí. ¡Ah!
2: ¿Cómo?
0: ¿Coqui? O sea, todos hijos, todos entenados, ¿no? Yo no cargo ninguna corona. Ya vi, ya me mandaron la evidencia, mira, hormiga, que sí es cierto, nunca ocupo el clima y solamente cuando yo me subo, bueno, cuando me subí, la 21ª ocasión que me subí.
1: ¿Es en serio? A ver, déjame ver las fotos tú.
0: Ahí está, mira. Evidencia hablando, gracias Julio por abrirnos los ojos a este par. Ahí está, mira. Lleva hasta la mano de fuera colgando el hombre desgraciado.
1: O sea, para que se, por lo menos su mano le pegue el aire, qué bruto.
0: O sea que no utiliza el clima.
1: Oye, no puede.
0: No, no, no. No, no, no. Se me está cayendo la venda de los ojos.
1: Oye, o sea, solo porque eras tú.
0: Yo digo.
1: Se lo llevaba.
0: El 191 dice que no me la chifle, que es cantada. Oh, qué la canción, Coqui.
1: Oigan, no, no, no. Mire, de lo que uno se entera.
0: Sí.
1: El día de hoy para ser fin de semana, no. Tú. Mira, pues.
0: Coqui de plano, ¿eh?
1: Oye, Coqui, mira, harta mentira estás diciendo.
0: No. Ah, bueno, dice que ya contestó el Chofito.
1: ¿Qué dice?
0: Así me decían en la prepa por una amiguita que se llama Kerencita. Saludos a mi amiguita que vive en Jardines de Guadalupe.
1: Ah. Pero, o sea, pues ella te decía Chofito.
0: ¿Pero por qué Chofito? O sea, no nada más hacía lo puro loco, no, te pues, dijo Chofito.
1: O sea, ¿tu nombre qué es, Sofío? ¿Cómo te llamas?
0: Sí, pues Chofo.
1: Chofo, ¿no?
0: El Choforo.
1: ¿Qué? El Choforo.
0: O sea, ¿por qué te decía de esa tu amiguita Kerencita te decía Chofito? ¿Por qué?
1: O sea, ajá.
0: ¿Por qué?
1: Ahora, ella se debe llamar Keren, pero él le dice Kerencita.
0: Okay. Par de locos los dos, creo.
1: Ay, no, chamaca. ¿En qué año estaba? ¿En qué primaria era? ¿Qué era, pues, que dijo? Secundaria.
0: Creo que no sabían ni hablar, por eso decía
1: sí, Chofito. Sí, pues, Chofito. Ay, no. Qué barbaridad.
0: ¿Cómo te...? Es que se llama Rodolfo. Ah. ¿Rodolfo Chofito? ¿Qué ¿Rodolfo? No son Rodo?
1: Pues yo sé que a los Rodolfo les dicen Rodo.
0: O Reno.
1: También.
0: Como el Rodolfo.
1: Como el Rodolfo.
0: Bueno, Daima Ramírez, hormiguita, felicita a mi niño. Mañana está cumpliendo 11 añitos, Ángel Josué. Me pidió que te escribiera porque dice que mañana no llegas. No, ni ella ni yo llegamos, Daima.
1: Así es, Daima, comadre. Por favor, pandita, pon las mañanitas para mi niño.
0: No, lo voy a poner porque dijo que tú.
1: Ay, no seas así, ponle las mañanitas a la criatura.
0: De a 50 pesos por estrofa.
1: Ay, no, yo se las voy a cantar.

0: Ya.
1: ¡Feliz cumpleaños, mi niño, mi niño! Besotes, mira, ¿y cómo se llama el niño?
0: No sé, a ver, aquí está.
1: A ver.
0: Josué, Ángel Josué.
1: Ay, feliz cumpleaños,
0: Ángel Josué. Además, ni nos está invitando a la fiesta.
1: Nada más quiere que le cantemos la fiesta. ¡Hala, que va a haber fiesta tu angelito!
0: Bueno, fuera que dijera, vengan a la fiesta.
1: ¿Va a haber fiesta, angelito?
0: Pues debe haber fiesta, 11 años, no todos los días.
1: Sí, va, tú. Pues es que saludos, comadre chula, que la pasen bonito mañana.
0: Apareció el niño de la R.
2: Saludos, amiguita y pandita,
0: Rodrigo, pero termina bien tu diálogo, puijito, porque...
1: Saludos a Rodrigo, el niño de la R. Rodrigo.
0: El Rodrigo es una cabra loca. ¿Qué? No, Rodrigo, te
1: saludos, Rodrigo.
0: Bueno, Ramón III, Monchito III, en el colectivo suena la que buena, dice el Monchito.
1: A la salud, Monchito, Monchito III.
0: José Cárdenas, ¿qué pasó? Dice, pandita, agrégame, soy Docker del 0226, José Cárdenas. Órale, pues, Junior, ahorita te agrego. Oigan, chamacos, saludos, muchas gracias. Ahí está, dice, Alondra de Los Ángeles Hernández Ovalle. Ahorita te agrego, Alondra. Dije,
1: dale,
0: 20,
1: saludos, Alondra.
0: Dije 20, yo creo que ya me estoy pasando de los 20.
1: No.
0: ¿Eh?
1: Ahorita lo checo.
0: Alejandra Arrasate. Dice, buenas tardes, animalitos, panito, amiguita. Un saludo para mis reinas, Itzel, Rosy, Kena, desde Callejón Hortalizas Japonesas.
1: Ah, órale. Mira, nos están escuchando por allá. Saludos, chicuelas.
0: Black Pegaso, pandita, agrégame, porfa. Minor García Hernández, desde Tuxtla Chico, escuchándola, qué buena.
1: Ah, Tuxtla Chico.
0: Pan me mandara de Tuxtla Chico.
1: Sí, pues, chamaco, pan nos mandaran. O chocolate, vera, ¿por qué son así, pues?
0: Pandita, agrégame, Alejandra Mancilla. Órale, Alejandra Mancilla. ¿Qué dice acá el mapa?
3: Hola, hormiguita, pandita. Ahorita yo con su cesadilla.
1: ¡Oh! ¡Ah! ¡Oh!
0: ¿Pero será verdad que la trae?
1: Pues ya dijo que la viene para acá con la cesadilla.
0: ¡Ay, mapache! ¡Ay de ti si no la trae! ¡Ay de ti! ¡Que ya desperdicié mi fanfarria! No. Espero, ¿eh?
1: Oye, mapache, yo creo en ti. Como Gloria Trevi, creo en ti, mapache.
0: No. Espero que sí. ¿Ah, ya lo trajeron? ¡Ah, ya vino! ¡Ah,
1: ya vino!
0: Ahorita vamos.
1: Gracias, muchas gracias. Oye,
0: otra
1: ya vino.
0: Fanfarria.
1: ¡Suéltale la fanfarria! Llegaron las cesadillas.
0: Comemos de agorrión. Y conste que el público nos trae, y estrellita en la frente.
1: Oye, muy bien el mapa, Bueno, muchas gracias, mapache.
0: Vamos a checar el pedido, vamos y regresamos al show
1: de los animales.
0: No le cambien, ya volvemos.
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0: Son las 12 con 31 minutos.
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0: no más timbona.
1: Oye, tú hablando de timbonas, la gran cesadilla que te vas a meter ahorita.
0: ¡Ay! Muchísimas gracias, Mapache. Mira, tuve el gusto de conocer al Mapache, tú. ¿Sí? Sí, vino, allá estaba afuerita, de verdad, muchísimas gracias. Lo que dijo, lo cumple ese hombre, ¿eh? Él dijo, el sábado se las llevo y mira, acá estaba afuera con las cesadillas, tira, dispuesta a entregarlas.
1: No como el bocón del Paco Coutinho.
0: Ay, no, no, porque mi amigocho sí fue.
1: Vale. No defiendas al indefendible, no. Puro bocón.
0: Oye, muchísimas gracias, Mapachín. Ya le entregué al pandita sus cesadillas.
1: Oye, ya me cansé porque estoy agregando chingo de gente. ¡Mucha gente, tú! ¡Se pasaron de chori! ¡Son un chingo!
0: ¿Son un chorro?
1: Sí. Abusan de mi confianza y de mi nobleza.
0: Bebé, pero mira, solo por hoy vas a agregar.
1: No, yo dije 20.
0: Agrégalos.
1: Yo, fíjese, dije 20 y van 60.
0: ¡Hala, mecha! ¡Agrégalos,
1: no, ya no. Yo dije 20, claramente dije 20, y el público está de testigo. Yo dije 20.
2: ¿Pero cuántos van?
1: 60, te estoy diciendo. No, ya.
0: ¿Y cuántos eran?
1: 20.
0: Ah.
1: O sea, están abusando 40 de mí. Están abusando 40 de mí.
0: Oye, ¿será?
3: No. ¿Qué?
1: ¿Qué dice el público? Que no abusen, ¿verdad?
0: ¡Agrégalos, pandito!
3: ¡Agrégalos, pandito!
1: ¡Agrégalos, Niquela!
3: ¡Sí! ¡Agrégalos!
1: Pinches voces inconscientes.
0: ¡Agrégalos, pandita!
1: Bueno, a los que estoy agregando, les estoy mandando el agregado.
0: Ahí está.
1: Pero mira.
0: ¡Hombre! Te ayudo a agregar si quieres.
1: Bueno, yo ya quiero terminar y siguen llegando las agregaciones.
0: Sí, la verdad, qué bonito, porque yo le decía a Panda que de verdad es agradable saber que hay gente que ahí está escuchando el show.
1: Sí, pero.
0: ¿Ah?
1: Sí, pero. O sea, sí, una cosa es una cosa y otra cosa es otra cosa. Está bueno, bien.
0: Dale, primero, antes que todas las gracias al Mapache que nos trajo las cesadillas. Luego empiezas a pelear.
1: No, peleando no estoy, estoy aclarando lo que está oscuro.
0: A ver. Pues ¿cómo? Es que ya igual tú que el pollo. El pollo dije, le gusta la luz en la oscuridad.
1: Yo dije 20 agregados y ya abusaron de mi confianza mandándome 60. Y contando, mira, todavía no, ya.
3: ¿Qué?
1: No, mira.
0: Ay, sigue mira llegando. Mira.
1: Ay, no.
0: Mira, vela.
1: ¿Qué ¿Cómo va la zumba? Dice Alexia, ¿cómo va la zumba? Saludos de
0: Ah,
1: Amy.
0: Vamos, ahí está. Mira, saludos, comadre Alexia.
1: Alexia, vea tu canción. Oye, vamos.

0: La señora de atrás nos trajo otra vez mayones.
1: Ay, no. A ver, mamacita linda, así como estás encalzonada, órale, haz tu rutina. Vamos, vamos. No más timbona, no más timbona. Vamos, vamos, vamos.
0: La señora de atrás trae bloomer y faldilla.
1: Ay, no. Con el bloomer te quedas. Vamos, se les acabó su timbona. Vamos.
0: No, no más timbonas, ¿eh?
1: Así es.
0: Afuera esa panza.
1: Saludos, vamos a mi

0: todas con anillos. O sea, popó.
1: Ándale.
0: Señoras, hagan ejercicio, no más timbonas, ¿eh? Ahí dice la canción.
2: ¿Qué?
0: No más timbonas, abusadas.

0: pobre de la báscula, dice, ya viste. No, qué feo. Ahí está. Bien. Bueno, bendiciones, Alejandra, muchas gracias. David Landeta, saludos a mi gocha, dice, besitos.
1: Saludos al super David Landeta.
0: Que dice que con esa canción ya te ves más delgada.
1: ¿En serio tú, David? ¿Verdad que sí? Ay, visito, bajando de peso, pues, David.
0: David, no se vale mentir por convivir, no, no le engañes.
1: No, sí estoy bajando, sí. Sí,
0: pero
1: estoy
0: la rodilla.
1: No, sí estoy bajando de peso, mira, mi cintura, mira, ay, me voy a parecer a la Thalía, mira.
0: Ay, ay,
1: ah, cinturita.
0: Costeñita, tú.
1: Sí, bien, ah, no, costeñita ya soy, pues. Sí, costeñita, mira,
0: Cálmate, María Mercedes.
1: Ay, apareció el coqui.
0: Saludos, pandita, mi muñeco. La hormiga va a ir a zumba, pero a zumbarse las cesadillas, dice. Y no es cuento.
2: ¿Qué?
1: ¿Y qué fue que andábamos con antojo de cesadilla? Mira, tan chulo, de verdad, el mapache ya lo trajo tú. Gracias, mapache.
0: Oye,
1: gracias.
0: Coqui, pero fuera de desmadre y de relajo, dice que no prendes el clima, ¿eh?
2: Ay.
0: ¿Qué pasó ahí? A ver, quiero una aclaración, por favor, porque la gente te está haciendo trizas.
1: Mira, pues yo que le iba a solicitar servicio para el lunes al Coqui.
0: Dice que nada más puso el clima para Yopli.
1: Fíjate. Ay, no, qué
0: Coqui,
1: barbaridad.
0: ¿Será posible tanta calamidad?
1: Ay, Coqui, yo qué te iba a decir. Coqui, servicio para el lunes, mira, pues.
0: A ver, derecho de réplica.
1: A ver, ¿qué dice?
3: No, sí, lo ando puesto. A ver, lo ando puesto.
0: ¿Será?
3: Aquí siempre ando fresco, nunca ando hediondo.
0: Ay.
1: Ay,
3: la clientela. La clientela es primero. Y el pandita es primero que todo.
0: Oye, pero el Julio te tomó una foto con los brazos afuera colgando y muriéndote de calor tú. O sea, ¿tú te asas o cómo?
1: O sea, ¿cómo?
0: No, qué feo, Coqui.
1: Como el cochito se hornea.
0: No, dice. Coqui, dice que solo con ciertas personas enciendes el clima. Y ahí cuando alguien se sube lo chusmea.
1: Mira, Coqui, dice que andas como cochito horneado, dice. En el
0: taxi. Iba a decir algo.
1: Así están diciendo.
0: Qué feo que sean así.
1: Qué malos.
0: Ya no voy a agregar a nadie. Ya abusaron más de mi hormiga. Ya abusaron.
1: Ahorita agrego yo. No te enojes, pandita.
0: Ya abusaron de mi confianza. Y
1: ahorita
0: no me gusta.
1: Los agrego.
0: Yo nomás dije que a 20 y mira, ya van un chingo. ¿Por qué son así?
1: Porque están aprovechando. Pues raro es cuando estás agregando.
0: Por eso dice que los dichos tienen razón.
1: ¿Qué dichos tú?
0: No tiene la culpa el indio, sino el que lo hace, compadre.
1: Ay, no, pandita.
0: Abusan. Se agarran las patas, uno le da la mano.
1: ¿Cómo que?
0: Así dice el
1: dicho. Y el buche.
0: El buche y todo.
2: ¿Qué?
0: No, están abusando, ¿eh?
1: Ay, no.
0: Saludos al Tex, el 1893. Vamos. Saludos, dice Alexia, que sí quiere hacer, mira, la zumba.
1: Ahí está, mira, mi comadre Alexia, bien puesta tú.
0: Mauricio Dinero Jiménez, que también yo lo agregue, dice el Mau. Ay, no.
1: Ahorita te agregamos, Mauricio.
0: Mau, si lo quiere hacer la hormiga, porque ya me cansé.
1: No, yo los agrego, pandita.
0: Se hincharon mis dedos.
2: ¿Qué?
1: Mi manicure se echó a perder.
0: Mis anillos no me permiten agregar más.
1: Oye, ¿cómo, Huicho Domínguez?
0: Saludos en cabina, Rocío Cortés. Ahorita ves si que te quiere agregar la hormiga, porque ya me cansé.
1: Ahorita te agregamos, comadre Rocío.
0: A ver qué dice el chismoso.
1: Mira, les tomó foto tú. No,
0: oye,
1: no.
0: Julio,
1: no.
0: En todo estás menos en tu casa de.
1: Oye,
0: veras.
1: Ese Julio.
0: No, Julio, estás pero terriblemente mal, muchacho.
1: Le tomó foto a la. No le hagas.
0: Yo por eso cuando salgo de la radio encapuchado salgo. Que no me vean.
1: No.
0: Que no soy yo porque hay cada paparazzi.
1: Oye, no. Sí, yo mira, yo allá en 40 tengo a uno que qué bárbaro.
0: No, yo por eso salgo encapuchado. Ya. ¿Quién salió ahí encapuchado? ¿Quién sabe?
1: Ese Aristóteles, que por cierto, saludos al Aristóteles.
0: No
1: le hagas.
0: Son tremendos. Rodolfo, ya te agregué, amigo. Rodolfo Ramírez Clemente, muchas gracias. Espero le gusten las cesadillas, dice el mapache. Órale, ahorita lo checo, ¿eh?
1: Muchísimas gracias, mapachín.
0: A ver, ¿qué dice acá? ¿Qué hoy?
4: Gracias, hormiguita. Dice, te invito. Pero el pandita no, porque es muy malo.
0: Bueno.
4: ¿Y qué tiene? No voy.
0: Todos modos, aunque me invites, no voy.
1: Ay, mi niña. Te mando un fuerte abrazo, un besote.
0: Y quiero arruinarte tu día, Ángel Gozó, diciéndote que ni la hormiga va a ir.
1: Ay, no es cierto. Saludos y un besote al angelito que anda de manteles largos.
0: Qué bueno, angelito, pero no va a ir la hormiga.
1: Queremos pastel.
0: ¿Cómo te parece que si yo no la dejo ir, no va?
1: Ay, pandita, voy a ir un ratito.
0: ¿Quién te dio permiso?
1: Un ratito no. Nada más.
0: No, porque el niño es lépero.
1: No, mi niño me está invitando, mira, ya me dijo.
0: ¿Me chusmeó a mí? ¿Me chusmeó?
1: ¡Chusma! Igual no quiso decir eso, ¿verdad, Angelito?
0: Ah, sí quiso, sí quiso.
1: Si va el pandita conmigo, ¿verdad?
0: Yo por eso nomás con el niño de la R voy.
1: Oye, ¿puedo ir? ¿Puedo llevar al pandita, Angelito?
0: No, no quiero ir.
1: Ay, no, pandita.
0: No me lleves. Me prefiero ir a las Guamas.
1: ¿Qué?
0: Prefiero las Guamas que una fiesta infantil.
1: Ay, no.
0: Yo ya no estoy para fiesta infantil.
1: Ya no. Ya,
0: ni tú no te hagas.
1: No, yo sí me meto a la piñata. Ay, ay, ay. Sí, que pues me tiro. Ay, sí, agarra dulce.
0: Yo solamente voy a la fiesta de mi amigo el niño de la R. Que por cierto fuimos a dejarle su regalito.
1: Oye, sí, es cierto. Me encantó su prima. ¿Cómo se llama su prima?
0: ¿De quién?
1: ¿Del niño de la R?
0: ¿La prima?
1: ¿La prima o hermanita que era?
0: No, es su tío, él.
1: Ah, ok, su sobrina. Oye, ¿pero cómo se llama la niña?
0: Ay, no sé. Alexia, ¿cómo se llama la niña?
1: Alexia, ¿cómo se llama la niña?
0: No sabemos del chisme bien.
1: Oye, sí, pero qué bárbaro. Igual que el niño de la R, ¿eh? Bien hablantines los dos.
0: Sí, el niño de la R fuimos a dejarle su reconocimiento porque terminó el kinder.
1: El kinder. Ahí está. Besotes al Rorrigo.
0: Así que, Ángel Josué, no esperes a la hormiga porque no va a llegar tampoco.
2: Angelito. Ahí llego, no, pero no digas nada.
0: Yo la voy a encerrar con tres candados y remarchaba la puerta negra.
1: ¡A la flecha!
0: Buenos días, pandita, escucho desde Los Ángeles, California. Tiene bonito programa, no me lo pierdo. Saludos para ¿cómo? Para Tilla, así es. Flor de parte de amor perdido. Gilberto escribe bien, pujito, porque casi no le entiendo.
1: A ver, ¿y saludos para Gilberto?
0: No.
1: ¿Cómo?
0: A ver, tú también, escucha.
1: A ver.
0: Dice, buenos días, pandita, aquí te escucho desde Los Ángeles, California.
1: Ajá.
0: Coma, ahí debe ir una coma.
1: Debería.
0: Tienen muy bonito programa, otra
1: ajá,
0: coma.
1: Otra coma.
0: Pero no tiene. No me lo pierdo, saludos para Tilla. Así es, ¿no? Para Tilla Flor. De parte de amor perdido.
1: Ha de ser saludos para la tía Flor de parte de amor prohibido.
0: Puede ser.
1: Puede ser.
0: O para tía.
1: O para la tía. Oigan, chamaco, escriban bien, no le hagan.
0: Bueno, a vámonos. Ver. Señor Olguita, cuando usted diga bien las cosas, porque ese locutor no está ahorita, doña Olguita.
1: Fíjate.
0: A usted lampareada. Ese locutor no está en turno. Así que no voy a leer su mensaje porque está usted lampareada. ¿Eh?
1: Señora Olguita, ese locutor no está en turno.
0: Así que no paso el mensaje porque creo que no es para mí ese mensaje. Así, claro.
1: A ver, ¿qué dice ahí tú?
0: Saludos para el Malacate, el Chimoltrufio y la Chupi, dice.
1: ¡Hola!
0: Uy, ese sapo. No se pasa. Desde Puerto Madero, Chiapas.
1: Ay, a ver, otra vez. ¿Qué? Otra vez. ¿Para quién es?
0: Malacate.
1: Ajá.
0: Chimoltrufio.
1: Ajá.
0: Aquí hay un Chimoltrufio.
1: Acá hay uno.
0: En la radio hay un Chimoltrufio.
1: Que dice una cosa y luego dice otra.
0: Hay cosas que ni qué, tengo o no tengo razón. Pues ya que.
1: Es el único Chimoltrufio de Radio Núcleo.
0: Por eso.
1: ¿Cómo? Ajá, por eso.
0: Rosa María, hola hormiga y pandita, escucharlos. Me alegran el día con sus graciosidades. Escucho en la colonia Las Nubes. Es muy bonito el programa. La hormiga me contagia con su alegría.
1: Ay, comadre Rosy, gracias, mamita linda.
0: Sigan así, Dios me los bendiga. Ah. Muchas gracias.
1: Bendiciones, Rosy hermosa.
0: Saludos, panda y hormiga desde Mercado San Juan, zona la que buena, dice el buen David. ¿David, veniste por tus boletos?
1: Oye, ¿de veras tú, David?
0: Cuéntamelo, veniste por tus boletos, si no te los quito para la próxima.
1: Ay, este capaz, mira, el del mercado ni vino para acá.
0: Yo le recomendé ayer La Risa en Vacaciones 5, recién salió esa película.
1: Ay, Dios.
0: Espero que así ve la peli. Ah, que sí vino, dice.
1: Ah, sí vino ya. Ah, ok.
0: 3:30, dice.
1: Que ah, vino. Sale, vale.
0: Bueno, casi no sabe escribir español, por eso no escribió bien, dice Gilberto.
1: Ah, saludos, Gilberto.
0: A ver, Julio, ya está ahí chismoso, vieja chismosa, eres tú ya de plano, ahora está el video.
1: ¿Qué dice?
0: ¿Qué dice el video?
5: Un saludo, mira, quién llevo este servicio de calidad, mira.
0: Ya lo vi.
1: ¡Ay!
0: Besito.
1: Ay, un fuerte abrazo a esa parejota tan chula.
0: Que se ponga, mira, para la zumba, por favor, Coco.

0: Por timbona, por timbonas. Así que hay que hacer ejercicio, muchachos. Así que la cesadilla la vamos a tirar.
1: A mí ya me la trajo mi amigocho.
0: Oye, pero estamos poniendo un fondo,
1: no,
0: para que haga ejercicio
1: la
0: plebe.
1: ¿Qué? No, yo le voy a echar, mira, harta cebolla y harta salsa, le voy a echar mi cesadilla. No, si ya me la trajo mi amigocho el mapache.
0: Ah. Juan Carlos el Indomable ya se unió al club de los chismosos.
1: ¿Cómo que dijo ahora?
0: Dice, ese coqui la riega, dice, no come plátano por no quitarle la cáscara, es más tieso que un bolillo de 20 días, dice.
1: ¡Ay, güey! ¡Chacoqui!
0: Se ve que tiene muchos amigos el coqui.
1: Oye, tu coqui para amigos así no le hagas tú.
0: Te tiran hey, que es gusto.
1: Sí, tu coqui, ¿eh?
0: No, no, está tremendo. Bueno, saludos, Master. Saludos desde Carolina. Dice, la Master Lilo es guapa como se ve. La hormiga la representa a su club de fans. Dice, Héctor.
1: Saludos, Hectorín, te mando un fuerte abrazo, amigocho. Besotes, besotes. ¿Desde dónde anda el Hectorín ahora?
0: California, dice.
1: California, órale.
0: ¿California?
1: ¿California? Sale, saludos, Hectorín.
0: A ver qué dice otra vez el ángel Josué. A ver.
2: Ahora yo espero mi regalo, hormiguita. ¿Mm? Que no te dejan ni dejen ir a la fiesta, yo te voy a verte.
1: Ay, gracias, hijo, gracias.
0: Pues, ¿cómo ves que no la dejo salir de la radio?
1: Oye, no, espérate, ¿cómo?
0: Ya, no, ya es un pleito casado que traigo aquí con el ángel José. Ya, mira, se arma, de una vez. De una vez. Que se arme de una vez, José, porque me quieres quitar a esta muchacha y no, ¿eh? Así que tú dirás cuando nos subimos al ring, ¿eh? No va a ir, no va a salir, no nada.
1: Ahí voy a salir por la parte de atrás, angelito.
0: ¿Cómo les explico que yo soy el manager de la hormiga?
1: Ahí voy a salir por atrás.
0: ¿Ya sabían que el manager qué función tiene? Sí sabes, ¿verdad?
1: ¿El representante?
0: Controlarte todo.
1: ¡Ay!
0: Y si yo digo que no vas, no vas.
1: Ay, pandita, pero es el cumpleaños del niño.
0: Aunque te cuyas, aunque te corras.
1: Pandita, pero el cumpleaños del niño.
0: Pero es que no está invitándome a mí al representante, entonces no vas.
1: ¿Puedo llevar al pandita?
0: No quiero ir, dije yo.
1: Ay, no,
3: mira,
1: pandita.
3: Pues.
0: No quiero. Ya no, porque la José, mira, me la armó, me dijo que no y me chusmeó.
1: Ay, voy a llegar, angelito.
0: Bueno, saludos para el Chupapiedra, al Richard. Para el Inge Chuquía, para Changurito. Ay, no. Mazateco Ponce Díaz.
1: Oye, ¿tú de dónde sacan esos apodos?
0: Dios permita, Dios permita.
1: Chupapiedra.
0: Ya imagino chupando sus piedras, ¿eh? Ya me lo imagino.
1: Oye, pero ¿ya viste cómo le dicen al otro?
0: ¿Cómo?
1: El Inge Chuquía es.
0: Ha de oler jodido.
1: Ha de oír bien jodido.
0: No, son tremendos ustedes.
1: Ha de tener unos olores de ese Inge.
0: No, olores que se perciben con nomás verlo. Hay gente que sí, ¿eh? No. Les ha tocado ver gente que nomás con que los vea ya dice, ese apesta.
1: Ah, sí, acá hay uno, acá al
0: lado. ¡Guácala!
1: Ay, no.
0: Fíjate, tenemos un chimoltruf y uno que huele mal.
1: Uno, así le vamos a poner a este, el Chuquía, le vamos a poner ahora.
0: Inge Chuquía, Cangurito también, Mazateco Ponce Díaz.
1: Te vamos a dejar como el operador Chuquía.
0: Ay, no. A ver qué.
1: Ay, mi risa.
4: Para Changurito.
0: Ajá. Ay, no. Mazateco Ponce Díaz.
5: Ah, pues está repitiendo el audio tú.
0: Ay, que creo que lo grabó.
1: Sí, lo grabó.
0: Dice, la hormiga sí que está muerta de hambre.
1: ¿Por qué?
0: Por las cesadillas, dice.
1: Ah, yo sí. Sí, la verdad sí. ¿Y qué tiene si tengo hambre, pues? Y ya lo trajo mi amigocho, ya lo voy a comer.
0: Atentamente, don Leo Serafín.
1: Leo, a ver, Leito, tengo hambre, pues, hijito. Estoy trabajando desde las 8 de la mañana.
0: Sí, pues, Leo.
1: Tengo hambre, Leo.
0: Bueno, saludos para Juan Carlos, alias el cabeza de Tutsi Pop.
1: ¡Hala!
0: También le dicen el Gediondín. ¡Ay, también!
1: ¿Cómo?
0: Hombre, de plano, se pasan, de veras, se pasan.
1: No, no, no.
0: Bueno, muchachos, voy a la pausa, regreso al show.
1: ¡De los animales!
0: No le cambien.

0: Son las 12 con 53 minutos.
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0: Es la una en punto.
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0: Epa, le vamos de regreso con el show. Oigan, mañana hay una invitación especial para todos los que tienen perrijos. Escuchen esta info que tiene la hormiga, porque mañana los amigos de Chesa tienen algo para ellos.
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1: Arrancan a partir de las 5 de la tarde.
0: ¡Órale!
1: Ahí está, se va a llevar a cabo el verano perruno.
0: ¡Mira los perritos!
1: ¡Ay, el perrito!
0: ¡Ay, mis perritos! ¡Ay, qué bonito!
1: Yo voy a llevar al Solovino, ¿tú?
0: Sí.
1: Voy a llevar al Solovino y al Firulais.
0: Épale, ya está, mira.
1: Ah.

0: conocedor que...
1: ¡Ay!
0: 100 queboneros dijeron en acción, llegó el momento de jugar. Y atención, necesito la llamada del público porque el día de hoy el que gane, el que clasifique y dé todas las respuestas correctas del tablero, se va a llevar gorra oficial de la ¡Qué Buena!
1: ¡Hola, Mecha, su gorra! Oye, tú bien bonita esta gorra.
0: Que tú nada más me la pediste y ya viste.
1: No, no es cierto. Tú me dijiste que para los eventos.
0: Entonces todos los días.
1: No, pues no hay eventos de la ¡Qué Buena! Me voy a llevar gorra.
0: No vuelvas a pedir, ¿eh?
1: No pidas, pandita.
0: Bueno, necesito la llamada, ¿qué número?
1: 962-625-2767.
0: Hoy tengo 5 respuestas populares en el tablero, así que ocupo a un inteligente e inteligenta, ¿así se dice?
1: Así.
0: Así mero, ¿va? Sí. Bueno, que nos llame porque el día de hoy tiene que ganarle hormigas, si es posible, si no, que no pierda la hormiga.
1: Ay.
0: Recuerda que si tú pierdes, pierde la casa.
1: Ay, está bien.
0: Vamos, aló. ¿No hay nadie? Bueno, siguiente llamada, otra vez el número
1: 962-625-2767. Participa y gánate tu gorra oficial de la ¡Qué Buena!
0: Pero sí te gana, porque tampoco por su lindo rostro.
1: Sí es cierto.
0: Hay que aclarar. ¿Aló? Bueno.
2: Buenas tardes.
0: Sí, ¿quién habla? Hola.
2: Joel Pereira.
0: ¿Qué pasó? Ah, Joel Pereira, el que no nos contestó ayer.
1: ¡A la mecha!
0: Joel, ¿por qué no nos contestaste el día de ayer?
2: Andaba en la trabajación, se me olvidó el teléfono en el carro.
0: ¿Andas de un subidito ahora?
2: ¿Verdad?
0: Bueno, Joel, nada más apaga tus intermitentes porque me están estorbando ese sonidito.
2: Listo, ya.
0: Ok, estás estacionado, supongo, ¿no?
2: Sí.
0: ¿Dónde andas, mi buen Joel Pereira?
2: Aquí andamos en la ciudad de los cócteles, en Huehuetán.
1: ¡Ay, Mecha, Joy!
0: No te pido que me traigas uno porque no me gusta el cóctel.
2: Porque da alergia.
0: Pero la hormiga sí, mira, todo lo que no quiere Juana y esa boca de saguán.
1: Yo un vuelve a la vida.
2: Ayer la vi a lo lejos.
0: Como la canción Hoy la vi pasar. ¿Dónde iba mi muchacha? Porque se me pierde, se me sale.
2: ¿Qué le hiciste? Porque iba muy triste.
0: Ay, la brava. Iba brava, será tu perra. ¿A dónde iba o de dónde venías?
1: No sé, no.
0: A ver, Joel, cuéntame el chisme completo, por favor.
2: Dijeron, la vi pasar ahí por el ¿cómo es el paso peatonal del centro?
0: A ver, hormiga.
2: Contra el octo de la cuarta.
0: A ver, hormiga, te lo están diciendo en tu jeta, a ver.
1: Paso peatonal del centro.
0: A ver, ¿qué andabas haciendo
2: por la cuarta?
0: Por la cuarta,
1: dice. Ay, no, por la dirección ando perdida. Dime que hay ahí cerca.
0: Un hotel sin H.
2: Farmacia del ahorro contra esquina del... ¿Qué es este?
0: Ya, mucho negocio, ya. Ya con la farmacia tengo. Ya.
1: Bueno, la verdad ni me acuerdo, amigo. Lo más seguro es que o iba saliendo de acá o venía para acá.
0: O las sacaban de saber dónde.
1: Si venía con mi gran cara triste, o venía para acá, o acababa de salir de acá.
0: ¿Ah? Pero dice que te vio encabritada.
1: No, triste.
0: Ah, triste, dijo. ¿Triste la viste, Joel?
2: Arrastraba los pies.
1: ¡Ay, Mecha!
0: Todo de por fin lo hace.
1: Oye, no, ¿qué pasó? Vamos.
0: Camina aguilaguinada la muchacha. Bueno, Joel, mucha plática y poca acción, ¿verdad?
2: Exactamente.
0: A ver si ganas, porque tenemos gorra. ¿Y ese es gorra oficial de la Qué Buena?
2: Nada.
0: ¡Tamales!
1: Todo se te va tú, Joy, de veras. Se te va el pollo, se te van los boletos del cine y ahorita...
0: No, pero pollo ya ha ganado, Joel.
2: Ya, pollo ya.
1: ¿Ya? Entonces ya. Era la comadre la que quería su pollo, ¿va?
0: Bueno, vamos a jugar 100 que boneros dijeron, así que presentamos a Joel de parte del público. Te emocionaras, Joel.
2: Perdón.
0: Te emocionaras. Tantito. No más tantito para la presentación. Se repite, de parte del público, Joel.
2: ¡Sí!
1: ¡Bravo!
0: Tiene uno que repetir doble vez.
1: ¿Qué tendrá, pues, Joel?
0: No sé. Enamorado y con cariño.
1: Ay, no.
2: Mucho calor.
0: Bueno. Y de parte del programa, la hormigocha.
1: Gracias, mi amado público. Lindo y querido.
0: Hormiga, aquí entre nos, yo lo veo un poquito desubicado a Joel, así
1: que
0: todo indica que vas a ganar tú.
1: Parece. Pero no digas nada.
0: ¿Será que no?
1: No digas.
0: Joel, ¿será posible que le ganes a la hormiga?
2: Afirmativo, pariente.
0: Es calavera el chavo.
1: Es calavera.
0: Bueno, Joel, vamos comenzando entonces el juego. Decían que boneros dijeron. Tengo 5 respuestas populares en el tablero, es decir, que tú vas a ser el primero en dármelas. Si me da la más popular, me quedo contigo. Si no, la hormiga da una y así nos vamos ping-pong, ping-pong. El primero que llega a los 3 strike está ponchado y pueden ganar por robarte el juego. ¿Entendido, Joel?
2: Entendido.
0: Ok, ahora sí, comenzamos. Y la pregunta. Aquí comienza 100 que boneros dijeron. Atención. Algo, escuchen bien los dos. Algo en donde te puedes mecer cómodamente. Tu respuesta.
2: En la cama.
0: En la cama te puedes mecer cómodamente, según tú. No la tenemos. No hay. Hormiga, me voy contigo y escucha bien. Algo en donde te puedes mecer cómodamente.
1: En la mecedora.
0: En la mecedora. Claro.
2: Meter, yo debe meter.
0: Ahora que, oye.
1: Oye, ¿qué? ¿Cómo que? No.
0: Oye, deja tus puercadas para otro día, porque vaya, Joel. Mejor chitón se cierra el pozo. A ver, Joel, te quedas en la línea porque la hormiga dio la más popular. Si ella pierde, le puede robar puntos. ¿Entendido?
2: Hey. Entendido, entendido.
0: Ahora, o distraído, perdiste ya.
1: Ay, no puede ser, no puede ser. Fíjate,
0: yo y meter, dice.
1: ¿Cómo? ¿Cómo? Oye, dice, ¿cómo en la metedor? ¿Qué? ¿Cómo? No, está raro eso, tú, está raro.
0: Dios mío, sálvame de ese público. Porque son así cochinos. Ay. Pero bueno, hormiga, muy bien, una mecedora. Ay. Pero no es la más popular.
1: ¿Cómo?
0: No.
1: No.
0: Pero estaba ahí. Era la número 3 de las 5, ¿entendido?
1: Entendido.
0: Sigo contigo, hormigocha. Primera estrellita en la frente.
1: Ajá.
0: Algo en donde te puedes mecer cómodamente, aparte de la mecedora.
1: En una hamaca.
0: ¿En una macanita?
1: Sí, una hamaca en la hamaca. Pues me puedo mecer.
0: ¡Correcto!
1: ¡Sí!
0: ¡Claro que sí! Y esa sí era la más popular. Mi queridísimo Joel, así que voy a poner atención porque la hormiga va dando 2 de 5, la macanita y la mecedora. ¿Oíste, Joel?
2: Entendido.
0: Bueno, pues, vamos, hormiga abierta. Algo aparte de la maca y la mecedora donde te puedes mecer cómodamente.
1: El columpio.
0: El columpio, como la canción.
1: ¡Sí!
0: ¡Correcto!
1: ¡Sí!
0: Oye. Viento, oye, vas muy bien. Pero fíjate que así empiezas y de repente te despanzurras. Ya sí, te
1: ¿verdad?
0: Conozco. Ya
1: ¿qué te será, pues?
0: Ya te conozco.
1: Ay, ¿qué será?
0: Empiezas bien y la cajeteas después. Ya te conozco.
1: Ay,
0: hormiga,
1: no.
0: Seguimos. Ya dijiste hamaca.
1: Ajá.
0: Ya dijiste columpio.
1: Ajá.
0: Ya dijiste mecedora. ¿Qué otra cosa donde te puedes mecer cómodamente?
1: Este.
0: 3 segundos.
1: Ay, ay, ay. Ay, ay, ay.
0: ¡Tiempo!
1: ¡No!
0: ¿Ya comenzaste a cajetearla? Bien decía yo.
1: No, espérate, hombre.
0: Joel, la hormiga lleva un strike, así que prepárate porque puedes robar punto. ¿Entendido, Joel?
2: Entendido.
0: Bueno, hormiga, seguimos contigo. Algo en donde te puedes mecer cómodamente.
1: Un sillón reclinable, de esos reclinables.
0: Sillón, ¿sí?
2: ¿Qué?
0: ¿Puede ser?
1: ¿Puede ser?
0: Un sillón reclinable.
1: ¿Reclinable, sí? ¡No!
0: ¡Ya viste!
1: ¿Por qué?
0: ¡Ya viste! Siempre la terminas cajeteando.
1: No puede ser.
0: Joel, está una respuesta para perder la hormiga. ¿Ya tienes alguna respuesta que probablemente que vas a dar?
2: Probablemente, pero hay que dudarla.
1: Es que ¿cómo es posible que un sillón reclinable, no?
0: Dije que no y punto. Bueno, seguimos contigo, hormiga, para seguir con vida. Algo en donde te puedes mecer cómodamente. 3 segundos.
1: Ay, ay, ay.
0: Tiempo.
1: No.
0: Ahora sí ya valiste chiche de gallina. Atención.
1: Hamaca, mecedora, columpio.
0: Joel, para ganar y robar puntos, Joel. Con esta le puedes ganar y vencerla. Es tu oportunidad de oro. Por favor, no la desperdicies. Joel, misma pregunta. Algo en donde te puedes mecer cómodamente. Tu respuesta es
2: Una cuna.
0: Una cuna. ¡Correcto!
1: ¡Ah!
0: corre. Oye.
3: ¿No, cómo? ¿Qué? ¿Qué?
0: ¿Cómo? Oye, ¿ya viste? ¿Ya viste? Ya decía yo que empiezas bien. Y la cajetea.
1: No.
0: Muy bien, pues. Una cuna.
1: Una cuna, es cierto, la cuna.
0: Mi queridísimo Joel, te has ganado la gorra. ¡Bien!
2: ¡Excelente!
0: Oye, ¿por qué dijiste cuna? A ver, cuéntame.
2: No, lo andaba dudando porque ya no encontraba otra.
1: Es que respuesta. Igual yo dije, no, pues ¿cuál otra?
0: Pero te das cuenta, amiga, tú hiciste toda la chamba y él cobró fácilmente.
1: No puede ser, no puede ser.
0: Nadie sabe para quién trabaja.
2: Como marca el manual.
0: Así me. Regálame tu nombre completo para que el día lunes vengas por tu gorra a mediodía, 12:30, te vemos aquí.
2: Ah, ok. Joel Pereira Reyes.
0: Joel Pereira, para que le andes luciendo la gorra a partir de lunes, ¿no?
2: Con este calorón tapa mi pelona.
0: Ya, ya sé, ya sé. Bueno, Joel, muchas gracias y estás clasificado viendo.
1: ¡Felicidades!
0: ¡Bye!
1: ¡Hala, se la llevó el Joel Pereira!
0: Pero ¿sabes qué es lo peor de todo? Que tú haces toda la chingada,
1: no,
0: chamba.
1: No puede ser. Y no. Fíjate que yo te iba a decir la otra. No sé si esté, pero si está me va a dar mucho coraje.
0: A ver.
1: La perezosa.
0: ¡Ay, Dios mío, la perezosa!
1: Ajá.
0: ¿Y qué es la perezosa?
1: Pues esa silla de madera que está la perezosa.
0: Nos faltaba una respuesta, ¿va?
1: Sí, tú, a ver, ¿cuál
0: ¿qué
1: es?
0: Dice el público? ¿En qué nos puede ayudar? Dice que te estaba ayudando con la hamaca, ya le había dicho.
1: Sí, hamaca, mecedora, columpio y cuna.
0: Dice, ahora sí nos agarraste como el tigre de Santa Julia.
1: Es que sí, ¿cuál otra?
0: Algo donde te puedes mecer cómodamente era la pregunta. Yeah. La hamaca era definitivamente muy bien, que fue la más popular que se dio en el tablero.
1: La mecedora.
0: Estaba el columpio, que lo dice muy bien.
1: Sí.
0: La mecedora, pues es que en el nombre lleva la penitencia, donde te puedes mecer, mecedora.
1: Ajá.
0: Estaba la cuna en cuarta posición. Ajá. Y nos faltó la más difícil de todas, la última del tablero.
1: A ver.
0: La respuesta era, señoras y señores, la hormiga no la dio. Y era el portabebé.
1: Oh, sí es cierto.
0: ¿Ya viste?
1: El portabebé, sí, pues está meciendo al bebé.
0: Claro.
1: Sí es cierto.
0: Entonces las respuestas eran la hamaca, el columpio, la mecedora, la cuna y el portabebé.
1: No puede ser. No,
0: ay, hormiga, pero no, te voy a dar tu zape. No. Por tu culpa, perdí.
1: Y cuatro chamacos, tengo cuatro.
0: ¿Ya viste?
1: No, no.
0: Aprovechó aquel, mira, como el ladrón a meterse en la oscuridad y ganarte.
1: Sí, tú, dijo cuna.
0: No. Tamales de veras contigo, ¿eh?
1: Mira, pues.
0: Pero te ganó.
1: Ya me enojé.
0: La pausa, regreso al show.
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0: agua.
1: Papito al agua. El pato Merlín.
0: Oye, ya no se ha visto nada del pato Merlín, ¿verdad?
1: Es que ya acabó el mundial y acabó el pato. ¿Ya? Sí, es que así era el asunto. Terminando el mundial, el pato al orange.
0: Al orange. Ay, no puede ser, no.
1: Pato en mole.
0: Ay, no.
1: ¿Has comido el pato en mole?
0: No.
1: ¿No?
0: No.
1: ¿Por qué?
0: No, porque pues, nunca lo he probado.
1: Ni yo, pero me han dicho que es rico.
0: Ah, quack.
1: Oigan, estamos llegando casi a la recta final del show de los animales. Sí.
0: No puede ser.
1: Ya casi nos vamos, pero tantito, tenemos un ratito. Oye, ahora sí, por fin, terminé de agregar a todos, ya. Ya.
0: Mira qué pone el Joy Pereira tú.
1: Caldo de pata.
0: ¿Cómo te digo, pues?
1: De pata sí, de pato no.
0: Ándale, de pato sí, de pato no.
1: Oye, terminé de agregar a todos, ¿eh?
0: Ya quedaron, chamacones. Fíjate,
1: abusaron de mí.
0: Oye, que sí.
1: Abusaron de mí. Mira, me cansé tanto, pero lo hice y lo cumplí. Así que estrellita para mí.
0: Ahí está.
1: Aunque me ven bravo, no soy. Soy buena gente, muy en el fondo.
0: Muy
1: en el fondo lo soy, porque si yo hubiera sido otro, dejo y cancelo todo.
0: Sí, es cierto, pero no, ya quedaron agregados, así que ahí está. Atentos a partir de ahora.
1: Sí, ya.
0: Porque premios dinámicas se ponen en el estado de WhatsApp de así la es. Qué buena.
1: Oigan, y también agréguense al canal de difusión. El quien quiera estar en el canal de difusión, nomás dígame y le mando el link, porque ahí ustedes solitos se matan.
0: Ay, no.
1: Sí, en el canal de difusión yo les mando el link y solitos entran y le puchan y ya se accesan.
0: Dice, bueno.
1: Y es okay. De a solo, de a solimán.
0: De a solimán.
1: Solitos se matan, te digo, pues solitos.
0: Okay.
1: Pero tienen que estar, porque así nomás por su lindo rostro no les damos nada. O sea, tienen que batallarle un poquillo.
0: Tienen que participar también.
1: Bueno, agregué, fíjate cuántos agregué. Ahí te va.
0: A ver, ¿cuántos fueron en total?
1: Y ya nomás, se acabó.
0: A ver.
1: Ya no agrego a nadie más. Agregué a 77.
0: ¡Hola, mecha! ¿77?
1: 77.
0: No le hagas, ¿en serio?
1: Así es.
0: Asumí.
1: Pero ya no agrego más, ya, se acabó. Ya. Mi buen Gerard, llegaste muy tarde, ya no estoy agregando a nadie.
0: Órale, se agregaron 77.
1: Sí, ya no, Gerard, ya 78 ya no ocupa, ya. Ya 78.
0: O cerramos
1: ya.
0: A los 80.
1: ¿Cerramos?
0: Se va.
1: ¿Cuándo vi que agregaras tú? Nunca hiciste nada.
0: Cerramos los 80.
1: No, ya no tengo ganas. Además, ya nos vamos.
0: Por eso.
1: Completa los 80, dice Gerardo.
0: Ahí está, ya viste. Cerremos los 80.
1: No me dan ganas.
0: A ver, lo voy a agregar yo.
1: No.
0: Ay, ¿por qué, pandita?
1: No, porque los malacostumbras.
0: Ay, pandita.
1: Sí, es que no es cuando ellos quieran, es cuando se dijo y ya se dijo y se hizo. ¿Entendido?
0: Entendido.
1: Ya, llegó tarde nuestro amigo Gerardo.
0: Ay, Gerardo.
1: Saber dónde andaba el Gerardo. Agrégame Liz Vázquez, lo siento, Liz, pero ya no estoy agregando, ya. Agregué 77 y mira que dije 20.
0: Ahí está, mira, 77, 78.
1: No, ya están 79. Llegando más, ya no. Ya no, es más, ya me voy.
0: Ay, pandita.
1: Ay, si los demás lo quieren hacer, que lo hagan.
0: Ay, pandita.
1: Liz Vázquez, para el lunes, ¿se acuerda, mi hijita Liz? Por favor, ahí te agrego el próximo lunes. Ahorita ya
0: el
1: no,
0: lunes vamos a estar agregando, entonces.
1: Buenas tardes, saludos de Faccionamiento Buenos Aires. Una canción de Julián Álvarez, Rey sin Reina. Te amo, Quito.
0: Buenísima, Rey sin Reina.
1: Es que dice de viaje, salí fueras.
0: Fueras.
1: Jue, dice, no agregues a nadie, panda, dice, ya viste, qué bueno que me aceptan.
0: Ay, no.
1: Qué bueno que apoyan la moción de orden.
0: Está sí. Bien.
1: Dice, puedes hacer tu tanda de a peso cada uno, lo malo que el que le toque ser el último, dice Joel Pereira. Oye, qué buena ideota.
0: Oye, tú, de veras.
1: Pido 10 números yo, los primeros 10 míos.
0: Ya de ahí.
1: Ya de ahí. Bueno, lo siguiente, del 10 al 20 es de la hormiga.
0: Ay.
1: Así nos vamos.
0: Ay, no.
1: La nueva modalidad de estafar a la gente.
2: ¿Qué?
0: Ay, no, chaval.
1: Mucho cuidado.
0: Ay.
1: Mucho
0: sí,
1: cuidado.
0: Atrapados.
1: Mucho cuidado con Joel, porque él tiene esas mañas. Traen malas mañas, ¿eh?
0: Muy mal, muy
1: pero
0: mal.
1: Muchachos, tengo un aviso parroquial.
0: Ay, jarajaya.
1: Acuérdense que a partir del próximo mes de agosto viene. Ahí está, mira. Vamos preparando el camino, porque ya viene. Ya se siente.

0: Así que prepárense todos los que van a hacer el pavito bien formaditos, ya saben, en la sombrita para que no les llegue el solezazo. Y van a empezar a clasificar todos los días, es día todos los días.
1: Ahí está, para que se vayan preparando, sí, chamacones.
0: Para que se preparen, porque tampoco por su lindo rostro regalo nada. Ya saben que ahí. Y oye, por cierto, otro aviso parroquial.
1: Ay, ay, ay, ay, ay, ay, ay, ay.
0: A partir de próximo lunes, estamos de vuelta con el Basta Radio.
1: ¡Sí! Ese Basta está bien bueno, tú.
0: Ya regresan los amigos de Farmacias G&D.
1: Pues regresan los amigos de Farmacias G&D, muy bien.
0: Con regalillos, dice, con regalillos para el público. Yeah. Entonces, muchachos, ya saben, próximo lunes arranca el Basta Radio 2.0. Y el próximo lunes 3 de agosto, ya saben también que regresa el perdido.
1: Perdido.
0: El Pavo Challenge.
1: Oye, va a estar bueno, va a estar bueno.
0: Súper bueno. Ya saben que el pavo, mira, tiene premio, tiene sorpresa y además para que vayan practicando la lengua. ¿Cómo tienen la lengua? A ver.
1: A ver.
0: ¿Cómo tienen la lengua?
1: Enrollada.
0: Y aparte.
1: No. Larga.
0: Aparte.
1: Así muy roja.
0: Ya saben, muchachos, vienen próximamente estas secciones de vuelta aquí en el show de los animales. ¿Entendido, hormiga?
1: Entendido.
0: Tú también ve practicando,
1: Está bien.
0: Y el ritmo, mira, hoy.
1: A ver.
0: Hoy.

0: Oye, tú, yo ya estoy lista, ¿no?
1: ¿Ya estás lista?
0: Ay, ya pues.
1: ¿Te quieres aventar uno o no?
0: Dale, suéltalo, suéltalo.
1: ¿Quieres aventar uno?
0: ¿Y qué tiene?
1: ¿Será?
0: De una vez.
1: ¿Qué dice el público?
0: Vámonos, vámonos.
1: ¿Quieren que la hormiga se aviente un prueba y error? ¿Qué dice el público?
0: Yo lo hago.
1: Yo sé que tú eres, mira, hembra bien. Tú eres macha como la gallina de la Talía.
0: Chingo. Ahí está.
1: Macha como la gallina de Talía.
0: Ay, no, la macha se la comieron a la macha.
1: Se la caldearon
0: a la...
1: Qué feo.
0: Lloraba, pues, la Marimar.
1: Pero es que te voy a decir una cosa.
0: ¿Qué?
1: La gallina se hizo para caldearse.
0: Sí, pues tú.
1: ¿Quién la manda? Ella anda agarrando gallina.
0: Y lloraba, pues, es mi macha. Es mi macha, decía.
1: Sí, así decía. Dice, caminando y meando para no dejar charco.
0: Fíjate.
1: Entonces, ¿qué hormiga, sí?
0: Sí, tú suéltalo, patita, suéltalo. Vámonos, vámonos.
1: Ahí les va cómo se hace un buen pavo y la hormiga les va a decir que ya está preparadita.
0: Lista, lista.
1: Hormigocha.
0: Hey.
1: Ahí te va.
0: Vamos.
1: Para que le digas al público qué es lo que le espera.
0: Ay, ay, ay, ay, ay, ay, ay.
1: Vamos.

0: siempre. ¡Siempre! No, eres otro nivel. Bien, sí. Te salió muy bien.
1: Era, ya estaba lista, era,
0: Oye, esa lengua,
1: No, espérate.
0: Esa lengua.
1: No, es una lengua normal. Es normal, pan.
0: Bueno, pues a partir del 3 de agosto regresa el pavo, la pausa, regreso al show
1: de los animales.
0: Y la recta final.

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0: Es la 1:38.
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0: que estamos de regreso en la recta final del show de los animales y el día de hoy vamos a despedirnos como nosotros lo sabemos hacer muy bien, que es un duelo musical, un tú por tú.
1: ¿Un tú por tú? Dale, pues, va.
0: Con esta cerramos, broche de oro, ¿eh?
1: Dale, ya está.
0: Oye, por cierto, saludando a la gente del domingo, recuerden que hay retransmisión, lo mejor del show los domingos.
1: Ándale, para que usted se divierta, se esté entreteniendo, si le toca chambear el domingo, encienda el radio porque pasa lo mejor del show de los animales.
0: Y el día de hoy hemos decidido con la hormiga un duelo de Q.
1: ¿De Q?
0: De cumbias.
1: ¡Ah, de cumbias!
0: Música guapachosa.
1: ¡Ay, ay, ay, ay, ay!
0: Y el día de hoy la hormiga nos presenta una canción buenísima con la que va a concursar el día de hoy, hormiga, para que la presente.
1: Es la de "Y llegó la cumbia", tucu, tucu, tucu, ¿no? Ah, ok, bueno, va. Estoy lista. Tú dime y yo estoy lista. En cuanto tú me digas, pandita, ¿sale?
0: Ahí está. Preparada la hormiga, hoy nos presenta su canción que está buenérrima.
1: ¡Sale! Mi canción se llama "Ella quiere novio", de Campeón.

0: Mecha.
1: Mira nada más, ella quiere novia.
0: Está buena.
1: Ey, sí, está buena, está
0: pero
1: buena.
0: Tranquila, tranquila.
1: Ay, ay, ay, ay, ay.
0: Vuelta, vuelta, sol. Yo traigo a Rigo Domínguez y su grupo Audaz, La Fiesta, señores. Vuelta, vuelta, vuelta, vuelta.

0: buenas las dos rolas, la verdad.
1: Tan buenas, re buenas.
0: Y atención, necesito dos llamadas telefónicas. Si les gustó la canción de La Hormiga, tiene que decir, por favor,
1: La Hormiga quiere novio.
0: Si les gustó mi canción, tienen que decir, Panda, yo quiero fiesta.
1: Ahí está. Oh. La Hormiga quiere novio.
0: Vamos, dos llamadas telefónicas. La primera, aló.
2: La Hormiga tiene novio.
3: No quiere, no tiene.
1: Es La Hormiga quiere novio.
0: Así es, no tiene, quiere.
1: Ay,
0: no,
1: gracias,
0: tiene.
1: Gracias por el voto.
0: Vamos, siguiente, aló.
2: La Hormiga quiere.
3: A ver otra vez.
2: La Hormiga quiere novio.
0: ¡Órale!
1: Gracias, Rafa, gracias. Bien. Ahí está, llevo uno, llevo uno.
0: Recuerden, Panda, yo quiero fiesta. Ahí está, mira. Rico Domínguez y su grupo Audaz contra Campeche Show.
1: La Hormiga quiere novio.
0: Qué duelazazazo el día de hoy. ¿Aló?
4: Panda, quiero fiesta.
1: ¡Ay, qué bonito!
0: ¡Empatado!
1: ¡Uno, uno! Novio. A ver, vamos a ver.
0: Fiesta, vamos a bailar. Yeah. Este nuevo ritmo. ¿Aló?
2: La Hormiga quiere novio.
0: A ver, otra vez.
2: La Hormiga quiere novio.
0: ¡Órale!
1: Gracias, muñeco, gracias.
0: Bueno, pues

0: Señoras y señores, damas y caballos, güeros, como siempre, el agradecimiento a todos y cada uno de ustedes por acompañarnos y dejarse acompañar a lo largo de esta semana. Gracias, hormiga, ya nos vamos a despedir.
1: Ay, oye, pues el tiempo se nos fue rapidísimo, pandita, como siempre, un placer estar con todos ustedes a través del show de los animales. Que tengan un excelente y muy bendecido fin de semana. Recuerden, lo mejor del show se retransmite el día domingo, aprovechelo el día de mañana, si usted va a estar trabajando, pero quiere divertirse.
0: Claro.
1: Enciende el radio a través del 94.7 FM, la qué buena. Soy tu amiga, la hormiga. Besos a todos.
0: Y pendientes porque viene una semana de mega promociones. Yo sé lo que les digo a los que ya están agregados a los grupos.
1: Sí, es cierto.
0: Pendientes del canal de difusión, pendiente de los grupos favoritos de la qué buena, porque ahí se van a enterar, porque muchas veces al aire no lo decimos.
1: Exacto, pero en el estado de WhatsApp o en el canal de difusión se manda la info.
0: Claro.
1: Para que participes y ganes increíbles premios solamente aquí en la qué buena.
0: Y a los que quedaron pendientes por agregación masiva el próximo lunes, acuérdenme, porque hoy sí agregamos a muchos y sí. Ajá. Se pasaron. Pero sí. Bueno, los agregamos. No dejé pendiente más que 2, 3, 4 que entraron al final, pero ya no se pudo.
1: Ahí
0: así
1: está.
0: Que gracias, ¿eh? Ahora sí, hormiga, ya nos vamos, ¿eh?
1: Ay, bueno, pues pandita de mi corazón, un gustazo haber estado contigo y con toda la banda.
0: Y en nombre de todo ese gran equipo que hacemos posible el programa, gracias y bienvenidas, cuídense mucho, excelente fin de semana. Hasta el próximo lunes, con permiso.

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11: 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Son las 2:09.
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1: Son las 2:39.
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1: Son las 2:40.
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7: Es casi imposible pensar en un artista más icónico que Vincent Van Gogh, pero lo sorprendente es que durante su vida solo vendió una sola obra. A pesar de crear más de 900 pinturas y más de 1000 dibujos, el reconocimiento no llegó a tiempo para Van Gogh. La única obra vendida fue La Viña Roja en 1890, que fue comprada por una coleccionista belga. Hoy en día, sus cuadros están entre los más valiosos del mundo, pero el trágico contraste entre su genio artístico y su falta de éxito comercial durante su vida es uno de los mayores misterios del arte.
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1: Son las 3 con 11 minutos.
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3: Esta semana, con ritmo norteño renovado y además de muy buena respuesta en plataformas digitales, llega como la que buena rola, el tema de Iván Garza titulada Ya Pasé Por Ahí.

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1: Son las 3:41.
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2: Son las 3:46.

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2: Son las 3:58.

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2: Son las 4 con 12 minutos.
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4: La Arrolladora te pone a bailar con Mira Bebé. La agrupación presentó su nuevo sencillo, Mira Bebé, una propuesta que combina la fuerza de la banda sinaloense con el ritmo de la cumbia. El tema, compuesto por Edgar Barrera, Alex Hernández e Iván Gámez, cuenta la historia de una mujer acostumbrada a jugar con los sentimientos de los demás, hasta que encuentra a alguien que le pone límites y prioriza el respeto y la sinceridad. Con este lanzamiento, la agrupación reafirma su capacidad para evolucionar sin perder su esencia, incorporando nuevos sonidos que conectan con las nuevas generaciones. Además de promocionar Mira Bebé, la Arrolladora ya se prepara para regresar a la Arena CDMX el próximo 23 de octubre, donde se espera uno de los conciertos más importantes de su gira. Víctor García encuentra su sonido en el regional mexicano y fusiones del género. El cantante aseguró que los 22 años que lleva de carrera fueron una preparación para la etapa que vive actualmente como artista. Explicó que encontró finalmente su lugar gracias al auge del regional mexicano y las fusiones del género, lo que le permitió desarrollar un estilo que combina el pop con la música regional. Además, destacó que su experiencia en la academia y su trayectoria en la música, la conducción y la actuación lo prepararon para aprovechar esta nueva oportunidad con un sello discográfico. Como parte de su regreso, Víctor lanzó el sencillo Te Odio, adelanto de su próximo álbum con el que busca conectar tanto con nuevas generaciones como con el público que ha seguido su carrera.
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2: Son las 4:18.

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1: Son las 4 con 41 minutos.
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2: Son las 4:59.

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2: Esta semana llega el Grupo Firme con el tema Al Final del Día.
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3: Piso número 4.
2: Esta semana baja el Grupo Frontera con el tema Un Solo Corazón.

0: puesto número 3.
1: Esta semana sube Cari León con el tema Desde que te tengo.
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0: Piso número 2.
1: Sube en nuestro conteo la banda elemental con el tema Pa' que sepan.
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1: Esta semana llega a la cúspide Los del Roble con el tema titulado Hoja en Blanco.

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2: Son las 5:12.

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2: Son las 5:15.

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1: Son las 5 con 35 minutos.

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7: Es casi imposible pensar en un artista más icónico que Vincent Van Gogh, pero lo sorprendente es que durante su vida solo vendió una sola obra. A pesar de crear más de 900 pinturas y más de 1000 dibujos, el reconocimiento no llegó a tiempo para Van Gogh. La única obra vendida fue La Viña Roja en 1890, que fue comprada por una coleccionista belga. Hoy en día, sus cuadros están entre los más valiosos del mundo, pero el trágico contraste entre su genio artístico y su falta de éxito comercial durante su vida es uno de los mayores misterios del arte.
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1: Señoras, señores, señoras, señores, señoras, señoras, señoras, señoras, señoras, señoras, señoras, señores, ¿cómo estamos? ¡Ya arrancamos! Una mañana más, deliciosa, por supuesto, fresquecita, porque es de hoy e iniciamos este show que va ¡Parriba! Mi querido Mamuchín, déjame presentarte a alguien muy especial. Primeramente, tenemos una nueva invitada, tenemos una personita, ¿qué digo personita? Personota, ¿qué digo personota? Personalidad, ¿qué? Personalidad, sí. Personalidad ya está aquí con nosotros. Ella viene a darnos un poquito de su luz y de su brillo. Genial, siempre perfecta, amiga incondicional. Ella es Belinda Uría.
2: Qué gusto estar con ustedes, qué gusto saludarlos. Muchísimas gracias por la invitación. Aquí vamos a estar dando lata.
1: Bienvenida. Antes que nada, déjame ahora nosotros presentarte a ti al team. Aquí está desde Guadalajara, Jalisco, un señor que es monseñor, que es cariñoso, carismático y que es toda una estrella en Guanatos y en la República Mexicana. Adrián, el Mamut Padilla.
3: Muchas gracias, mi querido cocodrilo, mi querida Belinda Urías. Bienvenida a tu casa, mi amor. Gracias por estar aquí. Yo soy Adrián, yo soy Padilla, yo soy García, el último hombre en traicionarte sobre la faz de la tierra. Les informo que el día de hoy estamos celebrando el Día Internacional del Ajedrez, el Día Internacional de la Luna y el Día Internacional del Bibliotecario. Todo eso estamos conmemorando el día de hoy. Bienvenida, Beli. Sigamos con las presentaciones.
1: Gracias. 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Él es Luis Martínez, el gallo.
4: Muy buenos días, señoras y señores. Arrancamos, comenzamos la mañana. Pero bueno, vamos comenzando. Mamuchín, preséntalo como él se merece, gordito.
3: Señoras y señores, desde Tacubayita la Bella para todo el mundo. Un hombre que nació para triunfar. Altamente calificado para toda clase de índoles y anexas. Su barrio, Tacubaya. El mismo de Javier Solís. Aquí está Alejandro Guzmán el Cocodrilo.
1: Emocionado, contento, gracias. 5551-668929. 5551-668929. Para hacer lo que aquí llamamos dedicadas. Prepárate, hoy estamos a full contigo. Arrancamos rico, somos el show que va
5: ¡para arriba!
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4: Oye, vámonos con la primera dedicada, mi Beli. Fíjate que contestamos llamadas y tratamos de enlazar a la banda romántica. Vamos a ver quién se reporta por acá. La que buena, buenos días. Hola, hola.
6: Bueno.
4: Hola, mi amor, ¿cómo te llamas?
6: Miriam Cabañas
4: Ana. ¿Miriam qué?
1: Cabañas.
6: Pero tiene Carranza.
1: Como, tiene como
6: Carranza.
1: 3 años.
3: ¿No? Ay, pero no te enojes, mira, mijo. Carranza, baboso. No.
4: O sea, es que Padilla desesperas, hombre.
1: Hijo, no te enojes. A ver, dos verdades. Ella no está enojada y tú sí estás bien baboso.
3: Bueno, pues sigamos.
4: Miriam. ¿Y para quién es la dedicada, mi amor?
6: Para mi hermano Christopher Jiménez Salas.
4: Va. Vamos a ver si está por acá.
7: Christopher Jiménez Sal.
4: No, es
7: Christopher Robin.
4: Oye, mi amor, ¿y qué celebramos con Christopher?
6: Es su cumpleaños.
4: ¿El cumpleaños de Christopher? Mi amor, ¿qué te crees que no nos contesta?
6: A ver, entonces, ya ves que como soy niña con ustedes.
4: A ver,
1: ¿estás
4: mi amor?
1: ¿En una qué? ¿En una kermés?
4: No.
1: Eso entendí.
2: No contesta.
4: Mi vida hermosa, ¿nos podrás pasar algún otro número o algo donde poderlo buscar? Porque ¿qué crees que en el otro no contesta?
3: ¿Qué crees que esté pasando, mi querida Belinda Urías?
4: Yo creo que sí.
2: Yo creo que está dormido.
1: Sí, dormido de estar en cámara hiperbárica.
3: A estas horas no es normal que alguien no conteste el teléfono.
6: Usted no tenía que es una sorpresa y no le avisé.
4: Ah, claro.
1: Fue el problema. Ha de pensar que es un teléfono desconocido.
3: Bueno. Y como en este caso no podemos avisarle de ninguna otra forma.
1: Ya ni modo.
3: Pues vamos a suponer que los tienes enfrente, ¿no?
4: Sí, dile su mensaje, mi amor. Estás al aire.
6: A ver. Permítame tantito, estoy buscando el número de mi mamá.
4: Órale.
1: Ay, este es bueno. Miren, ¿cuántos años tienes, ¿Cuántos años tienes, pequeña?
6: Sí, yo tengo 49.
1: Ah, caray, no, ya no está tan pequeña.
2: Si ya alcanza el...
6: A ver, le voy a ayudar el de
1: ¿ya
6: mi
1: se
6: mamá.
1: Lo desmontó?
6: Bueno.
3: Sí. Nos va a pasar el de su mamá para que su mamá vaya y lo despierte.
2: ¿Cuántos años tiene tu hermano?
3: Tiene 38.
6: Mi hermano va a cumplir 33.
3: Ah, perdón.
2: Ah, ya debería de estar levantado.
4: Yo pensé que era un niñito como de 3 años, ¿no? Sí.
3: A ver, pensé que era Hansel y Gretel.
4: Vamos a hacer algo, mi amor. ¿Te parece bien si ahorita lo contactamos mientras vamos con una canción y ahorita volvemos con tu dedicada? ¿Te late?
3: Lo intentaremos.
6: Ok.
4: Órale, no nos cuelgues.
6: ¿Esperar en línea?
4: Sí, aguántanos aquí en la línea telefónica.
6: Sí, al contrario, gracias.
3: Siéntate.
4: Al contrario, dice, el gusto es de ustedes.
3: No te vayas a quedar parada.
4: Vámonos a una rolita y ahorita volvemos con mucho más. Mientras tanto, línea telefónica, Maestro Padilla.
3: 5550. Nuevo mismo número para toda la República Mexicana, desde Mérida, Yucatán, hasta Los Cabos.
4: ¿Qué horas son, Merín de Urías?
2: 6:12. ¡Wow!

0: hacer una pausa. Regresamos, quédate con nosotros. Vamos a volver con la rola que te da para arriba. Pídela por nota de audio y te complacemos al regresar de la pausa.
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2: Nuestra invitada de la semana se llama Belinda Orías. Estamos muy contentos de tenerte aquí.
3: Ay, o más.
2: A portarse bien, a pasarla chido, sean felices. Este show sí va para arriba.
4: Son las 6 de la mañana con 14 minutos. 6:14. 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

0: arriba.
1: Hola, hola, buenos días.
0: ¿Quién?
2: Y suena la que buena.
3: Hola.
2: ¿Sí? Saludos desde Cárdenas, Tabasco. La rola que me da para arriba es hermosa experiencia, banda MS. Saludos, cocodrilo gallito.
3: Un abrazo, gordito.
0: ¿Qué
4: suena mucho?
0: Ahorita son las 6:23.
4: Es que vas llegando, aguántate.
1: Ah,
0: no, ahorita te van a ubicar en cualquier momento, mi querida Beli. Tú eres una estrella internacional.
1: No me saludaron, mamu.
4: ¿Qué tranza,

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1: Beli, ¿qué horas son?
2: Las 6:26.
3: Tienen dedicada 5551-668-929. Repórtense.
4: 34

0: 6:28.
1: Las 6:28, México.
2: Efectivamente, únicamente 32 minutos para que sean las 7 de la mañana. Pides tu dedicada. ¿Qué número, gallo?
3: 55 51 668 92 9.

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1: Me siento emocionado, estoy buscando a alguien muy especial para hacer una dedicada el día de hoy.
2: Dedícamela.
1: Mr. Pedro García, ¿está por aquí presente?
3: Sí, buenos días.
1: Dice mi Peter, ¿qué tranza, papi? ¿De dónde me llamas?
4: Peter García.
3: Bueno, venimos por Perico, vivimos en Cuernavaca, viajamos diario a trabajar aquí en la ciudad.
1: Oh, caramba, bájenle al radio tantitis porque está retroalimentando, bebé. Sí. Cuéntame entonces, ¿la dedicas para el tío Irving?
3: Sí.
1: ¿Y ese viejo payaso quién es?
3: Exactamente, es un viejo payaso.
1: Ya lo conozco. ¿Ahí va contigo o qué?
3: Sí, aquí viene.
1: ¿Cuánto? Ah, déjame entrevistarlo. ¡Tío Irving!
3: Hola, tío.
1: Tío. ¿Ese tío Irving, cómo estás?
3: Hola.
1: ¿El tío Irving está presente o no?
3: Es que viene manejando.
1: Ya no, oye. Tío Irving, ya no escuchas. Déjame, te presento a la banda. Aquí está Luis Martínez, el gallo.
5: Hola, mi amor, ¿cómo estás?
1: Un poquito más allá, Beli Urías.
2: Buenos días, tío Irving.
1: Mucho más allá, el Mamut Chupadilla en Guadalajara.
4: ¿Qué ha habido?
1: Yo soy el cocodrilo. Tío Irving, nos contaron que hoy estás cumpliendo tus primeros 64 años.
3: De corazón. Y ya sale del closet, ¿eh?
1: La vejez que ella está bien difícil. Señoras y señores, te queremos especial al tío Irving muchísimas, pero bien hartísimas.
6: ¡Felicidades!

0: para que se consiga el hombre de sus sueños y ya se nos case este año. Y que lo mantengan porque lo tienen chambeando, pobre tío Irving, basta manejando.
1: No, él, lo peor es que él mantiene.
0: ¡Ah, oh, caramba!
2: Y esto no es negocio.
3: Ricky Martin empezó con ese movimiento.
0: Y ahora ya está pelón. Tío Irving, no puedes andar de sugar daddy, mijo, con cuidado. Pero espérate, antes de que hable el tío Irving, primero aquí está el Peter, que tiene algo muy importante que decirle al tío. Así que, está dedicada.
4: Es para ti.
0: Adelante, Peter.
4: Para ti, para ti.
3: Peter Irving. Ándale, Peter.
0: Ya se descortó.
4: Es de Petersburgo.
3: Sí, creo venían los dos juntos en el camión, en la cabina.
0: En la carretera de Cuernavaca, ya ves que es bien traicionera.
3: Sí. ¿Y ahora qué hacemos?
0: Una vez venía yo hablando de una llamada importantísima. Ya no supe en qué hotel iba a ser la machaca, ya no llegué.
3: Oh. ¿En la pera? ¿Andabas en la moto o dónde andabas?
0: No, en la moto no, qué miedo. En la
2: ¿miedo
0: moto,
2: la pera?
0: Sí. Uy, una vez agarré la moto en la pera, no al revés. Agarré la pera en la moto, uy, bien cerrada, así me espanté. Traía el yaleja atrás bien chiquito.
2: No, eso no se hace, oiga.
3: ¿Tú sabes andar en moto, Beli?
2: ¿Qué tipo de moto?
3: Así, una de 500 centímetros cúbicos, 250.
4: Caballos de fuerza.
2: ¿De gasolina o el
3: Es que yo te veo como una mujer muy temeraria, así como una mujer muy aventada.
0: Espérame, creo que ya lo recuperé. Peter, ¿estás ahí ya?
3: Rico en moto, ¿eh?
1: Ya.
0: Ah, ahora sí, disculpe, gracias, Peter. No te preocupes.
3: Pero a lo mejor me equivoco.
0: Ahora sí, Pedro, adelante con la dedicada para Joe Irving. Suéltate, mijo.
1: Pues bueno, le dedicamos esta canción al tío Ricardo Irving. Le gusta la canción de Mariposa, por sus 40 años se la estamos dedicando.
3: ¡Ay, viajamos.
2: Mariposón!
4: Al tío Richie.
1: Ha sido responsable en la manejada, puntual, llegamos temprano al trabajo, siempre escuchándolos a ustedes.
4: Gracias.
1: Y pues, un fuerte abrazo a ustedes también y al tío Irving Ricardo Cervantes Villaseñor. Bien, escuchando es medio paisano, pero para algunas cosas, ¿eh?
0: Pero a ver, ponle la bocina ahí enfrente de su boquita porque nos tienen que decir algo. El que quiere decirle al mundo.
2: Diga unas palabras.
1: A ver, tío. Ay, María, se viene mordiendo el rebozo.
2: Buenos días.
1: Todos los saludos.
0: Ay, qué miedo. Se me hace que es de esos señores así como bien. Ay, fui a ver. Ay,
3: como no, Lucila Mariscal, versión masculina.

0: El mamut, como Lucila Mariscal en versión más bien, andas bien moderno, papito Chupi.
1: Sí, bueno, ¿y qué canción se van a poner entonces?
2: La de Mariposa.
1: Ahora pues aquí se las dejamos y antes una última pregunta.
3: Ustedes y nosotros vamos.
2: Adelante.
0: Si no te la vas a aprender, ¿para qué abres la bocota?
1: Qué bueno que no dijo pa' dentro.
3: Hola. Las 6:36 en México.

0: Las 6:38, qué cosa tan rara fue esto.
1: Acuérdate que hay que flotar como mariposa, pero picar como abeja.
0: No, mejor acuérdate que hay que preguntar primero.
2: O si es albur, soplas,
1: padre. Así dijo Mohamed Ali. Eso lo dijo Mohamed Ali cuando
0: peleaba. ¿Me sigues albureando? Tú también, Mohamed, a mí.
1: ¡Cassius Clay!
2: Bueno, 6:38.
0: ¿Cómo que Cassius Gay? ¡No!

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1: Y continuamos con mucho más, señoras y señores. La multilínea 5551-668-929. Beli, ¿qué horas son?
2: Las 6:41.

0: Tiempo de una pausita, regresamos con más. Quédate con nosotros, estás escuchando Esto que es para arriba.
1: Esto es para arriba.
2: 5551-668-929. 5551-668-929. Línea directa para pedir dedicadas aquí. Ya son las 6:44. 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
6: Esta semana, con ritmo norteño renovado y además de muy buena respuesta en plataformas digitales, llega como la que buena rola, el tema de Iván Garza titulada Ya pasé por ahí.

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2: Es casi imposible pensar en un artista más icónico que Vincent Van Gogh, pero lo sorprendente es que durante su vida solo vendió una sola obra. A pesar de crear más de 900 pinturas y más de 1000 dibujos, el reconocimiento no llegó a tiempo para Van Gogh. La única obra vendida fue La Viña Roja en 1890, que fue comprada por una coleccionista belga. Hoy en día, sus cuadros están entre los más valiosos del mundo, pero el trágico contraste entre su genio artístico y su falta de éxito comercial durante su vida es uno de los mayores misterios del arte.
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5: De la mañana, con los inquietos del norte, agradecido con el de arriba. Hoy por José se las encargo. Muy buenos días.
6: Buenos días, te la ponemos, complacemos 6:51.
7: Agradecido con...

0: Son
1: las 6:53 minutos.
0: 6:53 AM en México. Únicamente 7 minutos para que sean las 7.
2: El mamut es el mate.

0: señoras, señores.
1: Chan, chan, chan.
0: Pedrito chan, Sola chan. Sigue dando de qué hablar. Ay, todavía no termina.
2: ¿Y ahora qué?
0: Todavía.
2: Ya siente, señora.
0: No termina con sus disculpas y esta
2: es la información.
0: Oigan, pues resulta y parece que la polémica de Pedrito Sola sigue dando de qué hablar, y es que después de las críticas que recibió por sus comentarios sobre los perritos, pues ahora en Ventaneando transmitió un reportaje donde el conductor visitó un refugio de animales rescatados.
3: ¡Wow!
0: Resulta que durante el recorrido Pedrito convivió con perritos que fueron rescatados del maltrato y aseguró que la experiencia lo conmovió tanto que estuvo a nada de llorar.
3: Oh, y ahora ya le gustan los perritos.
2: Se hubiera llevado unos tres a su casa.
0: Bueno, pues resulta que el objetivo de la visita fue promover la adopción y el cuidado responsable de los animalitos. Pero en redes sociales la reacción estuvo dividida. Mientras unos aplaudieron el hecho, pues aprovecharan más bien ahí como la causa de decir, ah, pues qué chido. Otros aseguraron que pues más bien fue una forma de estrategia para limpiar su imagen.
3: Claro.
0: O como quien dice, nomás la está embarrando.
2: Pues ¿qué piensa? Que somos tarugos, Pedrito Sola, o sea.
4: A ver, yo sí pienso que tú eres tarugo de Pedro.
2: Y yo también, es recíproco, pero eso no impide que Pedrito Sola haga una visita hipócrita a un centro de donde están perritos
3: recuperados.
2: Hubiera adoptado
3: algunos, ¿no?
2: Con todo el debido respeto, Pedrito, a veces es mejor nomás quedarse callado y ya.
3: Claro. Sí.
4: La verdad. Yo también creo que este era uno de esos momentos en el que mejor me tapo la bocota y me guardo un rato.
0: Mira, lo cierto es que semanas después del escándalo, pues el tema sigue vivo en redes sociales y Pedrito Sola continúa intentando darle la vuelta a la página. Aquí la pregunta es para la banda. ¿Ustedes creen que Pedrito Sola ya hizo suficiente para disculparse o todavía le falta para ganarse al nuevo público?
3: Ay, eso está bien complicado porque yo creo que va a tomar tiempo, ¿eh? No y manches. si es que la gente lo perdona.
4: Yo te voy a decir una cosa, con todo el visionurismo que está aventando ahorita, yo no más, es que anda de viejo visionudo. Yo creo que lo único que va a ganar don Pedrito es que le caiga más recio el hate, porque neta, al final de cuentas, lo que dijo no fue un chiste. Lo segundo no estuvo chido. Lo tercero lo quiso pelear primero y después no le salió. Lo cuarto le encontraron que no era nuevo. Pues el comentario de lo de las
3: ya venía locales, desde antes.
4: Ya era cuando todavía estaba vivo el otro, ¿cómo se llamaba? El que se murió.
3: Daniel Bisoño.
4: Ese, así de relevante. Haz de cuenta. Y luego, para acabarla de amolar, pues se pueden hacer estas estrategias. La Pati Chapoy diciendo, ay, no lo castiguen.
3: Ay, después de que se rió.
4: No camina, muchachos, así no camina, mamucho.
3: Hubiera adoptado unos perritos, como dijo el gallo.
2: Cuatro, sí. ¿Unos cuántos? Pero pues es que ya, una vez, perdón, hay una frase muy tonta y muy legendaria.
4: ¿Cuándo huele a pólvora?
2: No, la que dice, después del niño ahogado, ¿no? Ya tapan el pozo.
4: Me gusta. Mira, más el del niño que huele.
0: Aquí tenemos un audio donde el señor Pedro Sola más o menos explica su experiencia. Vamos a escucharlo.
5: No. Oiga, pero todos tendríamos que decir que Pedrito nos tiene que platicar porque tú, ¿cuántas veces habías estado con tantos perros al mismo tiempo?
6: Nunca en la vida.
5: Nunca en la vida.
6: Nunca en la vida, y para mí fue una experiencia muy peculiar porque, curiosamente, cuando hay perros a mi alrededor, en primer lugar a mí no se me acercan, yo no sé por qué, yo creo que me huelen.
0: ¿Por qué será?
6: No, que no soy cariñoso. Pero tampoco me da, o sea, no me dan miedo, ni me dan, simplemente.
0: Ajá.
3: ¿Y luego?
6: Pues bueno, ¿no? Yo estoy acostumbrado. Hoy que estuve con tantos perritos a mi alrededor, pues sentí una situación, unas emociones muy extrañas.
5: Pero hasta los tocaste, cosa que no habías hecho.
6: Pero que tú me explicaste y me enseñaste cómo acercarles la mano, claro, por el puño, algo la mano,
5: claro,
6: para que te huelan primero.
5: Pero qué tan no cariñosos y lo.
6: Pero todos estaban muy, muy cariñosos, los perritos tranquilos, ni ladraban.
5: No.
0: Oye, dice Pedrito, acercarles la mano con el puño. ¡No, Pedrito, no! ¡No, Pedrito!
4: ¡Así no! ¡Con el puño, así no!
2: Pero bueno, también hay que estar muy conscientes de que no hay que hacer
4: con el puño como acostumbras tampoco.
2: No hay que hacer mucha mofa de Pedrito porque en la casa del jabonero el que no cae resbala.
4: No, a ver.
2: Y todos los que estamos
3: pájaro en mano
0: que agarra dos.
4: Mira que siento bonito.
0: Somos víctimas de nuestra propia bocota.
2: Sí, hay que conectar la boca con el cerebro.
4: Al que esté libre de pecado que tire la primera piedra. Pero como todos somos pecadores, que se aguante el Pedrito porque sí la regó.
3: Sí, y ya venía desde atrás todo ese tema.
4: Desde antes.
2: Tú seguramente alguna vez has tratado a Pedrito Sola, mi querida Beli.
3: Sí, en varias ocasiones, y la verdad es que mi consejo concepto de Pedrito Sola era bastante bueno, o sea, es una buena persona, platicas bien, pero pues yo no le conocí esa historia con los animales.
2: Mira, ven, te voy a contar un... Qué bueno que no llevaste tu mascota el día que la viste.
3: Ajá. No, yo no, y ahora menos.
4: El taruga se le acercó y se...
3: Porque aparte ya se les va a acercar con el puño.
4: No, sí. Aparte deja...
2: No, ya, es para saludar,
4: puño. Ya no es buena, no es buena compañía.
3: Está aprendiendo nuevas mañas.
0: Ay, Pedro. El colmo de él es que le gusta esa pose. Ay, pero bueno, todo esto sucedió
2: en un día
0: como hoy.
1: Esta fue la nota del día.
2: Ay, don Pedro.
0: Ay, don Peter. Belly, ¿qué horas son?
3: Las 7:02.
4: 7:02 en México, chavos.
2: 58 y las 8.
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1: Beli, ¿qué hora son?
2: Las 7:09.
3: Mucho, ¿qué hora son? 51 y las 8.
4: 55516689 pide

0: regresamos. Hoy en las dedicadas se piden aquí en cabina 5551-668-929 y Beli te lo rectifica.
1: Así es, pues para arriba.
2: Así es, 5551-668-929.
0: En la línea directa para que te comuniques con nosotros. Somos.
3: El relojito marca las 7 de la mañana con 13 minutos. ¡Qué bueno!
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0: con la demanda andamos al tiro, oiga.
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2: Hola, hola, buenos días.
3: Buenos días, hijos de la miana. ¿Me pueden poner la canción que me da para arriba? De Corazón Solitario de Alberto Pedraza.
4: ¡Ay, saludos, papá! Órale, aquí te la dejamos. Son las 7:21.
1: La pura cumbia sonidera.
2: Y le da para arriba.
1: 39 y la

0: a la dedicada, déjame mandar un saludo enorme al Económico 3, Ruta 46, que va de La Piloto a Tacubaya, que van escuchando la Qué Buena. Morros, gracias. Ya me contaron que van baile y baile. Felicidades.
1: Aparte por tus rumbos.
0: Sí, señora.
2: El piloto.
1: Y pues vamos,
2: 3.
1: Así es, Mamucho. Vamos a seguir con más porque tenemos una dedicada de David. Anda por ahí, David. Buenos días.
3: Buenos días.
1: ¿Cómo estás, David?
3: Bien, bien.
1: ¿Dónde te encuentras?
3: Rosellés, La Paz.
1: Ay, saludotes, saludotes para ti. Oye, ¿y a quién le vas a dedicar en esta mañana?
3: A Bisnón.
1: ¿A quién?
2: A Bisnón.
1: ¿Bisnón?
3: Bisnón.
2: ¿Qué es eso, hermano?
0: A ver, deletréamelo, hijo.
1: A ver, tradúcemelo.
4: A Big Man.
3: Va, es un apodo que yo le digo de cariño a mi hermana.
0: Ah, ok.
1: Ah,
0: a ver,
1: bueno.
0: Nada más.
1: ¿Cómo se llama?
0: Dímelo bien o deletréamelo, mijo.
3: Big Mom.
0: Big Mama. De Big Mom, de que es una gran mamá.
1: Ah. Ay, Manto, ya te entendí.
0: Entonces, el problema
1: que
0: no es el apodo, es mijo. El rollo. Problema es tu English.
1: Hay que
3: celebrar
1: ahí. Ándale, así más fácil. Para Victoria. ¿Sí? ¿Qué está festejando Victoria el día de hoy?
3: Mi cumpleaños número 26.
1: ¡Ay, oh, qué bonito! Pues le vamos a marcar a Victoria, ¿no? A ver, Victoria, buenos días. ¿Ya andas por ahí?
5: Sí, buenos días.
1: Hola, Victoria. ¿Cómo amaneces el día de hoy?
5: Bien, bien, bien, gracias.
1: Oye, ¿ya estabas despierta o te despertamos?
5: Es
0: un poco de las dos, dice.
1: Un poco de las dos porque te ves muy seriosita.
0: Oye, Vicky, ¿es tu cumpleaños hoy?
5: Sí, sí, sí.
1: Pues muchísimas.
6: ¡Felicidades!
0: ¡Ah, calla!
6: ¡De tu mero!

0: Ay.
1: Sí, porque la Big Mom que conozco sale en una película de Eddie Murphy y no está muy guapa.
0: No, no es muy agraciada.
1: Esperamos que esté diferente.
2: Ay, sí.
0: Oye, David, ¿y qué canción le vas a dedicar a tu hermana ahorita en su cumpleaños?
3: Hermoso cariño de Vicente Fernández.
2: La tenemos con Wisin y Yandel, ¿no la quieres?
1: Mira, pero tú la tienes que pedir como My Beautiful Honey, porque te gusta el inglés de Big Mama y todo eso.
3: No, es no, My me Beautiful.
2: No, ¿cómo no? ¿Para qué le pones ese apodo entonces?
0: Big Mama.
1: Ya cambió de parecer, está bien.
2: ¿Has puesto la nariz de cucurumbé o algo así entonces?
3: Sí, mejor.
0: Mínimo. ¿Algo que le quieras decir a tu hermana en este día tan especial que está festejando su cumpleaños? Sí. Échale pues.
3: Hoy celebramos a la persona más maravillosa, a la persona más especial para mí. Deseo de todo corazón que los cumplas muy feliz, Monte. Sabes que te quiero mucho. Que este año que esté por llegar esté lleno de salud, felicidad, felicidad, amor y muchos sueños cumplidos y que nunca te falten motivos para sonreír. Siempre sigues con esa gran sonrisa.
1: Felicitar y dar.
3: Nunca olvides lo valioso que eres para mí y lo grandioso que siempre llegarás a ser. Recuerda que siempre estás con mi cariño, con mi apoyo. Y siempre te voy a apoyar en lo que tú decides.
2: Sí, bueno, ya, quiero cámara, mucho. Ya, muy largo, Montes. Muy largo. Siento que nos reciclaron el mensaje de Año Nuevo, la neta.
3: No.
0: Oye, ¿y la fiesta dónde o cómo?
3: ¿Eh?
0: ¿Y la fiesta, el regalo?
2: ¿Eh?
0: Speechless.
2: ¿Y tú, Big Mama Victoria, qué le quieres decir a tu hermano?
4: No, Big Mama. Pues muchas gracias, no me esperaba que me marcaran. La verdad, no esperaba, estaba bien dormida. ¿Cómo se llama? Apenas estoy agarrando
0: Wi-Fi.
4: Wi-Fi, pero muchas gracias, no pensaba que me fuera tanto.
0: Muchas
4: palabras, se ve que practicó bastante. Lo quiero mucho.
0: Ay, qué bonitos.
5: Bueno, y ahora sí, ¿algo más que deseen agregar por 15 pesos papas y refresco grandes? Va, aquí les dejamos su canción y antes una última pregunta.
1: Ustedes.
0: Y nosotros somos.
3: ¡Para arriba! ¡Qué bueno!
0: ¡Vamos o somos!
2: ¡No vamos!
1: ¡Vamos, vamos! ¡Pero no importa!
2: ¡Vamos para arriba pues, con los hijos de la mañana!
1: ¡Tú! Pasó. ¡Muy bien, Belinda! ¡Vamos, es tu primer vamos! Día, chiquilla.
2: ¡Los hijos poderosa. De la mañana!
5: Son las 7:30. Escuchas para arriba con.

0: y escucha con atención La Reflexión con Adrián Padilla, el Mamut.
1: ¿Quiénes somos? ¿De dónde venimos? ¿Y a dónde vamos? Usted que está escuchando, al igual que yo, está compuesto de 84 minerales, 23 elementos y 8 galones de agua repartidos entre 38 millones de células. Usted tiene aproximadamente 6 o 7 litros de sangre circulando por sus venas y arterias. Usted ha sido construido de la nada por las piezas de repuesto de la tierra que has consumido, de acuerdo con un set de instrucciones ocultas en una doble hélice y lo suficientemente pequeña para ser cargada por la unión de los seres humanos que lo procrearon. Eres mariposas recicladas. Eres plantas secas, eres rocas, arroyos, agua de mar, leña, pieles de lobo, dientes de tiburón y muchas cosas más reconstruidas por el ser vivo más complejo de nuestro planeta. No estás viviendo en la tierra, tú eres la tierra al igual que yo. Ama, honra, cuida y respeta a la Madre Tierra, porque tú y yo también somos parte de ella y ella es parte de nosotros. Eres parte de la Tierra, eres parte del universo, eres parte de la Luna y también eres parte del Sol. Brilla y contagia con tu fulgor a todos los que te rodean. Y no te preocupes tanto por descubrir si fue primero el huevo

0: vamos a ir a una pausa y vamos a regresar con el Ganalana. Andas corto de billete, no te apures, quédate con nosotros y gánate una lanita escuchando Pa' Arriba con la Qué Buena.
1: Esto es Pa' Arriba.
2: Regresamos, no tardamos. Lo decimos, lo cumplimos. 5551-668-929 para que hagas dedicada.
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3: Ya son las 7:43. 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
6: Es casi imposible pensar en un artista más icónico que Vincent Van Gogh, pero lo sorprendente es que durante su vida solo vendió una sola obra. A pesar de crear más de 900 pinturas y más de 1000 dibujos, el reconocimiento no llegó a tiempo para Van Gogh. La única obra vendida fue La Viña Roja en 1890, que fue comprada por una coleccionista belga. Hoy en día, sus cuadros están entre los más valiosos del mundo, pero el trágico contraste entre su genio artístico y su falta de éxito comercial durante su vida es uno de los mayores misterios del arte.
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0: Arriba.
1: Hola, hola, ¿cómo estamos? Muy buenos días.
2: Hola.
3: Buenos días, hijos de la mañana. Para la canción del amor, no fue para mí, de
0: Escuro.
3: Confirme, y aquí suena la que buena 92.9.
2: Órale, aquí te la dejamos. Hoy nos acompaña Beli Urías.
1: ¡Hermosa! No, mi gallito, wow. Feliz de estar con ustedes y gracias por estarnos escuchando, que ahí nos están escribiendo en las redes sociales.
2: Órale, ahí el que le escriban, ¿cómo te encontramos en redes sociales, hermosa?
1: Arroba Belinda UF.
2: Arroba Belinda UF.
0: Belinda UF. Ok, 7 para las 8.
2: Ya me metí. Son las 7:53. Es para arriba con la que voy.

0: y somos Music VIP, viejo.
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2: Beli, ¿qué horas son?
3: Las 7:54 en esta maravillosa mañana.
1: 6 minutitos y serán las 8. Ya estamos en el Ganalana de la Qué Buena con mucho varo para ti.
2: Yo quiero. El teléfono es 5551-668-929. Llama y gana mucho billete.
3: A marcar.

0: La Qué Buena.
1: Beli, ¿qué horas son?
2: Las 7:58. Qué rápido.
0: Únicamente dos minutitos para que sean las 8:00 a.m. Estamos en cadena internacional de La Qué Buena.
1: Acabando esta canción, viene el ganalán.

0: ¡Billete, papá, billete! Oigan, llegó el momento de ganar una lana, pero esto es cortesía de Cumbia Live.
1: Canta
2: Cumbia Live.
0: Arrancamos por 100 pesos, luego por 200, luego por 300 y así nos vamos sucesivamente. Hermosa Beli Urías, ¿a dónde marco?
3: Al 5551-668-929.
0: Ahora pues.
3: Para que te lleves tu laminita.
2: Muy bien. Felicidades, Beli.
0: Venga,
3: mami,
0: bueno.
3: Muchas gracias.
0: La que buena. Bueno. Buenos días. ¿Quién habla?
4: Buenos días. ¿Qué suena la que buena?
0: Hola, mi amor. ¿Cómo te llamas?
4: Laura.
0: Laura no está. Laura se fue. Hermosa Laurita. Oye, mi amor, te voy a pasar al mamut. Vas por 100 pesos, ¿ok?
4: Claro.
0: Va, adelante, mamuchín.
2: Mi querida Laurita, vas a empezar por 100 pesitos y vas a ir escalando hasta ganar 200, 300, 400, 1000, 10,000, 50,000 o lo que sea posible. ¿Estás lista?
4: Ok.
2: Por 100 pesitos, Laurita, dime, ¿cuál es el nombre de la selección campeona del mundo en fútbol?
4: España.
2: Cinco. Es correcto. Besotes, mi amor, muchas felicidades.
0: Hermosadas, por 200, ahí te quedas.
4: Vamos por 200.
0: Órale, pues, por 200 pesos, Belinda Urías.
3: ¿Cuánto es 3 por 8 más 4?
4: ¿3 por 8?
3: 3 por 8 más 4.
4: 28.
2: 3, 2, 1.
0: A ver, ¿sí o no?
3: Sí.
0: Otro poquito y pierdes, Padilla, ¿eh?
2: No, yo estaba esperando.
3: ¿Otros 100 piecitos? ¿Otros 100 pesitos?
2: Sí. Yo aquí traía la calculadora y dije,
3: oye,
2: sí,
3: yo quiero participar.
2: No puedes porque trabajas aquí.
0: ¿Ah? Bueno, oye, por 300 pesos, mi amor, le sigues, ahí te quedas.
4: Vamos por los 300.
0: Por 300 pesos te doy una palabra, me cantas una canción donde venga esa palabra. ¿La quieres fácil o difícil?
3: Difícil.
0: A ver, Padilla, ¿me permites? Amor,
2: Gallito,
0: ¿qué pasó?
4: Amor, gallito bebé, ponme la paz.
0: Amor, ahí te va, preciosa. Dímela cantando con la palabra. Adiós.
4: Adiós.
2: Cinco.
4: Amor, te vas de mí.
2: Tres.
4: Ay,
0: su... ¡No! Mi amor, ya perdiste comodín, pero no te preocupes. Tienes otro chance, amor. ¿La quieres fácil o difícil?
4: Fácil.
0: Pídelo como debe de ser, amor. Venga. Más fácil, ¿ok?
4: Más fácil.
0: Dímela cantando con la palabra. Amor. Amor.
2: Cuatro.
0: Amor.
4: Adiós, amor.
2: Uno.
5: Cállate, me vas a
0: ver. Ay, no.
2: Perdiste, mi amor. Adiós, amor.
3: Amor, me voy de ti. Y esta vez para siempre.
2: Me voy de ti, no te vas de mí, mi amor.
0: Mi niña. Ay, amor.
2: Pero mañana puedes ir participando, no te nos agüites.
0: Te mandamos un beso, mi amor. Beli, ¿qué horas son?
3: Las 8:05.
2: 55 y las 9.
0: ¿Escuchas?
3: Uy.
0: Pa' arriba con
2: La Que Buena.

0: ¿Y qué horas son?
1: Las 8:08.
2: Efectivamente, 52 minutos para que sean las 9. Todavía estamos en el Ganalana, mi gallito.
0: Y este es exclusivo de

0: Es el momento del ¿Sabías qué?
1: ¿Sabías que Alfredo Olivas, además de ser uno de los cantantes más importantes del regional mexicano, también es ganadero?
2: ¿Qué?
1: Mm-hmm. Aunque millones lo conocen por éxitos como El Paciente en Definitiva y Vete Fuera de los Escenarios, su otra gran pasión es el campo. Originario de Sonora, Alfredo creció rodeado de la vida ranchera y hoy es propietario de un rancho donde se dedica a la crianza de ganado. De hecho, cuando no está de gira o grabando música, suele pasar pues parte de su tiempo supervisando sus animales y trabajando en sus tierras.
2: Ah,
1: él mismo ha contado, así es, él contó que el campo le ayuda a despejar la mente y a mantenerse conectado con sus raíces. Por eso, en sus redes sociales es común verlo montando a caballo o compartiendo parte de su vida como ganadero. Así que ya lo sabes, Alfredo Olivas no solo produce éxitos musicales, también produce ganado.
3: Pues mira, no estás tú para saberlo ni yo para contarlo, pero ayer yo andaba comprando unos borregos, unas vaquitas, unos caballitos.
1: ¿Y eso no mucho?
3: No, yo no soy ganadero, pero ando comprando figuritas para el nacimiento, porque ahorita salen más baratas que en diciembre.
1: Tienes toda la razón, gracias por la recomendación.
4: Oye, Padilla, la neta es de que sí es cierto. Fíjate, yo no sé si un video se haría viral de así, imagínate esta escena, Alfredo Olivas ordeñando la vaca. Sería algo chido, ¿no?
3: La vaca. Campirano, bonito.
4: Verlos en una faceta que no estamos acostumbrados.
3: Porque aparte se la crees. Sí. Si yo viera a Daddy Yankee ordeñando una vaca, pues no se la creo.
1: No le crees.
3: O viendo a Pedrito Sol en un albergue de perros, pues tampoco le creo.
5: Yo una vez quise ordeñar una almendra.
1: ¿Sí?
5: Pues es que fuimos al café, me dijeron, ¿con leche de qué? Y la chava dijo, échale leche de almendra. Dije, no, ha de ser bien difícil. No le encontraba por dónde.
4: Bueno, sí. Todo esto sucedió. Pero...

0: la vez que quise ordeñar una vaca hasta que me enteré que era toro, mano, que no, ay, no, qué horror.
1: ¿Y no sacaste nada?
0: Sí.
2: Son las 8:14. ¡Qué buena!
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0: 5551-668-929. La rola que te da para arriba se pide por nota de audio en el WhatsApp de La Qué Buena y llamada telefónica. Estamos complaciendo. Bueno, bueno.
1: Bueno.
2: Muy buenos días, hijos de la mañana. La rola que me da para arriba es Te Lo Pido Por Favor de Banda El Recodo. Saludos, y aquí suena La Qué Buena.
0: ¡Órale!
3: Esa nos gusta, ¿eh?
0: ¡Teléfono! Hermosa velita chida esa. ¿Qué horas son, mi corazón de melao?
3: Las 8:23. ¡Qué rápido!
0: ¡Órale!
4: Ella fue una aventura.
0: ¡Esa no es Baby Mix, hombre! ¡Te están pidiendo otra! Ay, ¿dónde está el Maniwis? ¡Regrésate, Maniwis! Son las 8:23.

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1: My people, ha llegado el momento de presentarte el Zodíaco esta mañana. Lo que las estrellas traen para ti y todo el futuro a través de la Diabla Coronel. Adelante, Diabla.
2: ¿Qué tal, amigos? Muy buenos días. Iniciamos con signos zodiacales aquí con la Diabla Coronel. Y bueno, hoy iniciamos con situaciones las cuales los signos zodiacales deben de estar teniendo mucho y deben de estar alertas sobre posibles o más bien situaciones negativas en lo general. Ahora, debemos tener en cuenta que no todos los signos zodiacales, o más bien no todas las personas son iguales, así que tenemos también que no fanatizarnos o no enfrascarnos en lo que nos puede estar diciendo el signo zodiacal el día de hoy. Y bueno, vamos a comenzar con nuestro querido Aries. El día de hoy, Aries, debes de cuidarte mucho de las trampas de aquellos que te dicen, se dicen ser tus amigos. Debes de tener cuidado y debes de empezar a tener esa inteligencia de cómo empezar a hacerte a un lado de personas o de situaciones que te vayan a afectar. Y esto hablamos incluso hasta la misma familia. Para Tauro, Tauro, el día de hoy vamos a comenzar a tener esa preocupación de qué es lo que nosotros nos está ocurriendo, que no estamos teniendo el avance que tanto buscamos. Tauro, yo creo que deberíamos empezar a tener un poquito de tranquilidad, más bien ver qué es lo que o con quién estamos teniendo esa compaginidad de hacer proyectos y de poder tener ese crecimiento que buscamos, porque nos estamos equivocando. Para Géminis, Géminis, completamente negativo, ten mucho cuidado en las situaciones de salud. Aquí estamos comprometidos en completamente en la situación de salud y más en las situaciones amorosas. Para Cáncer, el día de hoy, Cáncer, problemas respiratorios y problemas con lo que es la columna, huesos, por favor, ponga atención más en su salud y preste mucho más atención en lo que le está pidiendo su cuerpo. Para mi querido Leo, el día de hoy, mi querido Leo, vamos a experimentar esas emociones, las cuales nos pueden estar llevando a depresiones, a ansiedad o a tristeza constante. Ten cuidado de que te estén arrastrando simplemente problemas o personas que no te quieran ver evolucionar o crecer. Para mi querido Virgo, es momento de cambiar, de dar basta, de poner un alto y sobre todo de dar las gracias en donde ya las cosas no están bien o no están funcionando. Va a doler, sí, bastante, pero créemelo que te va a ayudar. Regresamos con Señor Zodiacales aquí con la Diabla Coronel. ¿En dónde? En la Qué Buena.
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3: Beli, ¿qué horas son?
4: Las 8:29.
5: Sí, 31 minutos y serán las 9.
4: Chulada.

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1: My people, nos vamos con la segunda parte del Zodíaco esta mañana. Así que presta atención a lo que el futuro, las estrellas, la galaxia y todo trae para ti en esta energía del día de hoy. Adelante, diabla.
2: Vamos con la segunda parte del Señor Zodíaco de la Diabla Coronel, aquí en la Qué Buena. Y bueno, estamos teniendo estas situaciones energéticas muy negativas. Recordemos que pues solamente escuchar el consejo, porque varios signos zodiacales van a estar en procesos no favorables. Y vamos con mi querido Libra. El día de hoy, Libra, probablemente recibas una noticia la cual alguien pueda llegar a estar en cama por gravedad o trascender. Recuerda que hay que aprovechar los momentos de las personas cuando están con nosotros y no cuando ya van a partir o simplemente cuando están en desgracia.

0: cosas están ocurriendo por algo y las cosas están pasando por algo, y esto es por situaciones favorables para ti. Para mi querido Sagitario, hay que trabajar mucho, Sagitario, con estas situaciones las cuales te has sentido un poco depresivo y un poco distante ante lo que tú deseas. El día de hoy vamos a poder tener esa apertura y esa tranquilidad de pensar bien cómo quieres hacer las cosas, qué pretendes hacer y dónde pretendes tú crecer o evolucionar. Para mi querido Capricornio, el día de hoy, Capricornio, vamos a enfrentar aquellas situaciones las cuales hemos llevado al límite muchas cosas que no han sido tan buenas para ti. Es momento de poner un hasta aquí a todas aquellas cosas las cuales te has puesto primero a las demás personas y te has olvidado totalmente de ti, y esto va a poder causar o está causando cosas demasiado negativas para ti. Para mi querido Capricornio, Capricornio, ten cuidado con la presión alta o presión baja. También tenemos que tener cuidado con los imprevistos, los sustos, porque estamos por ahí con situaciones cardíacas en las cuales puede tener un problema bastante serio. Para Acuario, Acuario, lo que son todo lo que es el área intestinal, hay que cuidarnos todo lo que es gastritis, colitis, toda esa área hay que cuidarlo, y esto nos va a afectar en un momento donde ya no puede haber una reversa o una solución a ese descuido. Para mi querido Piscis, ten cuidado, Piscis, también tú en la situación gastrointestinal, no seas tan corajudo y tan terco, aprende a escuchar y aprende a abrirte a nuevas opciones para tener mejor éxito y más avance. Que tenga un excelente día, mi gente. Los dejo aquí en cabina. ¿En dónde? En la Qué Buena.
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2: Son las 8:36. México, te amo.
3: Yo también.
2: Para arriba.
4: ¿Te llamas 24 y las 9?
3: Yo te amo.
2: Ah, pensé que te llamabas Mick.
3: No, me llamo Belinda.

0: momento de rifarnos frente a frente, cuerpo a cuerpo, cara a cara con
1: Estoy más que lista, ¿eh?
2: ¿Quién se va a arrancar? ¡Oh, la! Esta es mía y es para arriba con la del gallo. Se llama Te Ves Fatal. Este también, el trono de México.

0: se vota para arriba con la del gallo si quieres que gane el trono de México. ¿Cuál sigue?
1: Ay, papito, súbele, súbele, súbele tantito. Oigan, esta es una madurita rítmica. El grupo se llama Teorema

0: arriva con la del Coco.
1: ¿Y esta de quién es?

0: Espérate, espérate, no he dicho cómo se vota por ella.
1: Ah, perdón, venga.
2: Pa' arriba, Coraje.
3: ¡Pa' arriba!
1: Discúlpeme, licenciada.
0: ¡Qué bárbaro!
2: Pa' arriba con la Beli.
1: Y ahí te va, mamuchín. Mi Beli. Esta es la duranguense que va a venir a ganar el día de hoy con los primos MX. Se llama Tal Vez. MX, y si quieres que ganes, pa' arriba con la del mamucho.
2: Vámonos, tenidos, llamadas.
1: Va.
2: Llamadas y nota de audio. 55-51-668-929. Pa' arriba con la del coco. Pa' arriba con la del mamut. Pa' arriba con la Beli o pa' arriba con el gallo. Venga.
0: El primero en llegar a 25 votos gana.
2: No es cierto.
3: Tengo nervio. Con tres nomás.
1: Venga.
2: Hola, hola.
4: Arriba con la del gallo.
2: Gracias, mi rey.
0: Eso no cuenta.
2: 1-0-0-0.
0: ¿Qué es, baby me?
2: Bueno, hola,
1: buenos días.
5: Buenos días, 6 de la mañana. Yo voto por la de para arriba con el gallufi.
0: No cuenta. Así no se vota.
1: Bueno, corrigió.
3: Se me hace que los tienes comprados.
1: Ah, sí, pues, ¿sabes qué? Sí, corrigió a tiempo.
2: Dale,
0: tú entre tú. Vaya, está de pregunta hace rato y es Toña.
3: Bueno, bueno.
0: Anda regalando todo.
3: Hola, ¿quién anda por ahí?
6: Jesús Damián.
3: Hola, Jesús. Oye, ¿y por quién votas?
0: Papi, vota por mí.
6: Para no, arriba con la de Beli.
3: ¡Eso es todo!
1: 2-1-0-0, amigo.
3: Gracias, Eli.
0: Ay, no puede ser. Bueno, ¿quién habla? Hola.
2: Pónela, Beli.
7: Para arriba con la de Mamut.
1: Eso, mi
2: no cuenta. 2-1-1-0.
1: Es que me habla de usted porque ya soy un señor. ¿No más?
2: Bueno.
4: ¡Arriba con la Beli!
3: ¡Eso es todo!
0: Una cosa es la Beli y otra cosa es la Bendy.
2: No, así está bien.
3: Dijo, la Beli.
0: Para arriba
3: la
0: con Beli. La Bendy.
2: Con la Beli. 1-0.
3: Tómela.
2: Bueno.
1: Bueno.
6: Mamut.
2: ¿Cómo?
3: Mamut.
0: Chale, 2-2-2, voy perdiendo. Voy zapato.
1: Eso, muy bien. 2-2-2-0.
0: Voy zapato, no puede ser.
3: Ayer ganaste tú.
2: Bueno.
0: Ah, tres seguidas.
8: Buenos días, hijos de la mañana.
2: Mi rey, tú decides.
8: Arriba con la del mamut.
2: ¡No, Mario!
1: ¡Sí, señores! Los duranguenses imponiéndose a los tropicales.
0: Yo nada más quiero aclarar una cosa.
3: ¿Qué?
0: Había ganado tres seguidas. Hoy puse una canción más guanguita, pues por lástima, más que
3: para darles oportunidad.
1: Son las 8:43. Aquí están los primos MX. Sigue votando.
0: Más que otra cosa, pues por lástima, ¿no?
2: 8:43.
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0: ¿Cómo están?
1: Muy bien, yo muy bien, porque... No, hay tanta cosa que platicar hoy, mi diva. Vámonos recio, porque... Sí, no, imagínate, a ver. Resulta, ya sabíamos que Van de Messen no tiene visas, pero ya hace meses que no tiene visas.
2: No, tristemente, embargo, porque ahí sí inmerecida sí. La prohibición, la verdad.
1: No, ¿cómo? A ver, otra vez, ¿qué dijiste?
2: Ajá, o sea, no tienen visa, pero para mí no. Sí deberían de tener.
1: Pero, ¿y tú cómo sabes que no hay situaciones que no les permiten tener visa?
2: No, a ver, por algo no la tienen.
1: No metan las manos al fuego nadie, mi
2: atención.
1: Vida.
2: No confundas el comentario. Dije, a mí me gustaría que estudien porque la música se me hace bonita, pero por algo no
1: bueno,
2: la tienen.
1: Ah, no, bueno, a mí me gustaría que todos
2: por
1: tuvieran.
2: Por algo no la tienen.
1: A mí me encantaría que todos tuvieran visa, claro, por supuesto.
2: Ay, no, mi amor. Es que... Hay quienes yo quisiera que no tuvieran, de veras te lo digo, ¿eh?
1: Y la tienen.
2: Ay, sí, qué vergüenza.
1: Pero bueno, la cosa es que Van de Messen no tiene visa hace varios meses. Y ya ellos habían anunciado su gira por Estados Unidos cuando de repente les dicen que no tienen visa. Pero en lugar, fíjate cómo es que se está mal y siempre lo hemos dicho aquí. Continuaron con las fechas, las dejaron ahí hasta que, bueno, ayer anuncian, fíjate.
2: Que no.
1: A ver. No, pues obviamente siguen sin tener visa y seguirán sin tener visa, y no nada más ellos. Todos los que no tienen visa, está, y lo hemos dicho aquí, está muy difícil que la tengan pronto. ¿Por qué? Pues porque se sigue investigando, se sigue en proceso de administración, y que si esto, que si lo
2: y
1: otro.
2: Que no es inmediato, ¿eh? Y allá no hay de que vamos a darle un empujoncito para que esto trabaje más rápido.
1: No, señoras y señores, esto va para largo. Y eso
2: y luego llegas
1: sabe.
2: Al aeropuerto de allá y te meten al cuartito. Ay, no, qué feo.
1: Sí.
2: Detesto el cuartito.
1: No, pues sí, la verdad sí es bastante desagradable. Nos
2: a mí me gustan los cuartos grandes, mi amor, con la cama redonda y todo.
1: Entonces, bueno, a ver, ayer
2: que
1: lanzan
2: la
1: un comunicado. Ah, claro. Lanzan un comunicado en el que dice que se postergan las fechas, pero con mes del 2027. A ver, Diva, ¿por qué insisten en jinetear el dinero de la gente? O sea, no se vale. ¿Tú crees que dentro de un año van a tener la visa? O sea, no se sabe.
2: Y te digo
1: no
2: en serio,
1: se sabe,
2: no.
1: Es muy probable que no, entonces.
2: Y te lo digo de verdad porque lo sé, porque yo tuve que esperar prácticamente 3 años para que me dieran la visa nuevamente y yo no tenía ningún problema migratorio. Mi problema fue que no la renové en su momento. 3 años, nena, 3 años entonces, que no pude ir a ver a mi familia allá. Allá está mi hermana Liliana en Estados Unidos, a quien le mando un gran abrazo, nena. Te felicito. Ella sí es indocumentada, pero yo que iba a ir como agente legal. Ay, no, qué vergüenza.
1: Entonces, ¿por qué seguir timando? ¿Saben qué? Se cancela la gira, punto.
2: Y devuelvo el dinero, nena, porque ya hay boletos vendidos.
1: Ya cuando tengamos visa, entonces volvemos a planear, a hacer todo el rollo.
2: Y les pedimos que vuelvan a gastar su lana. Pero a ver, ¿me vas a guardar? ¿Me vas a guardar cuántos millones de dólares?
1: En un año.
2: Ay, no, mi vida, los voy a poner a plazo fijo. Los compro en setes y de aquí a que te lo tenga que devolver, ya me gané una lana.
1: Entonces hay que tenerlos bien puestos y hay que tener valor y hay que tener, o sea, por favor, en serio. Y será muy la banda MS, será una gran banda musicalmente, pero esto no se vale. Esto no se vale porque ahora, postergando para junio del 27, ni siquiera sabemos si vamos a vivir dentro de una hora, por Dios.
2: Ah, bueno, yo sí, tú sí bien sabes, la verdad.
1: Ya basta de esas, esos, este.
2: La chihuela,
1: no,
2: ojalá
1: no. Ese actuar, porque no se vale. La verdad, no se vale. Y no se vale tampoco, fíjate, salen a la venta.
2: Tampoco.
1: No, más inventada. Ahora quiere colocar al hijo que es músico. Y ahora
2: no,
1: ya está hablando bien de todo.
2: Ay, no. Digo, ahora sí, eso es amiga mía.
1: Se los digo.
2: Ahora
1: todos.
2: Sí, ya vamos a ser amigas. Ay, no.
1: Ya anda queriendo colocar al hijo en alguna banda, algún grupo, y ahora ya es la hermana de la caridad.
2: Que
1: pero
2: no
1: bueno.
2: Se nos olvide que todos somos víctimas de lo que decimos y cosechamos lo que sembramos, mi amor. Lo mínimo que le podemos heredar a nuestros hijos son buenas relaciones, nena. Te
1: aguas,
2: lo encargo.
1: Hoy salen los boletos de prófugos del anexo.
2: Compren,
1: hoy salen a la venta para el Estadio Jalisco.
2: Compren,
1: para el 26 de septiembre. Aguas. aguas, ya lo dijo Julián, aguas con esa gente que se dedica a timar. Sí. A timar y a dar falsas esperanzas y falsos
2: metas. No. Cómprenlos en lugares autorizados, cómprenlos
1: ya. Tampoco es cierto que van a estar en la Ciudad de México, ¿eh? No se dejen engañar, mi gente. Tere Aguilera Oficial en Facebook, Tere Aguilera en Instagram, en TikTok, en YouTube y en las redes de Arrobando Gruperos.
2: Arrobando
1: Gruperos. Más adelante tenemos más, mi reina preciosa.
2: Diana, te espero, al rato platicamos, te amo.
1: Ok.
2: Bye.
1: Bye. Chao.
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0: 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Son las 8:53.
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7: Son las 9 con un minuto.
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9: ¡Qué rollo, amigos! Te saluda el Puma de La Qué Buena y en esta ocasión, este dominguito 26 de julio, ojalá lo estés pasando Agustín Iturbide en casita, en el transporte público, pero bueno, ya llegó el momento de disfrutar del elevador de La Qué Buena. Y les recuerdo a todos ustedes que pueden formar parte de nuestras redes sociales, que cada día somos más y más. Estamos en Facebook, estamos en Instagram, estamos en TikTok, estamos en todas partes, como Qué Buena Tapachula 94.7. Recuerda que puedes comunicar de cabina al 962-625-2767. También quiero recordarles que ya pueden llevarnos a todas partes descargando nuestra app de Radio Núcleo. Y síguenos más de cerca la programación de La Qué Buena. También pueden sintonizarnos vía internet en quebuenatapachula.com. Vamos disfrutando juntos de las canciones que se posicionaron en nuestro elevador semanal.
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9: En el piso número 5, esta semana llegan a la lista de nuestro elevador el grupo Firme con el tema Al Final del Día.

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1: En el piso número 2, esta semana sube la banda elemental con el tema Pa' que sepan.

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1: Y en el piso número uno, esta semana, Los del Roble con el tema Hoja en Blanco.

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3: Son las 9:05.

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4: Son las 9 con 9 minutos.
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6: Y ahora sí, mi queridísima familia de la Qué Buena, comenzamos de lleno nuestro programa del elevador y vamos apretando el botón del piso número 5.
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6: Esta semana llega la banda MS con el tema titulado Échame Otro Consejo.

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3: Son las 9 con 14 minutos.
1: Le damos play a nuestro elevador. Estamos de regreso.
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4: Aquí una propuesta más del elevador. Con Josy Cuen y Jorge Medina, aprendí la lección.

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5: El gobierno federal dio a conocer que Estados Unidos reanudará la importación de ganado mexicano a partir de las últimas semanas de agosto, luego de recibir una notificación oficial de la Secretaría de Agricultura estadounidense. La reapertura será gradual y comenzará por el cruce fronterizo de Agua Prieta, Sonora, para posteriormente extenderse a otros puntos de exportación. Esta decisión es resultado de la cooperación técnica y sanitaria entre ambos países para controlar la propagación del gusano barrenador, una plaga que motivó el cierre de la frontera al ganado mexicano. Además, ha instruido a las dependencias correspondientes a acelerar los trabajos para garantizar que el reinicio de las exportaciones se realice de manera ordenada y segura. El cierre de la frontera afectó de forma considerable al sector ganadero nacional, al impedir durante más de un año la exportación de millones de cabezas de ganado hacia Estados Unidos, uno de los principales mercados para los productores mexicanos. La reapertura representa un alivio económico para la industria y permitirá recuperar gradualmente la actividad comercial. Con la determinación, se busca consolidar la confianza entre ambos países y garantizar la continuidad del comercio ganadero en beneficio de los productores mexicanos. Hasta el siguiente comentario.
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6: Son las 9:19.
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8: Y de regreso de la pausa comercial, seguimos con este conteo musical del elevador de la que buena. Y les recuerdo que con todas sus llamadas telefónicas en los diferentes programas de complacencia, haces que los artistas o grupos favoritos formen parte de nuestro elevador dominical. Y ahora apretamos el botón del piso número 4.
1: Piso número 4.
8: Esta semana sube Puro Grupo Firme con el tema titulado Al Final del Día.

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3: Son las 9:23.
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4: Buen provechito a esta hora de la mañana. Y esta es una propuesta en el elevador. Llega calle 24 y Fuerza Régida con el tema Noche Perfecta.

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8: La Arrolladora te pone a bailar con Mira Bebé. La agrupación presentó su nuevo sencillo, Mira Bebé, una propuesta que combina la fuerza de la banda sinaloense con el ritmo de la cumbia. El tema compuesto por Edgar Barrera, Alex Hernández e Iván Gámez cuenta la historia de una mujer acostumbrada a jugar con los sentimientos de los demás, hasta que encuentra a alguien que le pone límites y prioriza el respeto y la sinceridad. Con este lanzamiento, la agrupación reafirma su capacidad para evolucionar sin perder su esencia, incorporando nuevos sonidos que conectan con las nuevas generaciones. Además de promocionar Mira Bebé, la Arrolladora ya se prepara para regresar a la Arena CDMX el próximo 23 de octubre, donde se espera uno de los conciertos más importantes de su gira. Víctor García encuentra su sonido en el regional mexicano y fusiones del género. El cantante aseguró que los 22 años que lleva de carrera fueron una preparación para la etapa que vive actualmente como artista. Explicó que encontró finalmente su lugar gracias al auge del regional mexicano y las fusiones del género, lo que le permitió desarrollar un estilo que combina el pop con la música regional. Además, destacó que su experiencia en la academia y su trayectoria en la música, la conducción y la actuación lo prepararon para aprovechar esta nueva oportunidad con un sello discográfico. Como parte de su regreso, Víctor lanzó el sencillo Te Odio, adelanto de su próximo álbum con el que busca conectar tanto con nuevas generaciones como con el público que ha seguido su carrera.
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9: Son las 9:30.
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11: Seguimos con más música en el elevador de la Qué Buena y espero que estén disfrutando de este domingo familiar. Toca el momento de presentar y avanzar el piso número 3.
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11: En este piso baja la banda elemental con el tema Pa' que sepa.

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3: Son las 9:33.
1: Le damos play a nuestro elevador. Estamos de regreso.
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4: A los amigos del transporte público les traemos esta de la original Van de Limón con el tema Aquí es.

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13: Es casi imposible pensar en un artista más icónico que Vincent Van Gogh, pero lo sorprendente es que durante su vida solo vendió una sola obra. A pesar de crear más de 900 pinturas y más de 1000 dibujos, el reconocimiento no llegó a tiempo para Van Gogh. La única obra vendida fue La Viña Roja en 1890, que fue comprada por una coleccionista belga. Hoy en día, sus cuadros están entre los más valiosos del mundo, pero el trágico contraste entre su genio artístico y su falta de éxito comercial durante su vida es uno de los mayores misterios del arte.
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14: Son las 9:39.
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13: Estamos de vuelta y prácticamente en la recta final de nuestro elevador. Recordarles que se pueden comunicar directamente al cabina al 962-625-2767 y darnos su opinión de las canciones.

0: a subir en nuestro elevador, pero comunícate pues. Vámonos con el piso número 2.
1: Piso número 2.
0: Esta semana bajan los del Roble con el tema Hoja en Blanco.
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0: Pablo, compañero viejo.
1: Los del roble viejo.
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4: Son las 9:44.
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1: Seguimos con nuestro programa, con esta propuesta en el elevador. Llega Jos Favela con el tema No me lo mandes decir.

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4: La ausencia de una oficina de la Procuraduría Federal del Consumidor Profeco en Tapachula afecta a la economía del Soconusco al obligar a la población afectada a viajar hasta Tuxtla Gutiérrez para tramitar quejas o regular precios. De acuerdo con la Asociación Civil Vinculación Social Nueva Generación, el dinamismo comercial y el flujo poblacional en la frontera sur justifican un módulo permanente. Al hablar de comercio con violaciones en los precios, obliga a que haya una delegación de la Profeco en el Soconusco para evitar que los consumidores viajen a la capital del estado. El organismo criticó también el retiro de otras dependencias clave, por lo que urgió a las autoridades a gestionar la inmediata reinstalación de la Procuraduría Federal del Consumidor. Y es que en 2019 fueron cerradas en las oficinas de la Profeco debido al decremento de austeridad del gobierno federal. Hasta el siguiente comentario.
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5: Son las 9:50.
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7: Ha llegado el momento de despedirnos y bueno, espero contar con tu sintonía la próxima semana, aquí en el elevador de la Qué Buena, y disfrutar de las canciones que se posicionan en el gusto de todos ustedes. Y para cerrar con Broche de Oro, en el piso número uno.
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7: Esta semana en el piso de honor llega Karim León con el tema Desde que te tengo. Y apretamos el botón para escuchar la canción del piso número uno. Que lo disfruten. Yo soy el Puma. Hasta la próxima. Feliz domingo para todos. Y que no se les olvide que aquí suena La Qué Buena.

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1: Por hoy, apagamos nuestro elevador musical. Regresamos la próxima semana. 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
2: Son las 9:55.
1: Le damos play a nuestro elevador. Estamos de regreso.
3: Y el pilón del elevador corre a cargo de Banda MS y Manuel Turizo con el tema Tú ni en cuenta.

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4: Esta semana, con ritmo norteño renovado y además de muy buena respuesta en plataformas digitales, llega como La Qué Buena Rola, el tema del Iván Garza titulada Ya Pasé Por Ahí.

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0: nomás, ¿qué les pareció la primera rola para ir aperturando los mini conciertos de la que buena? Bueno, yo espero y bastante bien, ¿eh?
1: Ari.
0: Pero, ¿saben qué? Voy a hacer la invitación para que tú, que me estás escuchando desde la comunidad de tu hogar, a lo mejor va otros desde el jale, otros desde la unidad móvil, desde el colectivo, desde el transporte que sea. Se comuniquen y pidan su mini concierto del regional mexicano. Y solamente uno, o sea, solamente una, un mini concierto voy a poner de esos viejitos pero bonitos. O sea, de esas, con esas rolas viejitas pero bonitas. Solo uno. Así que comunícate de volada al 962-625-2767 antes de que otro ocupe tu lugar. Así de volada. Voy a estar pendiente de los WhatsApps. Si quieren mandar su audio, manden su audio. Si quieren mandar texto, manden su texto. El punto es de que te reporte. Y entre mañana con 5 minutos, continuamos porque esto es el mini concierto de Edén Muñoz.
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esta semana con ritmo norteño renovado y además de muy buena respuesta en plataformas digitales, llega como la qué buena rola, el tema de Iván Garza titulada Ya pasé por ahí.

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4: ¿Qué tal? Esta es la información. En lo local, Julio Gamboa participó en la Mesa de Construcción de Paz Región 9, encabezada por nuestro fiscal general del estado, Jorge Luis Llavenabarca, donde respaldaron con firmeza la estrategia de cultura de paz, que con visión y liderazgo ha impulsado nuestro gobernador Eduardo Ramírez. En Tuxtla Chico, tenemos claro que no hay tarea más importante que la tranquilidad de nuestras familias. Por eso continuamos con el compromiso. Vamos a seguir trabajando sin descanso por un municipio seguro y en paz. Así lo comentó el presidente municipal de Tuxtla Chico. En lo estatal, una de cada 10 viviendas en Chiapas enfrenta carencias de servicios básicos como agua entubada, drenaje o electricidad. De acuerdo con el diagnóstico del Programa Nacional de Vivienda 2026-2030, el documento elaborado con información en la Encuesta Nacional de Ingresos y Gastos de los Hogares 2024 del INEGI, dimensiona uno de los principales rezagos sociales de la entidad. Más de 160 mil hogares presentan al menos una de estas deficiencias. En lo nacional, el Gobierno de México informó que 618 estaciones de servicio se han sumado al acuerdo voluntario para la estabilización del precio del diésel. En un comunicado, las Secretarías de Hacienda y de Energía señalaron que en total 8.653 gasolineras se han adherido, lo que presenta el 84% del sector. Debido a esta estrategia, el precio nacional de diésel se mantiene por debajo de los 27 pesos por litro, mientras que en zonas fronterizas se ubica por debajo de los 25.39 pesos por litro, beneficiándose de la tasa del IVA del 8% en estas regiones. Muchas gracias por su atención. Le informó Héctor Hernández.
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7: ¿Qué tal, amigos? Somos Banda MS.

0: Ok, las 10 de la mañana ya con 15 minutos. Tengo la pregunta, muchachos. Sí, una pregunta que espero podamos resolver como todos unos adúlteros, digo, como todos unos adultos. ¿Y de qué se trata? Bueno, si ustedes pudieran en un universo paralelo, así en un universo alterno, si ustedes pudieran espiar a alguien, ¿a quién lo harían y por qué? O sea, ¿quién sería esa persona que le espiarían ustedes y por qué? Ahí está nomás, para que se pongan en contacto al 962-62-527-67 y aparte que empiecen a pedir obviamente su mini concierto. Elisa Cristina dice, algo de Peso Pluma, por favor. Órale, ya está, ahorita lo checamos. Excelente domingo, me dice Angelita López. ¿Qué hola? ¿Cómo estás? Ya nos habías abandonado, un buen. Y otra de las cosas, el que me mande el primer audio de WhatsApp de esta hora, le voy a poner un mini concierto del recuerdo. Es decir, de esas rolitas viejitas pero bonitas. Pero el primero que me mande su audio de WhatsApp, si no, ni maíz ni paloma. Algo de los alameños, ok, anotado. Nada más denme champurrado, pues nada más denme champú. Y trabajamos en eso. Bueno, tiempo de irnos con el siguiente mini concierto. Y es que ya está más que listo nuestros amigos de Los Recoditos. Oigan, Los Recoditos con esto que vamos a empezar con esta rolona. Que ¿cómo se llama? Ah, sí, tenemos aquí la de Ando Bien Happy. Y mi último deseo. Ay, nomás, el día que me muera quiero que me entierren con la banda. ¡Uy! Ay, padrinos, pónganse en contacto, pues, que es dominguito de estar en casa. ¡Qué rico! ¿Por qué no? Paseando en otro lado, pero escuchándola, ¡qué buena!
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14: Ok, ya tengo de regreso a toda la banda. Ya son las 10 de la mañana con 30 minutos. Muchachos, llevamos media hora ya apenas de los mini conciertos. Elisa, ya viene tu mini concierto, tranquilo. Con Eduardo, a ver, nos manda su audio. Te ganaron, mi buen Dani,
15: Y tu cárcel pumita, porfa, pónmela.
14: Ahí está, mini concierto, y vamos a poner la de tu cárcel, que quiere escuchar el padrino este. Dice, ¿qué onda, padrinoso? Ah, no, ese no era para mí. Dice, algo de los arameños, dice el Dani, y nos manda un audio.
16: Padrinazo, algo de los, Ángeles Negros.
14: Híjole, se llamaba, ahorita ya te ganaba. Dice, si pudieras ver a alguien, sería mi papá, y solo, dice, porque quiero verlo de nuevo. Ay, un abrazo, compadre, ánimo.
16: noche de nosotros, tú lo sabes.
14: Se está reportando, saludos. Aquí tenemos a Angelita López que dice: es que hoy es mi descanso, por eso te mandé mensaje. Mañana trabajar otra vez. Bendiciones para ti. Órale, ya está. Sí, es para mí. Uno de Sergio Vega, el Chaca, ya está. Ahorita ponemos un mini concierto. Saludos a toda la raza que nos escucha por allá en Aquishino, en especial para esta tienda donde venden los pollitos, ¿no? Así todos embrujados. Órale. Saludos, Puma. Gracias, compadre. Saludos, saludos, saludotes especiales para la raza chambeadora. Ya saben, si tienen hambre, pues jálense por ahí con mis compadres. Bien, vámonos entonces con más música. Esto es de Peso Pluma. Chachau. Ya son las 10:31. Arrancamos con Daño, que es lo que quería escuchar Elisa Cristina.
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1: Y cerramos este mini concierto del doble P con Bye. 10:38.

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6: Lo prometido es deuda y aquí está mi compa Eduardo. Aquí está, arrancamos tu mini concierto con Tu Cárcel de Marco Antonio Solís.
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1: Las 10:49, sigue sin mí de Marco Antonio Solís, el Buki.

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1: Es correcto, seguimos con más de los mini conciertos. David, tomado en cuenta tu petición, no se me agüite, compadre. Saludos al resto de los Qué Buena fans, familia de La Qué Buena, ¿dónde andan? Oigan, la pregunta es si pudieran espiar a alguien, ¿a quién y por qué?

0: demanda andamos al tiro, hija.
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1: Es 57 y con esto cerramos la primera hora de los mini conciertos, pero tranquilos, ahí vienen mucho más. Pónganse en contacto, raza.

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0: bien, ya volví, yo estoy de regreso, las 11 con un minuto y tengo al chilango, dice, a la presi para saber qué hace. O sea, sí, porque no podría ser, pero aguanta. Danny Boy, ¿qué pasó? Bueno, no, Danny Boy no es Danny Gamboa.
1: Padrinazo, un mini concierto de los jalameños.
0: Sí, está pendiente, ya viene, tranquilo, ahí está, mira, ya de una vez. Alondra de la Cruz dice que quiere escuchar un mini concierto, que nos está oyendo con su abuelito Felipe y como siempre la escucha, dice, con su mamita Dalia, ok. Dice, si pudiera espiar a alguien, ¿quién sería y por qué? Dice a mi esposo, jajaja, ¿por qué? Porque soy su tóxica. Y mentira no es. Pero bien, vámonos entonces con más de los mini conciertos. Gracias, buenos días a toda la raza que apenas va despertando con nosotros. Un abrazo enorme y no le cambien. Al contrario, súbale un poquito más porque aquí vienen los dos, pero de Tamaulipas.
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Las 11:05. Saluditos ahí a la terminación 1457 y Lolita de la Cruz dice, hoy no más.

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2: Ay, amor. Aquí está algo de Sergio Vega, el Chaca, como ñoño. Son las 11 con 11, raza, a todos los amigos de los pollos. Pero no cualquiera, de esos que andan todos hechizados.
3: No alcanza para la renta.
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1: Las 11:18. Esto es Mi Buen Amante, de Sergio Vega el Chaca.

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7: Es casi imposible pensar en un artista más icónico que Vincent Van Gogh, pero lo sorprendente es que durante su vida solo vendió una sola obra. A pesar de crear más de 900 pinturas y más de 1,000 dibujos, el reconocimiento no llegó a tiempo para Van Gogh. La única obra vendida fue La Viña Roja en 1890, que fue comprada por una coleccionista belga. Hoy en día, sus cuadros están entre los más valiosos del mundo, pero el trágico contraste entre su genio artístico y su falta de éxito comercial durante su vida es uno de los mayores misterios del arte.
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13: Vámonos con algo de los alameños. Ahí está mi queridísimo Dani Gamboa. Gracias por estar pendiente de tu servilleta y de...
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3: Continuamos con muchísimo más porque la banda anda activa, ¿eh? Por ahí va el mini concierto de Tito WP. Ay, mamá.
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7: Ok, amigos, bueno, pues casi estamos entrando en la recta final. Nada más voy con otro saludo para Carlita Ramos. Y la pregunta sigue siendo la misma. Si pudieras espiar a alguien, ¿a quién sería y por qué?
8: Seguimos en el after party. Ahí saludó
7: otra banda que está dejando sus likes, pero nomás no veo claros sus mensajillos, pero... Les mandamos un fuerte abrazo. Pásenla bonito en este dominguito familiar, en este domingo de descanso. Bien, ya las 11:43. No me tardo mucho porque aquí viene otro mini concierto a cargo de los dos carnales de Puro Afinarte Music para el mundo en La Qué Buena.

Ley, muchísimas gracias por haberme acompañado, por haber estado. Yo ya me voy. Que tengan una excelente tarde de dominguito y buen provecho para aquellos que ya están preparando el almuerzo desde ahorita o apenas van desayunando. Y que todo les deje de dar vuelta. El que entendió, entendió, muchachos. Les mando un fuerte abrazo, de verdad. Yo regreso más tarde con muchísimo más a través de el 94.7 de tu radio. Por lo pronto, hasta entonces. Bye.

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2: La Arrolladora te pone a bailar con Mira Bebé. La agrupación presentó su nuevo sencillo, Mira Bebé, una propuesta que combina la fuerza de la banda sinaloense con el ritmo de la cumbia. El tema, compuesto por Edgar Barrera, Alex Hernández e Iván Gámez, cuenta la historia de una mujer acostumbrada a jugar con los sentimientos de los demás, hasta que encuentra a alguien que le pone límites y prioriza el respeto y la sinceridad. Con este lanzamiento, la agrupación reafirma su capacidad para evolucionar sin perder su esencia, incorporando nuevos sonidos que conectan con las nuevas generaciones. Además de promocionar Mira Bebé, la Arrolladora ya se prepara para regresar a la Arena CDMX el próximo 23 de octubre, donde se espera uno de los conciertos más importantes de su gira. Víctor García encuentra su sonido en el regional mexicano y fusiones del género. El cantante aseguró que los 22 años que lleva de carrera fueron una preparación para la etapa que vive actualmente como artista. Explicó que encontró finalmente su lugar gracias al auge del regional mexicano y las fusiones del género, lo que le permitió desarrollar un estilo que combina el pop con la música regional. Además, destacó que su experiencia en la academia y su trayectoria en la música, la conducción y la actuación lo prepararon para aprovechar esta nueva oportunidad con un sello discográfico. Como parte de su regreso, Víctor lanzó el sencillo Te Odio, adelanto de su próximo álbum con el que busca conectar tanto con nuevas generaciones como con el público que ha seguido su carrera.
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0: Échate un solo.
1: Mira,
0: ya te di tu aplausómetro, ¿ya lo viste?
1: Oye, ya me di cuenta.
0: Mira, te ves guapa con el aplausómetro.
1: ¿Ya estamos en vivo? Hay que nos digan los ingenieros. Oye, mi querida pandita, qué gustazo estar contigo arrancando la semanita con toda la pila, partidazo de fucho el fin de semana y el show mira con todo el power.
0: ¿Cómo no? Pero ya no hablemos del mundial porque ya se acabó.
1: ¡Ay!
0: Ya. Mira.
1: Oye, tú, aparte, los que se quedaron sin luz el domingo y no veían el partido tú.
0: Ay, no, qué feo.
1: Se fue la luz en varias colonias.
0: Acabala de amolar, ¿eh?
1: Se las puso de emoción la CFE.
0: Ay. Hoy me están dando decir, jolines, ganamos, hostia.
1: ¡Hostia! ¡Hostia, tía pandita!
0: Oye, chavales.
1: Tú, chavales. ¡Qué partidazo el de ayer, tu panda!
0: ¡Ganamos, chavales!
2: ¿Qué?
1: Mira, yo estaba que me daba el mimiski, el suponcio y el telele de
0: pilón. O sea, de todo tenías un poquito.
1: De todo ya estaba yo así.
0: Oye, ya estamos conectados en Facebook, redes sociales en este momento. Atención, ¿ya? Vayan. ¡Órale!
1: Saludos a toda la banda en redes.
0: Los queremos. Los amamos. Y los deseamos.
1: ¡Ay, pandita!
0: Oigan, estamos arrancando la semana 20 de julio. Ahora sí, una semana oficial ya sin fútbol.
1: ¡Ay! Oye, de veras, se nos terminó el fucho.
0: Claro.
1: Pero de verdad que no. Esta fiesta futbolera, chamacos, se vivió, híjole.
0: Al máximo.
1: Con todo el power, la verdad que sí.
0: Nos vemos dentro de 4 años. Si Dios lo permite, porque ya sabes cómo son las cosas.
1: Oye, de veras, ¿eh? Y no es cuento tú.
0: Ya sabes. Oye, que los enjambres de temblores están en chingos.
1: Ay, no, cállate, pandita, cállate.
0: Claro.
1: Dijera mi abuelita, calla tu boca, no estés diciendo nada de eso.
0: Oigan, atención, vayan a conectarse en ese momento, redes sociales, la página oficial, que es, ¿cuál, hormiga, por favor?
1: Bueno, pues rápidamente, la página oficial es Qué Buena Tapachula. Sí, búsquela rápidamente, Qué Buena Tapachula.
0: Ok, para que ahí nos dejen el comentario. Por cierto, la primera noción de orden es que hoy tenemos regalo.
1: Oigan, arrancando la semana con todo y regalitos.
0: A ver, cuéntanos de qué se trata, en qué consiste lo que vamos a regalar en redes, en radio. Así que quédense con nosotros.
1: Eso. Pues bueno, la onda está así, pandita, para arrancar la semana con toda la buena vibra. Ahí les va. Vamos a dar regalos para los amigos de redes sociales y para los amigos en radio.
0: Okay.
1: Los amigos en redes sociales, la dinámica es muy fácil. Únicamente tienen que reaccionar en este video.
0: Ajá.
1: Punto número 2, dejar un comentario. El que, como hemos dicho, Team Pandita, Team Hormiga. No sé si quieras cambiar de comentario.
0: Está bien.
1: Ahí está, Team Pandita, Team Hormiga. Ustedes dejan su comentario y, por último, compartir este video.
0: Okay.
1: Si ustedes hacen esos 3 pasos, se quedan ya para participar y poder ganarte accesos dobles al cine.
0: Ok, así que, muchachos, a partir de este momento, pónganse bien pilas, buzos, caperuzos, porque se van a llevar los accesos, porque tenemos función especial, ya lo dijo, este miércoles a las 5 de la tarde en Cinemex de la 17 Oriente, para que estén bien pendientes.
1: Pero no solamente en redes, pandita, no, ya sabes, los amigos dadivosos, que vamos a seguir regalando boletos el día de hoy.
0: A ver.
1: Porque ahí te va.
0: A ver.
1: A todos aquellos que nos están escuchando en radio, presten mucha atención, porque se van a regalar 5 boletos dobles.
0: Pero, atención, los vamos a regalar como siempre. Ya saben, a la gente que ande cerquita de la radio Séptima Norte 2 Parvial.
1: Así es, ahí está, Séptima Norte número 2 Parvial, Radio Núcleo. Ahí, cuando el pandita diga, arrancamos en este momento con la dinámica, participa.
0: Tus deseos son órdenes. ¡Ay! Arrancamos con la dinámica.
1: Ay, qué.
0: Ahí está, mira.
1: Oye.
0: De una vez.
1: De una vez tienes con todo, ¿eh?
0: Así es, cayendo muerto, soltando el llanto. Ya sabes, así es.
1: ¡Wow!
0: Vamos.
1: Dale.
0: Necesito la llamada telefónica, la que buena me lleva Cinemex. ¿Cuál es el número, por favor, hormiga? Dime.
1: Es el 962-62-52767. El que nos marque en este momento participa rápidamente diciendo la frase.
0: La que buena me lleva a Cinemex. Y atención a los que no han ganado.
1: Ah, sí, chamaco, los que no han ganado.
0: Porque ya tenemos aquí una lista y una mensa donde ya tenemos fijo los que ya ganaron. Así que evítenos la pena decir, ¿saben qué? Usted ya no.
1: Sí, ¿cómo es? Hay que ser cochis.
0: Pero no trompudo. Bueno, en algunos casos sí entra, pero aquí no.
1: Aquí no.
0: A veces sí se ocupa, pero hoy no, así que.
1: Hoy no, chamaco.
0: No quiero otra frase que no sea esa, la que buena me lleva a Cinemex. Y anotamos los nombres, hormiga. Dale. Y ya para que se vayan al cinecito, con mucho gusto.
1: Me pongo en modo secretary.
0: Ahí está, mira.
1: Ahí está, hormiga secretary.
0: Todo quieres ahí aplastadota, ya me dije. Vamos, aló.
2: La que buena me lleva a Cinemex.
0: ¿Cómo te llamas?
2: Daniel Gamboa.
0: Dani Gamboa, bájale al radio, amigo Dani, para que pueda escucharte bien. Y quítale el altavoz porque escucho mucho ruido y menos nueces. A ver.
2: Ya, la que buena me lleva.
0: Ok, ahora sí. ¿Con quién vas a ir al cine?
2: Quiero llevar a mis hijas, a ver si se puede.
0: Órale, pues claro que se puede. Boleto doble. Daniel Gamboa, ¿qué?
2: Daniel Bernabé Ávila Gamboa.
0: Daniel Ávila Gamboa, perfecto. Te quiero aquí en menos de 30 minutos para que venga con el boleto.
2: Estoy a 5.
0: Ahora pues.
1: Perfecto.
0: Ahora pues, Dani. ¿Cómo se dice ahí en el Tex?
2: Aquí suena la que buena.
0: Ya todo, ya. Vamos, siguiente.
1: Vámonos, siguiente boleto doble. Llame ya.
0: Oigan, los de redes, recuerden, hashtag Team Pandita, Team Hormiguita, y ahorita nos arreglamos con los de redes. O sea, los que están conectados en el en vivo, en el live, ahorita nos arreglamos. Ahorita es para radio, los primeros 5 que me llamen y que anden cerca porque no doy más de 30 minutos para que vengan por el boleto. ¿Entendido, hormiga?
1: Sí, entendido, Pandita.
0: Ok, vamos, bueno.
3: Aquí suena la que buena.
0: No.
1: Sí, es cierto, no era. Esa frase no era.
0: No era esa frase.
1: Es cierto.
0: Bueno, sí suena, pero esa frase no era ahorita.
1: No era.
0: Así que siguiente llamada.
1: Ay,
0: vamos.
1: ay, chamacos. 962-62-52767. Llame ya,
0: vamos,
1: llame
0: vamos,
1: ya.
0: Vamos.
1: Participe en este momento.
0: Levantarás el teléfono, ¿no?
1: Ay, a ver, no lo escucho.
0: Aló.
4: Ya, qué buena me llevas, dime.
0: Órale, perfecto.
4: René López Martínez.
0: René López Martínez, ¿en qué tiempo vienes, amigo René?
4: Estoy como en 10 minutos.
0: Órale, 10
4: minutos.
0: Pues, sale, vale.
1: Sale.
0: Vámonos.
1: El que sigue, llame. Vamos. Ya, 962-62-52767.
0: Vamos, muchachos, es momento que marquen. La que buena me lleva Cinemex, función especial de ese miércoles a las 5 de la tarde en Cinemex de la 17 Oriente.
1: Oye, qué padre tú, y entradas de agrapa.
0: Aló.
1: Fíjate, no. Ya colgaron, no puede ser.
0: No, hombre, rapidísimo, yo contesto, ustedes dicen aquí, no, aquí suena. Bueno, también sí, pero no.
1: Vamos,
0: ¿ya viste? ¿Ya viste?
1: Todo te.
0: La que buena me lleva a Cinemex. Así es. Por teléfono, así es.
1: Ahí está.
0: A ver. Bueno.
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0: Ahora le vamos a llamar.
6: ¡Madre!
5: Abrela Bermúdez.
0: Gaby
1: Bermúdez. ¡Ay, Gaby! Comadre Gaby, ¿cómo está, mamacita linda?
5: Bien, comadre, ¿y tú qué tal?
1: Ay, muy bien, yo siempre me acuerdo de ti, le digo al Pandita, ¿qué andará haciendo mi comadre Gaby, pues?
5: ¿Qué anda aquí?
0: Pero dice que siempre andas ocupada, ¿no, Gaby?
5: A veces sí.
0: Y a veces no.
1: Y a veces no.
0: Oye, ¿con quién vas a ir al cine? ¿Con el chicuelima? ¿Con el muchachillo?
5: No vengo solita,
0: muy
5: solita.
0: Ay, pero es doble.
5: No, sí, iría con él, pero ahorita voy por los boletos.
0: Por eso, ¿con quién ibas a ir al cine? A eso me refería, pues, a eso me refería.
1: Lleva al chiquitío, tú lleva al chiquitío, comadre, lleva al niño.
0: Por cierto, ¿cómo se llama tu nene?
5: Emiliano.
0: ¿En qué tiempo vienes, amiga Gaby? ¿Hey?
5: Gaby, 5 o 7 minutos.
0: Bueno, chinga, pues. Órale, lo pensó mucho. Lo pensó mucho, dije yo que había sido 2 horas, se lo iba yo a quitar.
1: No, espérate, no, anda por acá cerca.
0: A ver,
1: tú.
0: Excelente. Bueno, escuchen aquí en redes sociales, el que está conectado en el en vivo, me refiero al Facebook. Ellos ahorita vamos a hablar, pero pongan hashtag hormiga o panda, cualquiera de los dos, hormiguito, pandita, el hashtag, el símbolo de gato, pues, para el símbolo de número, para que lo pongan ahí en redes sociales. Ellos ahorita nos arreglamos esos teléfonos, perdón, estos boletos que están dando es por teléfono, directo a cabina. Bueno.
3: La tía, bueno, me viene.
0: Órale, ¿cómo te llamas?
3: Javier López Galvez.
0: ¿Cómo?
3: Javier López Galvez.
1: ¿Didier?
3: Javier.
0: Ah, bueno, pues habla bien Javier, pues, porque no se entiende. Javier, no se entiende. A ver, Javier Galvez, ¿qué?
3: López Galvez.
0: López Galvez. ¿Dónde las escuchas, Galvez? Sí, ya lo vimos. López Galvez. ¿Dónde las escuchas, Javier?
3: López Galvez.
0: ¿Qué?
3: En Galvez.
0: Órale, ¿en qué tiempo vienes, Javier?
3: 5 minutos.
0: Órale, pues, sale. Vale. Ni ganas de platicar con el Javier.
1: Ay,
0: con esas ganas.
1: Javier, a ver qué tiene, que no será que no ha desayunado.
0: Le pide permiso a un pie para levantar el otro.
1: Para levantar el otro.
0: No.
1: Ese Javier.
0: Ay, Javier, de plano.
1: No tendrá mucho calor el muchacho. No,
0: anda de flojo. Bueno.
6: Qué buena me ayuda, Cinemex.
0: Órale, ¿cómo te llamas? ¿Quién?
1: ¿Cómo?
6: Aldo Robledo.
0: Sí, pero a ver, otra vez es que se corta, a ver, otra vez.
6: Aldo Robledo.
0: Ah, ok. Aldo Robledo, ¿qué?
6: Morales.
0: ¿Dónde los escuchas, Aldo?
6: Centro.
0: ¿En qué tiempo vienes, Aldo?
6: 5 minutos.
0: ¿Cuánto?
6: 5 minutos.
0: Órale, pues, en chinga, Aldo, aquí te vemos.
1: Dale, aquí te vemos.
0: Yeah. Creo que ya tenemos los 5.
1: Ya están.
0: A ver,
1: ya
0: dale,
1: están.
0: ¿Cuáles son?
1: Daniel Ávila Gamboa, René López Martínez, Gaby Bermúdez, Javier López Galvez y Aldo Robledo Morales.
0: Órale, felicidades a todos ellos.
1: Muy bien.
0: Bien, todos muchachos. La pausa, regreso al show.
1: De los animales.
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5: Son las 12 con 16 minutos.
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8: Oye, por cierto, fíjate que me acordé ahorita y te lo voy a decir porque si no luego se me pasa.
9: ¿De qué?
8: Que el día de ayer por fin me marcó el mencionado y mentado Kevin.
9: Oye, hasta que se reportó el Kevin, ¿tú? ¿Y por qué se había perdido? ¿Qué show?
8: Pues yo creo que le robaron el teléfono, no sé qué pasó, porque inventó cosas y me dijo que iba a venir el día de hoy. Ya me dijo que venía. Pero ya veo que ya es esta hora y yo creo que me va a volver a quedar mal, así que mira.
9: ¡Ay, no! ¡Kevin! ¡Kevin!
8: ¡Kevin irresponsable!
9: ¡Ay, no! ¡Saludos a la mamá del Kevin!
8: Jessy, para su tía, la señora Angelita.
9: Sí, pues, Angelita, la comadre Jessy.
8: La tía Angelita tiene hambre.
9: ¡Ay, ay, ay, ay, ay!
8: ¿Será que sí viene?
9: ¿Quién sabe? Te dijo el Kevin que iba a venir hoy, pues.
8: Buenas tardes, ¿dónde puedo recoger los boletos? Me dieron dirección del par vial, ¿dónde merito? ¿Quién eres, amigo? Porque yo no estoy regalando boletos. Si fue en la calle, justamente en la calle te los dan.
9: Sí, sí, a ver, presten mucha atención. La unidad está en ciertos lugares de Tapachula. Se acaba de retirar del reloj del par vial. Usted tiene que ir a donde está la unidad. Si vive cerca, si por ahí trabaja y de ahí está la unidad, vaya por sus boletos, participe. Pero nosotros ya no estamos regalando boletos aquí en cabina. Ojo ahí con eso, ¿eh? No lo estamos dando ahorita ya.
8: A ver, le estoy preguntando quién le dio los boletos, porque no vayan a querernos sorprender, porque mira que para eso, ¿qué, hijo, mano? Sí. Yo me pinto solo para investigar, tiene investigadores. Ay. Donde quiera.
9: Y además, se pasa una lista al área administrativa y si no está su nombre, no le dan nada.
8: No, pues, ¿cómo?
9: Así que ojo con eso, no venga hasta la radio si usted no participó.
8: Bueno. A ver, es que ya no entendí acá. A ver, aquí tienes anotado a quién. Yo creo que es el tal, mentado Anthony, no te digo el Anthony. ¡Ay, Anthony! Te voy a quitar los boletos, Anthony. Que por donde merito es Séptima Norte, número 2, Parvial, Radio Núcleo, dile al taxista o quien sea que traiga aquí a la radio.
9: Pero el que va a venir es el hermano, ¿no?
8: Pues sí, pero ya no sé, ya me están dando ganas de quitarle el boleto, dígate ya. De veras, me están dando ganas.
9: Oye, están cuatrapeando todo, hombre.
8: Por eso a veces no me gusta ser de noble corazón.
10: ¿Qué?
8: Ya no, a veces ya mira, me quiero poner duro como el palo de papaya.
9: ¡Uy, bien duro!
8: Así me quiero poner porque luego, mira, me quieren chamaquear y no, hombre. No me gusta que me chamaqueen.
9: A ver, no. Si es Anthony el que se ganó el boleto con nosotros, Radio Núcleo es Séptima Norte, número 2, Parvial.
8: Ajá.
9: Ahí está.
8: Y luego, el que va a venir es el hermano, ¿no?
9: El hermano, no, sí, porque el niño es menor, no puede venir.
8: Sí, ¿verdad?
9: Sí.
8: Bueno, saludos a Gio Escandón, anda escuchando el programa, Gio. Ahora sí, ¿dónde está la unidad móvil? La pregunta. Atentos, muchachos, ¿dónde está la unidad móvil? Se preguntan todos.
9: Ay, ay, ay, ay, ay, ay, ay, ay, ay.
8: Ya se movió a otro lugar, ¿y qué crees, hormiga?
9: ¿Qué pasó? ¿Dónde
8: es
9: anda?
8: El último lugar.
9: Ay, ay, ay, ay, ay.
8: Después de ese punto, si usted, amigo, amiga, no llega, ya no pida boletos, porque ni la unidad móvil tiene, ni yo tengo aquí en la radio, ni otro programa más. Entonces, son los dos últimos que me quedan.
9: Ay, no puede ser. Los dos últimos, así que si usted se quedó sin boleto, ya ni modos. La función es mañana.
8: Claro.
9: Así que ahorita es el último lugar donde se va a encontrar la unidad móvil de Radio Núcleo. Así que preste mucha atención, porque de ahí ya no va a haber boletos.
8: Bueno, pues ahí les va la ubicación. Atentos. Ubicación correcta, exacta, precisa. La unidad móvil en ese momento, la que boleta se encuentra, justamente en la rotonda, en la crayola de Bonanza.
9: ¡Ay, de este lado ya se movió! ¡Oye, está bien cerquita de nosotros!
8: En la famosa crayola, ahí mero. Vaya otra vez en chinga, corra, porque solamente tengo dos accesos, hormiga.
9: ¡Dos boletos! Y bueno, pues se tienen que lanzar en este momento. La unidad móvil de Radio Núcleo se encuentra en la crayola de Bonanza. Ahí está, en la crayola. Vaya rápidamente y dígale al Tlacua, lo acabo de escuchar en el show de los animales.
8: No.
9: Vengo por mi boleto.
8: Quiero foto.
9: Sí, también tiene que tomarse la foto, oiga. Oye, y la manda.
8: Todas las fotos están publicadas en el estado de WhatsApp. Mira, todas las fotos de la gente que ha llegado por su acceso los pueden ver en el estado de WhatsApp. Por si usted, señora, llegó, bueno, ahí se va a ver todo guapetón y toda guapetona,
9: ay,
8: mira.
9: Ay.
8: Y estamos anotando los nombres de los ganadores, así que vayan, corran, porque allí está. Justamente en la loreta de Bonanza, la famosa crayola.
9: Ahí está, ahí está. Vaya usted, tómese la foto, pida su boleto doble y mañana usted disfruta de la película con los amigos de Cinemex, la película de Toy Story 5.
8: Oigan, y recuerden que ya son últimos dos que tengo ahí. Últimos dos.
9: Últimos dos boletos.
8: Y saludos a Aldo, Leonel Robledo, Caballero. Muchas gracias, que fueron los que llegaron.
9: Oh.
8: Fueron los últimos que llegaron ahí. Mira, el Kishki, Kishki. Llegó el amigo, el Kishki.
9: Saludos a Aldito. Ey, ey, ¿qué pasó acá?
8: Pelazo.
9: ¿Qué pasó?
8: Pelazo.
9: Ay, el Aldito.
8: Muy bien, bien tus muchachos. Dice que ya van en chinga corriendo para allá. Pues los quiero ver, porque si no se quedan sin boletos.
9: Es la crayola de Bonanza. Ahí está la unidad móvil con boletos para el cine.
8: Ubiquen bien la unidad, la que boneta. Ahí va a estar ya los últimos. En cuanto lleguen los dos últimos, ahí se les acabó el 20.
9: Ahí está.
8: Ya no va a haber más.
9: Rápidamente, rápidamente. Vaya usted a la crayola, se toma la foto, sin foto es fake. Así que tómese la foto y el Tlacua le va a hacer entrega de su boleto doble. Ahí está, mira, la unidad de la que buena, mira. Es que acá estoy viendo las fotos tú. Y mira nada más. Oye.
8: Ahí va, muchachos. Ya saben, últimos dos accesos, solamente dos boletos me quedan y ya no hay más boletos para regalar. Es decir, que si ahorita no se ponen abusados, perdieron.
9: Híjole, se queda usted sin boleto y sin ver la peli.
8: Así mero es, así que muchachos, vayan, porque sí. Tengo saludos para el buen Marco Antonio, el amigo Dino, que anda escuchando el programa. A ver qué dice el Dino, nos manda su audio como siempre, ¿ve?
10: Buenas tardes, pandita, hormiguita hermosa, bendiciones ahí en su trabajo, acá andamos escuchándolos ya en el taxi. Y aquí suena la que buena.
9: Bendiciones. Bendiciones también para el Dino. Dino,
8: saludos, Eddie. Saludos de aquí en Ciudad Hidalgo. Bendiciones, siempre escuchando el programa. Y aquí suena, qué buena, dice el buen Eddie.
9: Saludos a Eddie.
8: Oye, a los saludos de los pollitos. Ahí vienen los pollos, ahí por la curva. El amigo Aldo, amigo. Ah, el del que llegó, el del boleto.
9: Sí, mira.
8: Hola, pues, Aldo. Te dije que cambiábamos un pollo, pues, por un boleto.
9: Sí, pues, Aldo. Mira, yo que ando con mi antojo de caldito de pollo,
8: man. No, pero pollo asado.
9: Ah, pollo asado.
8: No te digo. No te digo.
9: Oye, si es pollo asado, tú me hago mis frijolitos, mira, refritos con manteca.
8: Manteca de cerdo.
9: Manteca de cerdo, mi tortilla hecha a mano.
8: Saludos, ay. Pedro Reyes, saludos, muchas gracias. Órale, ya está. Eleazar, el Dian Yoki Davy, que dice que ya no alcanzó, lo mandamos a la burger.
9: Vamos, que no alcanzaste, Dian Yoki.
8: Llegó a la burger y lo mandamos a la burger.
9: Ay, mi muchacho.
8: El día Yoki cree que por ser guapo, le vamos a apartar boletos.
9: Fíjate nada más.
8: Se anda creyendo el guapillo de la patrulla. Pero no es cierto.
11: ¿Qué?
8: No es cierto, Dian.
9: Te fue el pollo, Dian. El pollo, digo, se te fue el boleto.
8: No te digo, ya andas último. Ya, mira, mira, ¿eh?
12: Mira, cállate, ya. Mejor.
8: Ya mejor no digas
9: es que,
8: nada.
9: Fíjate que ya llegué a una conclusión tú.
8: A ver, ¿cuál fue?
9: Me pones nervioso.
8: Ahora ya, no. No me eches la culpa de tus menseras. No.
9: Me pones nerviosa, pandita.
8: Ahora resulta. Bueno, muchachos, recuerden que la unidad móvil está en la crayola, ¿entendido?
9: Entendido.
8: La pausa, regreso al show.
9: De los animales.

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3: Son las 12 con 27 minutos.
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25: Son las 12:35.
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0: Oigan, de veras, aunque usted no lo vea, yo hice mi lista. Y de mi lista puse 4. Espera, vaso, espejo, foco y huevo. Y bueno, pues como ella dijo vaso, espejo, huevo, yo dije foco, pero resulta que me acordé de las pantallas.
1: Y ahí perdí.
0: Y ahí perdí, dije pantalla.
1: Acuérdense que cuando la hormiga pierde, pierde la casa. Sí, porque se van los premios, pero pues qué más.
0: Ay, Dios mío.
1: Y a veces me quedo así pensando y diciendo, ¿será que hoy sí? Oigan, atención, tengo saluditos, gracias a Pedro Liébano, que si hubiese

0: Apache, a ver por
1: qué. Oye.
0: Saludos a Marvas, gracias por estar escuchando. Dice que les antojamos de las cesadillas y se fue a chingar una.
1: ¿En serio? A la mecha. Pero ya te dijeron dónde hay cesadillas ricas.
0: Marina ya se fue a comer, miren las.
1: Las cesadillas.
0: Bueno, ay. Marina, yo dije cesadillas, no quesadillas.
1: ¡Qué comadre, hombre! Esto es muy diferente.
0: Yo dije cesa de seso, cesadillas.
1: Cesadillas.
0: A ver, ¿con qué se acompaña una cesadilla? Cebolla, ¿no?
1: Cebollita, cilantro y salsa.
0: ¡Ay!
1: Y todavía mira una chupizca de limón, tú.
0: ¡Ay! Mujer, me está dando hambre.
1: Igual a mí.
0: Me está dando un hambre.
1: ¡Ay! Igual a mí, mira, harta hambre me está dando.
0: Salud, muñeco, pandita. ¡Ay! Saludos, hormigota.
1: Oye, ¿quién me dijo hormigota?
0: El Coqui.
1: Ay, ese Coqui.
0: Oye, Coqui, te pasas, de veras. Oye, por cierto, acabo de ver la foto de mi muchacho y me acuerdo.
1: Ay, sí es cierto, sí es cierto.
0: Bueno, resulta que Cristian Jesús González Torres, atención, Cristian, pase a pagar su deuda.
1: ¿Qué? Ay, no, mi niño, no.
0: No debe.
1: No debe.
0: Bueno, resulta que hace rato, en el segundo bloque del show, dije que vinieron a recoger boletos. O no sé si fue mamá o fue papá, pero se le cayó una bolsita de esas, como la de este, ¿cómo se llama este? La que tiró el del gallinazo. ¿Cómo se llama? Este, Mayito. Uno de ese sobrecito. Pero no era ese sobrecito.
1: Mira, no, pues, la verdad se no. Era el sobre, pero de fotos. Se le cayó a la mamá. Al parecer.
0: Al papá o al familiar.
1: Papá, no sé quién vino a traer los boletos del cine. Ajá. Y al sacar tal vez su identificación, ajá, se le cayó el sobre de fotos del niño.
0: Ajá.
1: ¿Cómo se llama?
0: Cristian Jesús González Torres. Primero B, dice.
1: Fíjate, del primero B, si usted lo conoce, al mamá, a la mamá o al papá, dígale que aquí olvidaron las fotos.
0: Una media docena perdieron.
1: Si tú es media docena de fotos.
0: Media docena de mi amigo Cristian. Si alguien lo conoce, no vaya de mi totero, de mi decía. Ay, en la radio dijeron.
1: Ay.
0: Porque son chismosos.
1: Sí, oigan, tampoco pueden dejar.
0: Estoy diciendo únicamente que perdieron las fotitos.
1: Sí, que vengan por las fotos.
0: Si les interesa y si no, las rompemos.
1: Sí, pues.
0: Para no hacerle mal uso a las fotillas de mi muchacho.
1: Sí,
0: de
1: chiquitío.
0: Así que si aparece papá, mamá, algún familiar quien conozca al buen Cristian Jesús González Torres del primero B de no sé qué escuela, pero perdieron su media docena de fotillos.
1: Aquí quedó en la radio la media docena de
0: fotillos. Yo por buena gente lo ando radiando, dijera la tía, porque si no, mira, ya se había perdido, ya no pasaba nada.
1: Ay, no.
0: Pero yo soy buena gente.
1: Está bien, bandido.
0: Luis Alberto, saludos a todos. Andan antojando nomás la comida, dice Luis.
1: Fíjate
0: Alberto.
1: La cesadilla tú.
0: Que tengan excelente día, dice Susi, bendiciones. ¿Qué te pasó, Susi?
1: Ay, mira la Susi, su gran.
0: Barriga de cuche.
1: Ay, su gran parche, tú, Susi, ¿qué te pasó, comadre?
0: Hola, mi pandita, mi comadre, amiguita, saludos. Aquí recuperándome de una quemadura de segundo grado en el estómago.
1: Ay,
0: Jesús
1: Susi.
0: De Veracruz. Sí. ¿Pero qué pasó? ¿Cómo fue? Cuenta el mitote.
1: No me digas que te acercaste mucho a la olla.
0: Le cayó la manteca.
1: No me digas que te acercaste mucho a la olla y te quemó tu pan.
0: Susi, ¿qué pasó? No es porque seamos chismosos, pero sí somos mitoteros.
1: Es que Susi contá pues chisme completo, comadre.
0: ¿Qué fue, Susi, que te quemó la barriga de cuche ahí? Y oye, segundo grado la quemadura.
1: Segundo grado la quemadura.
0: Hijo, mana. Se le cayó el agua caliente.
1: Ah, ¿ya viste?
0: Por estar pelando pollo.
1: ¿Qué? Ay, no, comadre.
0: ¿La viste, Susi?
1: Ay, comadre, Susi, se hombre. Le cayó tú.
0: ¿Qué está pasando?
1: Es que, mire, estar uno en la cocina quiere ganas, chamacos. Y no es nada más de meterse a cocinar.
0: Sí. ¿Cómo fue que sucedió, Susi? Oye, di que nada más en la barriga te cayó.
1: Sí, pues, oye, de veras, porque imagínate, los pies, las piernas. Ay, no, comadre.
0: Ah, bueno, ya no está contando el mitote. ¿Quieren saber el mitote ustedes o me lo guardo solo para mí?
1: No, que lo cuente, que lo cuente, que no. Lo cuente.
0: Si me dice el público que quiere saber mi tote, sí, si no, ya.
1: Chamaco, manda el mensaje, que lo cuente, que lo cuente.
0: La Susi nos está contando el chisme.
1: Ay, no, comadre, ten cuidado, mamita. Ay, no.
0: Sí, está feo,
1: Sí, tú.
0: Está pegriloso.
1: Pegrilosísimo.
0: Mucho cuidado con los niños que están en casa de vacaciones, ¿cierto?
1: Ah, muy buen comentario. ¿Quién lo dijo?
0: ¿Cómo se llama aquí? El vato garabato. Luis Alberto.
1: Oye, Luis Alberto, mira, harta sabiduría tenés en la boca.
0: Oye, tenemos chingo de chismosos. Sí, cuéntalo.
1: Ya viste, están diciendo, sí, cuéntalo. Es cierto.

0: eso que menciona Luis Alberto es muy importante. Por lo que más quieran, ahorita los niños están de vacaciones. No los dejen solos en el patio.
1: No.
0: No los dejen cerca de las albercas. Si usted tiene perritos en casa o perros en casa, no los deje cerca. Aléjelos de la cocina.
1: A Pedrito Sola le gusta tu comentario.
0: Ay, no. Hay que cuidar mucho a los niños en esta temporada de vacaciones.
1: Oye, ¿sabes qué es lo que me admira más?
0: ¿Qué?
1: Que puro hombre chismoso hay, puro hombre.
0: El hombrerío está diciendo que lo cuentes.
1: Ni una mujer pide el chisme ni el mitote, puro hombre.
0: Nosotras jamás somos del team chisme.
1: ¿Será
0: jamás
1: que te creo?
0: No. Claro, créeme, jamás.
1: Cuenta el chisme, dice Rubén López Mejía, cuenta el chisme, que lo cuente.
0: Jamás.
1: Joe Pereira, cuenta el chisme. Te digo que puro hombre chismoso.
0: Ay, no, chamaco.
1: Chucho Reyes dice, mejor unas quesabirrias.
0: Sí, ¿de dónde? Yo no, fíjate que yo nunca he probado las quesabirrias.
1: Chucho, mándanos unas quesabirrias, ¿no? Para probar.
0: Solo sé.
1: ¿O de dónde venden o cómo?
0: Ah, pero fíjate, unas que sean chingonas, o sea, esas buenas.
1: Ajá.
0: Solo las he visto en video, nunca las he probado porque le sacateo a todo lo que es el aceite, pero pues, sí me gustaría probar una tú.
1: ¿Verdad?
0: Sí.
1: Paco Gautiño dice, ¿de dónde quieren las quesadillas? Yo las invito. Órale, pues, Paco.
0: ¡Ay,
1: órale,
0: ya
1: pues,
0: no, órale. El Paquito Gautiño! ¡Ya habló! ¡Ya órale, dijo, ya dijo!
1: Si no, se nos va a caer el chamaco.
0: ¡Ay, mira, hasta agua se me hizo mi boca, tu Paquito!
1: Mira, ¿de dónde dijeron que habían?
0: De las...
1: ¿Tú dijiste dónde ahí de la del periférico?
0: Sí, de la octava. Yo dije de unas que están en la octava.
1: A ver, dale el GPS ahí al Paco para que vaya en chinga, te quedan 10 minutos.
0: Sale.
1: ¿De dónde
0: pero
1: dices?
0: Sí, está sobre la octava, periférico, donde antes estaban los cines.
1: Ok.
0: Ahí está, ya sabes de dónde te hablo, Paquito.
1: El de los mayas, ¿no? ¿Era el maya? ¿Cuál era ahí el cine?
0: No, eran los cines, el Piscis. Este que yo te digo está enfrente de los cinemas.
1: Ya sé.
0: Sobre octava y
1: ya periférico. Subí con Paco, ya subí con Paco. Ya subí con Paco Gautín. Ya.
0: Las quesadillas de ahí está buena, desde
1: mucha
0: la salsa verde.
1: Paco, haz lo necesario que tengas que hacer y aquí te veo saliendo a la salidita, ya sabes. ¿Te acuerdas cuando decía a la salida nos vemos?
0: A la salida, uy,
1: ¿te acuerdas?
0: Sí,
1: se chingaba uno a los madrazos.
0: Ajá.
1: Cuando andabas de pleito.
0: Ah, sí, te veo en la salida.
1: A la salida te veo, hijo de la.
0: Allá te veo afuera en la salida.
1: Ahora pues, Paco, vamos a ver.
0: Gracias,
1: si es cierto.
0: Paquito, gracias.
1: Mejor dice un caldito de res con tu coca bien fría, dice Rubén.
0: Ay, el Rubén, tú de veras sí se la sabe el Rubén.
1: No, pero hoy andamos antojados de quesadillas.
0: De para que mi boca esté tronando.
1: Porque fresh, ayer fresh, la hormiga fresh. Y su servilleta y yo mero nos antojamos de un cochito horneado.
0: Sí.
1: Y nos chingamos un cochito.
0: Unos de veras, tú unos tacos bien buenos, chamacos.
1: Fíjate, dos coches comiendo coche.
0: ¿Eh?
1: Ay, no.
0: De veras que sí.
1: Ayer yo me chingué, ¿qué? Tres gorditas.
0: Tres gorditas, ¿eh?
1: Y un taquito extra.
0: Ah, sí, es cierto.
1: Pero esa ya fue de gula.
0: Sí, yo nada más un taco y una gordita.
1: Ahí te
0: y un quesadilla, un taquito extra.
1: De mi taco que yo te hice dos tacos.
0: Sí, sí, y me diste
1: porque
0: uno.
1: Tenía mucha carne el taco.
0: Oigan, de veras, dan con harto taco ahí. Tú,
1: entonces yo le dije a la hormiga.
0: Harto, carta.
1: Voy a pedir otro, ¿puedo? Le dije yo, ¿puedo?
0: Ay, yo,
1: porque
0: yo
1: la que
0: claro.
1: Pagaba era ella.
0: Y yo, claro, pide.
1: Me dijo, todo lo que quieras.
0: Sí,
1: baby.
0: Pide, baby.
1: Y yo pedí y le dije, mira, es mucha carne, te comparto el taco.
0: Ajá, no, pero qué ricos estaban, ¿eh?
1: ¿Verdad?
0: De verdad que sí.
1: Bueno, vamos entonces, no manchen, dice, esas comidas no hay por acá, nomás antojan, pero bueno, Luis Alberto, pues, ¿dónde vives?
0: ¿Dónde vives tú, Alberto?
1: En Marte creo que vive. Carnitas, de allá por Saltillito, bueno.
0: Ah, buenas. Muy buenas también.
1: También dice... Ahora la birria.
0: Es que tú ya probaste la quesabirria. No. Yo tampoco, nunca la he probado. He visto videos y sí se ve rico. Pero yo creo que todo depende del sazón y de la preparación, porque hay unas que se ven muy aceitosas.
1: Ah, okay.
0: Entonces no sé, yo honestamente no las he probado. Si usted sabe de algún lugar aquí en Tapachula que diga, esta, mira, hormiga, ¡ay! Le caemos con el pandito.
1: Oye, Luis Alberto dice que en Monterrey no hay esas comidas, pero ¿cómo es posible?
0: ¿En serio?
1: Pero se da el chicharrón de, ¿cómo se llama? Chicharrón de los Marcos, ¿cómo es?
0: Ay.
1: De la Ramos, es chicharrón de la Ramos, ¿no?
0: Creo que sí.
1: ¿Qué pasó, por Luis Alberto? Dicen que hay de chicharrón del bueno.
0: Oye, Luis Alberto, pero el caldito de res, ¿no? Sí, yo digo que no sí. Sé. Es comida típica mexicana, el caldito de res.
1: Dice que hay cesadillas sobre la 16 sur esquina con la cuarta. Dice, órale.
0: Órale.
1: Juan Carlos, órale pues el indomable que no ha encontrado quien lo dome. Yo sí he probado las quesabirrias, dice Rubén. Órale.
0: Ya pero está. ¿De dónde? Una que ustedes digan, unas quesabirrias bien chingadas.
1: ¿Qué dice Luis Alberto? Que sí hay chicharrón de la Ramos, pero que no hay sesos. O sea, no hay cesadilla.
0: Ah.
1: Es que Luis Alberto, ahí en Monterrey es otra comida, ¿no?
0: Sí, la neta sí.
1: A ver, dice el mapache, hormiguita, pandita, van a estar los dos el sábado. Porque dice, les voy a encargar unas cesadillas.
0: Ay, qué rico.
1: Yo se las llevo.
0: Ah, mira, muchísimas gracias. Pues yo, primero, yo no sé cómo estar chambeando, mapache.
1: Pues el Paco Gutiño dice que ahorita viene en chinga. Vamos a ver si es cierto. A ver, Luis Alberto, caldo de res sí, dice chicharrón sí, pero no es igual el mismo sabor.
0: Ah, no, amigocho, sí. Definitivamente no.
1: Se sabe que no.
0: Es como el jocho de aquí de Tapachula. No, no hay que ver con el jocho de Tuxtla.
1: Oye, ya.
0: ¿Cómo? No. Ay, de no
1: los,
0: es cierto.
1: De los conejos, de mis amigos conejos no te estás hablando. ¿Qué? Deja los que coman hot dog engañados.
0: Como el tamal de aquí de Tapachula, el tamal chiapaneco.
1: Bueno, pero el tamal yo creo que en todo Chiapas.
0: Sí, todo, por eso te dije tamal chiapaneco.
1: Pero el hot dog no.
0: No, ahí sí algo le pasa al pan.
1: Allá en Tuxtla hay intento de hot dog.
0: Pero no, como que, ¿qué será? Yo digo que es el pambazo, ¿tú?
1: Ah, no, sí, claro.
0: Tiene mucho que ver el pambazo de Tapachula.
1: El pambazo y el saborcillo.
0: Ajá, el de Tapachula con el de allá, tú. Yo digo, el que es clave el pambazo o el pan.
1: ¿Verdad? Tienes razón. Oye, ya antojamos a toda la plebe.
0: Sí, tú.
1: Dice que ya andan hambre. Bueno, voy al corte, regreso al show.
0: ¡De los animales!
1: No le cambie porque falta un poquito más.

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8: Son las 12 con 50 minutos.

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6: La Arrolladora te pone a bailar con Mira Bebé. La agrupación presentó su nuevo sencillo, Mira Bebé, una propuesta que combina la fuerza de la banda sinaloense con el ritmo de la cumbia. El tema, compuesto por Edgar Barrera, Alex Hernández e Iván Gámez, cuenta la historia de una mujer acostumbrada a jugar con los sentimientos de los demás, hasta que encuentra a alguien que le pone límites y prioriza el respeto y la sinceridad. Con este lanzamiento, la agrupación reafirma su capacidad para evolucionar sin perder su esencia, incorporando nuevos sonidos que conectan con las nuevas generaciones. Además de promocionar Mira Bebé, la Arrolladora ya se prepara para regresar a la Arena CDMX el próximo 23 de octubre, donde se espera uno de los conciertos más importantes de su gira. Víctor García encuentra su sonido en el regional mexicano y fusiones del género. El cantante aseguró que los 22 años que lleva de carrera fueron una preparación para la etapa que vive actualmente como artista. Explicó que encontró finalmente su lugar gracias al auge del regional mexicano y las fusiones del género, lo que le permitió desarrollar un estilo que combina el pop con la música regional. Además, destacó que su experiencia en la academia y su trayectoria en la música, la conducción y la actuación lo prepararon para aprovechar esta nueva oportunidad con un sello discográfico. Como parte de su regreso, Víctor lanzó el sencillo Te Odio, adelanto de su próximo álbum, con el que busca conectar tanto con nuevas generaciones como con el público que ha seguido su carrera.
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8: Son las 12:59.
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3: Y listos porque vamos con una dinámica en la unidad móvil, mi queridísima hormiga, porque los amigos de la Indeco ya están listos y preparados, pero no crean que por su linda cara le voy a dar algo, no, tienen que hacer una dinámica, y así que espero que las personas que ya estén preparadas, porque mira que se adelantaron y ya llegaron a la ubicación, hormiga, ya llegaron, ya están
4: así
3: ahí.
4: Así es, ya está ahí la banda, de hecho ya tenemos una llamada por acá que nos están comentando que ya alguien ahí o algo así están diciendo. A ver. Así que vamos a ver, para ver si ya está
3: presente. Aló, aló, bueno.
5: Bueno.
3: Sí, ¿qué pasó? ¿Cómo estás?
5: Bueno, lo que pasa es que rápido llegué ahí a ahí donde está el tanque de agua, pero hablé con ellos, pero dijeron que ya no tenían boletos.
3: Ah, ¿y luego? ¿Y luego?
5: Bueno.
3: Sí, a ver, conéctamelo porque no me oí. A ver, es que no me escuchaste, ahora sí. La queja completa.
4: La queja completa.
3: A ver, ya.
5: Bueno.
3: Sí, ya te oigo, ya.
5: Sí, le digo, rápido llegué ahí, San José Belén, pero me dijeron que ya no tenían boletos. ¿Qué puedo hacer en este caso?
3: Pues ahora sí que chinga, vete, porque están en la Indeco.
5: ¿Indeco?
3: Sí, ¿qué no estás oyendo, la radio?
5: Sí, estoy en la radio, pero llegamos ahí, habíamos tres taxistas ahí, pero nos dijeron que ya no.
3: Ah, sí, te dijeron, ahorita voy a amarrar al muchacho, espérate.
5: Y yo dije que nada más con 5 de gasolina anda caminando el carro.
3: Pero es mentira, ya le pusimos 500, nomás dijimos para que ustedes espantaran. Pero ahí en la Indeco tenemos premios, amigo. ¿Estás en la Indeco o Nadota?
5: Pues yo es que ahorita yo ando. ¿Dónde te puedo decir? Por la sexta noche, Ponte Centro de Salud.
3: Ah, pues si quieres se lo lleva a tu casa.
5: No, papá. ¿Te puedo pasar a la oficina o qué puedo hacer?
4: Pero pícale, porque ahora sí que eres el primero que llegue ahorita a la unidad, ¿eh?
3: ¿Cómo no? Pero de todos modos déjame tu nombre para ver qué podemos hacer por ti, porque Dios es tan grande y poderoso.
5: Sí, estoy un poquito retirado. Creo que me queda más cerca aquí en el Padre Vial de la séptima, ¿no? Ahí en la oficina.
3: Sí, pero déjame tu nombre primero, hijito.
5: Bueno, Ramón Calvo Luna.
3: Ramón, pleitista el Ramón.
4: Ajá, ¿Ramón qué?
5: Calvo Luna.
4: ¿Cara de Luna?
3: Calvo Luna.
4: Ah.
5: Calvo Luna.
3: Bueno, ahorita vemos qué podemos hacer por ti, ¿no?
5: Bueno.
3: Pues, gracias. Dios te bendiga, Dios te bendiga.
4: Oye, tú ese Ramón, a ver si no es líder de colonia, tú.
3: Ah, sí.
4: ¿Qué plantita tiene?
3: Oiga, atención, a los que están allí, justo a ver quién está ahí frente a la unidad móvil, porque necesito que hagan el chingiriringui, si lo hacen bien. Tengo un regalo especial para ellos, pero que me marque de allí.
4: Sí, para los que ya están ahí con el buen Leo, precisamente que nos marquen en este momento los participantes que ya están ahí. 962-62-527-67.
3: Aló, bueno.
6: Bueno, amigo.
3: Sí, ¿quién habla?
6: Aquí estoy, yo venía escuchando la radio en la 11 de septiembre, estoy aquí atrás de la unidad móvil.
3: Ajá, perfecto. ¿Ya vas a participar entonces?
6: Así es, mi amor, para ganar los boletos para
3: el bueno, qué bueno que tengo a uno, mira, bien cabrío, porque va a ser el chingiringui. ¿Cómo andas del chingiringui?
6: Cero.
3: Pero tienes que mandarme un WhatsApp para que yo te mande la letra y tienes que hacerlo bien para que yo te pueda dar el boleto. Tengo boleto y ¿qué crees? También tengo unas playeras bien chidorris. ¿Qué quieres?
6: Los boletos, porque yo venía siguiendo la radio desde la San José Ledeño.
3: Ah, bueno, pero ya te acercaste por ahí con la persona de la unidad móvil. A ver, mándame una fotito, quiero ver qué tan guapo eres.
4: Pero afuera de la unidad, pues, amigo.
3: Sí, tómatela y mándamela, no me cuelgues. De una vez, tómatela y mándamela y dime, aquí estoy en la unidad móvil.
6: Aquí estoy.
3: A ver, y la foto no la veo, ya te estás tardando mucho. Uy, pero bájale al radio, amigo. ¿Cómo dijo que se llamaba?
6: No, es que estoy afuera.
3: Por eso.
4: Es que creo que tiene sonido.
3: Sí, ya
4: sé. Afuera.
3: All right. ¿Cómo te llamas, dices?
6: Alex.
3: ¿De dónde venías, Alex?
6: En la 11 de septiembre y acá escuché la radio.
3: ¿Eres taxista?
6: Sí, así es.
3: Órale, pues, Alex, a ver, ahí ya me mandaste la fotito, quiero ver si estás guapo porque la hormiga anda buscando quién la lleve.
6: Ahorita.
4: Ay, Dios mío.
3: Oigan, al que llegue el chingiringue le voy a regalar playera.
4: ¡Hala! Al que llegue el chingiringue se lleva la playera.
3: Muchachos, recuerden que si llegan allí justo en la unidad móvil que está en Residencial Indeco, porque ya se va a mover, porque ya vi que todos los pájaros llegaron. Ya se va a mover. A ver, ¿y la foto o te cuelgo ya? Porque no tengo todo el tiempo, ¿eh? ¿Qué pasó? ¿Vas a querer o se le echó el perro? No, ya me colgó, adiós.
4: ¡No!
3: Te digo, pues, que por su linda cara quiere.
4: ¡Aquí lo mandó! ¡Ahí está!
3: ¿Ahí lo mandó?
4: ¡Ya!
3: ¡Uy, guapísima!
4: A él le han de decir el guapillo, ¿tú?
3: El guapillo del taxi.
4: ¡Ey, Alex! Pues ya estás, ya nos llegó tu foto, Alex.
3: Ahora, pues, ahí para que se le entregue un boletito doble de mi buen Leo a él nada más. Y necesito alguien que vaya a participar, que llegue ahí a la unidad, porque voy a hacer ahora sí, sí o sí, el chingiringui.
4: El chingiringui, ahí está. El buen Alex ya se ganó su boleto. Por favor, Leo, si se lo entregas de una vez.
3: Boleto doble nada más, pero ahorita es chingiringui sí o sí, y es porque así lo digo yo. ¿Sí
4: a
3: no?
4: Ver, ahí
3: bueno,
4: está el otro.
3: Nos colgaron.
4: Ya nos colgaron. Si hay otro participante en la que bonita, que nos marque rápidamente 962-625-2767. Nos manda su foto, participa en el chingiringui y se lleva la playera.
3: Así es, playera estoy dando ahorita, pero que haga el chingiringui porque ya los guapitos ya me llegaron hasta el tope. Aló. No quiere.
4: No quiere.
3: No quieren. Oigan, ustedes andan bien rogaditos el día de hoy, que lo rega quienes quieran porque yo no lo voy a hacer.
4: Leo, ¿cuántas personas hay contigo, Leo?
3: 1000.
4: A la mecha. Ese es mi muchacho. Cuiden a mi muchacho, por favor.
3: Hoy el público estaba diciendo que si se había tronado la camioneta o no tenía gasolina, llegaban. No, no era nada de eso, muchacho. Yo sé que ustedes están bien pendientes, parecen grúas.
7: ¿Cómo?
3: Parecen grúas.
4: Ahí está.
3: ¿Aló?
8: Sí, bueno.
3: Oye, ¿quién habla?
8: Jorge Alberto.
3: Jorge Alberto, ¿qué pasó, Jorge? ¿Estás ahí en la unidad móvil?
8: Aquí estoy.
3: Bueno, para darte la playera tienes que hacer el chingiriringui sí o sí, no hay opción alguna. ¿Vas a querer o se le echa el perro? ¿Vale? ¿Sí o no?
8: Sí, sí.
3: Ahora pues, ponte abusado. Pero antes mándame la foto, que es verdad que estás ahí en la unidad móvil. Quiero verte si estás guapillo.
4: Sí, ponete bien guapo ahí, pues, para tomar la foto.
3: Resulta que a feos no les damos. ¿Vas a pasar a prueba o no?
4: A puro guapito.
3: ¿Cómo te llamas, amigo?
8: Jorge.
3: Jorgito, ¿me manda la foto? Mándamela de una vez y vas a hacer el chingiringui. Así que la hormiga te va a demostrar primero cómo se hace el chingiringui y enseguidita vas tú, ¿entendido? A ver, pero la foto no la veo.
4: Mira, cuando tú nos mandes la foto, nosotros te mandamos la letra para que ahí lo leas. ¿Vale?
3: ¿Ya me la mandaste o tengo que esperar 3 años? Porque ya tardó hace mucho.
4: ¡Ey, guapito!
3: ¡A ver, pues! ¿Va a querer o no?
4: Se ríe.
3: Bueno, adiós, pues. ¡No quiere!
4: ¡Espérate, hombre!
3: Oye, Neto, piensa que tengo todo el tiempo.
4: A ver, presten atención para que usted vaya preparado. Cuando usted llegue a la unidad, va a esperar un momento nomás para que nosotros entremos al aire. Número uno. Número dos, antes de que entre con nosotros, tómese ya la foto para que no pierda tiempo. Tómese la foto afuera de la unidad y dinos, ¿sabes qué? Ya estoy aquí. Envíala rápidamente al 962-625-2767.
3: Claro.
4: Nosotros te mandamos la letra y haces el chingiriringi.
3: Así es. Entonces, ahí está. Hormiga, por favor, demuéstrales cómo se hace un chingiriringi si quieren playera.
4: ¡Ea!

0: pan, pum.
1: ¡Vientos! Ahí está, así lo tienen que hacer si quieren esa playera que tengo para ustedes, porque mira, no es cualquier cosa, playerosa.
0: Oye, sí, de veras, está bien bonita esa playera, fíjate.
1: Muchachos, sí. Tiempo, ¿quién más? Pero que esté justo ahí en la unidad y que haga el chingiringui, si no, mira, no se le da nada.
0: Sí, hombre, primero llegue, tómese la foto, mándela rápidamente y luego nos marca, eso es todo. Llegue, tómese primero la foto, la envía al 962-625-2767, luego nos marca y listo. Usted estará participando haciendo el chingiringui.
1: Recuerden que si no marcan a cabina, no vayan a pedir premio porque no están clasificados para nada. No les van a entregar ningún regalo si no hacen la dinámica aquí conmigo en la radio. Así que muchachos, nadie más porque se me va el tiempo, me voy a ir a la pausa. Ya estoy llegando al final del programa.
0: Oh, ¿sí? A ver, el Leo ahí que nos confirme si ya no hay nadie.
1: Me voy a ir a la pausa, regreso del show.
0: De los animales.
1: Y no hay playeras, ahí vean ustedes.
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13: Es la 1:12.
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0: Perfecto, vamos de regreso con el show de los animales. Oiga, los tengo muy abandonados ahí en el WhatsApp porque tengo varios mensajes.
1: Oye, de verdad que sí, te agradecemos mucho a toda la banda que ya está participando y por supuesto a la banda que también se está reportando con nosotros. ¿Desde qué municipio nos están escuchando el día de hoy, pandita?
0: Claro. Oigan, antes de que lea los mensajes del WhatsApp, recuerden que justo hablando del WhatsApp, hay un estado ahí en el WhatsApp donde les da una indicación porque en unos segunditos, denme chance, porque vamos a comenzar a llamar nosotros a los probables y futuros ganadores de boletos.
1: Ganadores, ahí está. Nosotros les vamos a marcar, no vayan a empezar ahorita a marcar y a decir, bueno, pandita, no.
0: Por favor, ahí les encargo, y recuerden que cuando nosotros marquemos tendrán que contestar contentos efusivos, aquí suena la que buena.
1: Exacto, tienen que contestar, aquí suena la que buena.
0: Ok.
1: Por favor, no vayan a salir con que, bueno, ¿quién habla? No, tampoco pues, chamaco. Así como fueron atentos para enviar el mensaje, estén atentos porque nosotros les vamos a marcar. Si suena, somos nosotros.
0: Claro.
1: No es la financiera, no es el banco, no es la tienda departamental, somos nosotros.
0: Bueno, yo sé que sí le deben a Doña Pelos, pero...
1: La señora de la tiendita, no, tampoco.
0: Pero no son ellos.
1: No, la comadre por la tanda, tampoco.
0: Bueno, por acá saludos para Rubén López Mejía, excelente tarde, gracias Rubén, escuchando en la aplicación, recuerden, radioneslo.com.
1: Ándale.
0: Descargan la app.
1: Sí, ¿ya tienes la app?
0: Yo
1: la tengo. A ver tu teléfono, ¿dónde está?
0: Aquí está,
1: mira. A ver, la app, bien además, bonita nuestra app de Radio Núcleo.
0: Además, no pesa y no ocupa mucho lugar ahí.
1: Sí, yo también tengo el mío.
0: ¿Y acá?
1: Ay, mira, y acá está el mío, ¿eh?
0: A ver.
1: Mira, bien bonita mi app, mira, acá está, ¿era? Mira.
0: Ah, vientos. Bien, muy bien. Así espero que ustedes también lo tengan descargado. Oigan, les está llegando un sticker de la que buena para los que están participando para la dinámica de ganarse acceso. Si no les ha llegado el sticker, quiere decir que no cumplieron con el requisito que es comentarlo en el estado de WhatsApp.
1: En el estado de WhatsApp. Sí. Así que si te llegó la calca o el sticker que dice qué buena, atento, porque te vamos a marcar, ya sea que salgas ganador, te vamos a marcar. ¿Qué frase tienen que decir, pandita?
0: Aquí suena la qué buena.
1: Ahí está. Pero así alegres como el pandita, pues, ¿eh?
0: Claro.
1: Así con algarabía.
0: Oye, voy con un bloque de más de saludos, a ver qué dice acá. A ver.
2: Saludos, pandita y hormiguita. Que tengan una excelente tarde. Aquí andamos laborando en el taxi 1655.
0: Órale. Gracias, mi buen Julián.
1: Ah, mira, saludos, Julián.
0: Órale, saludos a Yesenia Soto, a Susi Blanca Leal, muchas gracias.
1: Saludos, Susi.
0: Yo no puedo ver los estados porque no están agregados.
1: Ay.
0: ¿Qué creen? Hoy no estoy agregando.
1: Chamacos, por eso les digo que entre semana manden mensaje y digan, hey, hormiga, agrégame, pandita, agréguenme.
0: Mira, ahorita aunque me pidan, me rueguen y todo, no estoy agregando.
1: Ay, no puede ser.
0: Así que para
1: no
0: la próxima.
1: Puede ser.
0: Bueno, saludos Rosenberg, al buen Julio.
1: Dice, saludos,
0: buenas tardes.
1: Julio.
0: Bendecida tardecita en ese viernesito fin de semana. Aquí en el TX, escuchando, órale, ya está, saludos. Por acá, Goretti, muchas gracias, Goretti.
1: Goretti.
0: Saludos al amigo Julián Calcaneo, que está contento, dice, porque el día de ayer lo metieron. ¿Cómo que lo metieron al bote?
1: Fíjate, ¿cómo?
0: A ver.
1: Ay, no, ¿qué hizo el muchacho? ¿Qué pasó?
0: ¿Por qué lo metieron al bote?
1: Ay, no.
0: Y aparte lo metió su amigo, dice, Greco Gordillo. ¿Para qué quieres enemigo entonces?
1: Ay, no.
0: Si lo metió el amigo, ¿para qué quieres enemigos?
3: ¿Qué?
1: Dios mío, qué amigos son
0: esos. No, qué feo. Alejandro, muchas gracias, mi buen Alex Laguna, Sixto Alejandro, al buen Coqui, buenas tardes, pandita, mi hermoso querubín bajado del cielo.
1: ¿Qué? ¿Cómo?
0: Saludos a mi amigocha ruda sacada del mismísimo Averno, dice. Ahí está, mira. Javier Galvez, muchas gracias. Pepe Toño López, muchas gracias.
1: Saludos, Luis, al Pepe Toño.
0: Luisito Anzueto, Andrés Farrera, Joe Pereira, Eric Escobar, a Reina que anda de descanso. Muchas gracias, Reina. Y
1: ay, mira,
0: de descanso.
1: Dichosa la Reina, tú.
0: Maribel Cervantes, muchas gracias. Lupita Grise, buenas tardes, por favor. Compláceme a mi hija Lupita Villarreal, que hoy está cumpliendo años. Escuchamos aquí en el confeti. Órale.
1: Ah, mira.
0: Felicidades. Pásenla bonito.
1: Felicidades.
0: Keila Cruz, saludos a mi esposo Rodolfo, que anda trabajando, que Diosito me lo cuide, le dé mucho trabajo y me lo bendiga, lo amo mucho de parte de su esposa Keila. Gracias, que tenga bonito y bendecida tarde. Keila Cruz, ahí está. Saludos para
1: saludos,
0: tu esposo.
1: Saludos, Keila.
0: Hola, dice, qué tan sabrosas A ver, ¿cómo está? A ver.
1: ¿Cómo qué?
0: A ver,
1: ¿quién está sabrosa o cómo?
0: Ah, ya. Es que porque por el fondo que pusimos, la de No Más Sin Budas.
1: Ajá.
0: Dice, tan sabrosas que son las gorditas.
1: ¡Ay!
0: Atentamente, otra gordita.
1: Otra gordita. Oye, tú, pero de veras tan rica, tú que son las gorditas. Mira, con harto chamorro, tú.
0: No, pero él dice de las gorditas gordibuenas.
1: Ah, yo pensé que de los tacos, no. Así de chamorro. Oye,
0: es
1: de
0: gordo, estás buscando comida ahora.
1: Ay, pero tan rica que es la gordita, pues con harta maciza. Mira, también está tu cebolla y tu salsa verde.
0: Él hablaba de las chicas gordibuenas. Que hay carne, dice, que hay carne.
1: Ah, sí, eso sí.
0: ¿Qué dice el Dino?
3: Buenas tardes, pandita, hormiguita, hermosa, bendiciones ahí en su trabajo. Acá andamos ya en el taxi escuchándolos y aquí suena la que buena. ¡Dinosaurio! Bendiciones, bonito viernesito, alegre.
0: Saludos.
1: Esa.
0: Ahí en plan de Iguala, municipio de Huetán, Jonathan Villalobos, muchas gracias, José Fernando Sereno. Ahora en la banda de Janeiro también saluditos.
1: Saludos especiales. Al Johnny, saludos al Johnny.
0: Mónica Ordóñez, preciosa, hermosa, su beso, ¿cómo no? Dice por acá, saludos, pandita hermoso, mi comadre hormiguita, aquí escuchando desde Vida Mejor.
1: Ah, mira, ¿quién es mi comadre? ¿Quién es?
0: Mónica Ordóñez.
1: Ah, saludos a mi comadre Mónica.
0: Órale, Mónica. Pancho López, Panchito, bendiciones para todos.
1: Ay, Panchito, turrón de azúcar, hola, hola.
0: Saludos, panda y hormiga desde el mercado de San Juan, aquí suena la que buena, el buen Abid Manuel, órale, ya está.
1: Ah, ya se reportó el Abid Manuel.
0: Órale, saludos a Alex desde Monterrey. Susi, bendiciones para ustedes, Susi preciosa.
1: Susi.
0: ¿Cómo va la barriga?
1: ¿Qué? Ay, ¿cómo que?
0: ¿Se quemó la barriga, pues?
1: Ay, si es comadre, Susi, mamita, ¿cómo sigues pues de tu quemazón?
0: Pues más quemada, creo.
1: Ay, no.
0: Oiga, muchachos, atención, ahora sí.
1: Esa tu canción, tu pandita, mira, ya está brincando mi ojo.
0: Ahora sí viene lo bueno porque voy a marcar en vivo en ese momento, así que por favor dejen la línea telefónica libre porque vamos a marcar ya mismo para accesos dobles al cine, cualquier función que ustedes quieran.
1: Ay, ay, ay, chamanco, ya estoy nerviosa, contesten, ¿qué tienen que decir, pandita?
0: Aquí suena la qué buena.
1: Ahí está.
0: Recuerden que si no les llegó el sticker de la qué buena, no están participando.
1: Ay, ay, ay, ay, ay, ay.
0: Y yo soy el que marco.
1: Ay, ay, ay, ay, ay, ay, ay. Dios mío, qué nervios.
0: Y recuerden que si yo marco y no contestan, aunque me regresen la llamada, ya pasó eso, ¿eh?
1: Ay, no.
0: Nada de que...
1: Estaba ocupada. Pandita, márcame otra vez.
0: No, ya no.
1: Chispa.
0: Bueno, ahora sí, atención, vamos, muchachos.
1: Ay, Dios mío, qué nervios. Ay.
0: Vamos.
1: Ay, no. Ay. Ay.
0: Aló, bueno. Uy, se fue. Pero yo sé que yo marco, ¿eh? Yo soy.
1: Sí,
0: yo sé que
1: sí.
0: No, ustedes no. Ustedes no marcan. Ahora sí, ya tengo aquí le vamos a marcar. El primero, ¿eh?
1: Ay, ay, ay, ay, ay.
0: ¿Hembra o hembro? ¿Qué crees tú?
1: Algún muchacho.
0: Bueno, aquí está, ya tengo el número capturado. Ahora sí, muchachos, cuelga el teléfono porque marco para acceso doble al cine, cualquier función. Solo posible aquí en el show de los animales.
1: Ay, Dios mío.
0: Recuerden, aquí suena la que buena.
4: Aquí suena la que buena.
0: El primer ganador, viento. Amigo Abid Manuel Cueto Pérez, ganador de acceso doble. ¿Con quién te quieres ir al cine?
4: Con mi mamá.
0: Órale, perverso. ¿Y qué película tienes en mente?
4: Ahorita voy a checar porque no me acuerdo la cartelera.
0: Oye, pero ¿te puedo recomendar una yo, no?
4: A ver.
0: La risa en vacaciones 5.
4: ¿Qué?
0: Acaba de salir recién.
1: Fíjate.
4: Que sí.
0: Ahora pues, para que vengas por tu acceso el día de hoy hasta las 4 de la tarde, ¿será posible?
4: Sí, hasta las 4.
0: Órale, pues, con identificación oficial para que te tengan tu boleto. Y Abid, muchas gracias. En el mercado de San Juan, ¿verdad?
4: Sí, en el mercado de San Juan.
0: ¿Y ahí qué vendes?
4: Suena la que buena.
0: ¿Qué vendes o qué regalas?
4: Aquí. Aquí tenemos un depósito de hielo, barras de hielo.
1: Ah, mira.
0: No puedo pedirte hielo, no como hielo.
1: Ah, pero cuando hacemos fiesta para ir a traer el hielo, pues para el refresco.
0: Podría ser, ¿verdad, Abid Manuel?
1: Sí.
0: Ah, tú eres el que nos saludaste ese día en el mercado, ¿verdad?
4: Sí.
0: Ahora pues, Abid.
1: Órale.
0: Muchas gracias, David. Pues disfruta tu boleto para que vayas con tu mami. Órale, pues, ahí me comparte la fotito.
4: Gracias, gracias. Bueno, bueno, ok, gracias.
1: Ay, dale, David, felicidades.
0: Ya viste, me da gusto.
1: Órale. Oigan, tienen que venir antes de las 4 de la tarde, no hasta las 4. Tienen que venir antes de las 4 de la tarde por sus boletos. Uh-huh. Ahí está.
0: Pero no es regaño, ¿verdad?
1: No.
0: Ah, bueno. Advertencia nada. Bueno, ya escucharon, nuestro amigo Aviv Manuel tiene estrellita en la frente.
1: Ahí está, listo.
0: Bien contestado.
1: Ah, mira el muchacho, pero con qué alegría lo dijo, claro. El muchacho va bien bonito.
0: Bien bajado ese balón, Aviv.
1: Muy bien, Aviv, muy bien.
0: Siguiente.
1: Ay, no. ¿Quién irá a ser ahora?
0: Así quiero uno bien listo, ¿eh?
1: Ay, ¿quién irá a ser? Pues, chamacos.
0: Ahí les encargo, uno listo, una lista, vamos.
1: Ay, ay, ay, ay, ay, ay. Ay, ¿quién irá a ser?
0: Si no contestan bien, va el que sigue.
1: Ay, estoy nerviosa.
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0: Gracias, le faltó más.
1: ¿Cómo? ¿Qué?
0: Le faltó.
4: ¿Qué?
0: Le faltó.
1: Pero.
0: Sí, le faltó ganas.
1: Uy, qué comadre.
0: Yo así lo escuché y me vale lo que digas tú.
1: Ay, ¿no?
0: Sí, lo dijo así como medio recitado, lo escuché.
1: Sí, ¿verdad? Yo. Medio recitado. Yo sí. Dije, está raro.
0: No.
1: ¿Qué no será que la agarramos en el baño tú?
0: ¿Será posible?
1: Ay, capaz tú estabas ocupada, mi comadre.
0: Como el tigre de Santa Julia.
1: Sí, porque escuchó, aquí suena la.
0: No, el de David sí estuvo bien. El de David sí estuvo bien. Muchas gracias, pero no.
1: Oye,
0: siguiente.
1: ¿Qué no será que? Yo pienso, ¿ah? Que en el baño estaba mi comadre.
0: Vamos. Que dice que no contestó bien porque venía manejando.
1: ¡Ay, comadre chula! Hubieras parado el carrito, comadre.
0: Pues sí, pero pues. Pues sí, pero no.
1: Ay, ay, ay, ay, ay.
0: Vamos, vamos, vamos, vamos.
1: A ver. Marca, marca.
0: Espérate. Espérate.
1: Ya estoy bien nerviosa.
0: Espérate. Vamos.
1: Ay, ay, ay, ay, ay.
0: Vamos a ver si es hembra o hembro.
1: Ay, ay, ay, ay, ay.
0: Recuerden, aquí suena la que buena, contento, feliz con tenis.
1: Eso, eso.
0: Vamos, vamos.
1: Ay, ya está llamando.
0: Piénsenlo bien. ¿Cómo me van a responder? Porque, hijo, mano, ando bien filoso. Ay, ay, ay. Ay, ay, ay.
1: Oye.
0: Tamales. Uno más y valió.
1: Ay, se le fue la oportunidad, no puede ser.
0: Ay, condenado hombre.
1: No puede ser.
0: Bueno, muchas gracias por participar a nuestro amigo Joel Pereira Reyes. Qué bueno, Joel, que no contestaste. Los demás están contentos. Porque tú no contestaste.
1: Se le fue, no puedo creerlo.
0: Nada más le voy a poner ahí gracias por participar. Para que sepa que ya estuvo, ¿no?
1: Fíjate, era Joy Pereira.
0: ¿Ah, ese era?
1: Pues ahí dice Joy Pereira. Ey, mira, mira.
0: Ah.
1: No puede ser.
0: Lo vas a usar porque.
1: Se le fue. ¿Qué anda diciendo? Ay, pues, pandita, un boleto, pandita, hormiguita.
0: Que...
1: Y no contestó.
0: Los demás tienen más chance.
1: No, pues se le fue el boleto al Joy Pereira.
0: Vamos, vamos, vamos, muchachos. Siguiente llamada telefónica. Recuerden que únicamente están participando los que cumplieron con el requisito que era publicar ahí en el estado de WhatsApp lo que le pedía, ¿eh? No otra cosa. Vamos, ahora sí. Siguiente.
1: Ay, ay, ay, ay, ay. Jara, jaja, jaja, jaja.
0: Yo marco, ¿eh? Y ustedes responden.
1: Oye, qué nervios tú. Ay,
0: abusados con lo que me responden, ¿eh? ¿Y cómo me responden?
1: No contesta.
0: Contentos. Aquí suena la que buena. Justo como lo hizo bien David. Dos toques más y valeo. Un toque más y valeo. Y ya valeo. Ya valió.
1: Chamacos, les dijimos pues que estuvieran atentos. Qué bárbaros, de veras.
0: Tamales con ustedes,
1: no,
0: de veras.
1: Pues, no, ya no, con no. Este es el segundo.
0: Siguiente, por favor, otro.
1: Ay, ay, ay, ay, ay.
0: También le voy a responder, gracias por participar.
1: No, mal touch. Ay, ahí está. Ay, ahora sí. Ahora sí, ya viene. Ay, va a marcar. Ay, ya vi. Ay. Ay.
0: Ay, ya tú, ya te, ya tanto, ya. Ya tanto, ya.
1: Pues estoy poniendo, pues, la emoción, hombre. Nada te gusta tú, pandita.
0: Tú me pones más nervioso.
1: Pues te estoy diciendo que estoy bien nerviosa, pues. Y le vas a tu canción, ay, no.
0: Pues mira, todavía que está la canción y tú te atreves, mira, a poner los efectos. Efectos extras que no ocupo.
1: Mira, mi ojo está brincando, mira, de nervio.
0: Dale, vale, ahí va.
1: Ay, ahí va otro.
0: Ay, Dios.
6: Aquí está, qué buena.
0: Ay, ay, ay. Tenemos en la línea telefónica al buen Rosenberg Rodríguez Moreno. Nada más bájale al radio tantito de este amigo Rosenberg para que pueda tener comunicación contigo. Escúchame solamente por el auricular de tu teléfono.
6: Sí, gracias.
0: Ok, Rosenberg, ¿dónde nos escuchas, amigo?
6: Aquí en el taxi.
0: ¿Qué número de taxi andas, Rosenberg? No.
6: Es el 0008.
0: Ah, casi era 00 sin corriente. Casi, casi. Bueno, amigo Rosenberg, ¿puedes venir ya mismo por tu acceso doble o lo dejamos para más tarde? Pero tiene que ser el día de a hoy.
6: Sí, por más tardecito paso.
0: Hasta las 4, antesito de las 4 tienes el chance.
6: Perfecto, muchas gracias.
0: ¿Se puede o se lo echo al perro?
6: Se puede.
0: Oye, ¿y con quién vas a ir a la función que tú quieras?
6: Ah, con mi mujercita.
1: Muy bien dicho.
0: Oye, como la canción le dices tú a tu mujer, ya disparé los boletos, quiero mi nieve y mis palomitas.
6: ¿Qué? Así como debe ser.
0: Pues sí, porque tú ya vas a disparar las entradas cuando menos ella que invierta en las palomas.
6: Así.
0: Ahora, sí, pues, Rosenberg, claro. Muchas gracias por participar con nosotros y estrellita en la frente.
1: Muy bien. Rosenberg.
0: Gracias, Rosenberg.
6: Saludos.
0: Ay, gracias. A ti. ¿Ya viste?
1: Oye, así se contesta, mira, como la Vit y el Rosenberg. Mira, listito, los chamacos.
0: Bien, muchachos, repetimos los ganadores.
1: Es Abid Manuel Cueto Pérez y Rosenberg Rodrigo Moreno.
0: ¡Felicidades! La pausa, regreso al show
1: de los animales.

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5: Es la 1:31.
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0: chulada. Éale, aquí andamos en Código con la Brisa. Muchísimas gracias a toda la gente de Sonora. Aquí andamos en Código.
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12: Es la 1:39.

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3: Es la una con 47 minutos.
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0: estamos de regreso en la recta final del show de los animales y el día de hoy vamos a despedirnos como nosotros lo sabemos hacer muy bien, que es un duelo musical, un tú por tú.
1: ¿Un tú por tú? Dale, pues, va.
0: Con esta cerramos, broche de oro, ¿eh?
1: Dale, ya está.
0: Oye, por cierto, saludando a la gente del domingo, recuerden que hay retransmisión, lo mejor del show los domingos.
1: Ándale, para que usted se divierta, se esté entreteniendo, si le toca chambear el domingo, encienda el radio porque pasa lo mejor del show de los animales.
0: Y el día de hoy hemos decidido con la hormiga un duelo de Q.
1: ¿De Q?
0: De cumbias.
1: Ah, de cumbias.
0: Música guapachosa.
1: Ay, ay, ay, ay, ay.
0: Y el día de hoy la hormiga nos presenta una canción buenísima con la que va a concursar el día de hoy, hormiga, para que la presente.
1: Es la de, y llegó la cumbia, tucu, tucu, tucu, ¿no? Ah, ok, bueno, va. Estoy lista. Tú dime y yo estoy lista. En cuanto tú me digas, pandita, ¿sabe?
0: Ahí está. Preparada la hormiga, hoy nos presenta su canción que está buenérrima.
1: ¡Sale! Mi canción se llama Ella Quiere Novio, de Campeche.

0: fumichan.
1: Mira nada más, ella quiere novio.
0: Está buena.
1: Ella sí está buena, está
0: pero
1: buena.
0: Tranquila, tranquila.
1: Ay, ay, ay, ay, ay.
0: Vuelta, vuelta, sol. Yo traigo a Rigo Domínguez y su grupo Audaz, La Fiesta, señores.

0: buena las dos rolas, la verdad.
1: Tan buenas, re buenas.
2: Y atención, necesito dos llamadas telefónicas. Si les gustó la canción de La Hormiga, tiene que decir, por favor.
1: La hormiga quiere novio.
2: Si les gustó mi canción, tienen que decir, Panda, yo quiero fiesta.
1: Ahí está. La hormiga quiere novio.
2: Vamos, dos llamadas telefónicas. La primera, aló.
3: La hormiga tiene novio.
0: No quiere, no tiene.
1: Es la hormiga quiere novio.
0: Así es, no tiene, quiere. No
1: gracias,
0: tiene.
1: Gracias por el voto.
2: Vamos, siguiente, aló.
4: La hormiga quiere.
0: A ver, otra vez.
4: La hormiga quiere novio.
1: ¡Órale! Gracias, Rafa, gracias. Bien. Ahí está, llevo uno.
2: Recuerden, Panda, yo quiero fiesta. Ahí está, mira. Rigo Domínguez y el grupo Audaz contra Campeche Show.
1: La hormiga quiere novio.
2: Qué duelazazazo el día de hoy. ¿Aló?
5: Panda, quiero fiesta.
2: ¡Ay, qué bonito! Ay. ¡Empatado!
1: ¡Uno! A ver, vamos a ver.
2: Fiesta, vamos a bailar. Este nuevo ritmo. ¿Aló?
4: La hormiga quiere novio.
2: A ver, otra vez.
4: La hormiga quiere novio.
2: ¡Órale!
1: Gracias, muñeco, gracias.

0: Señoras y señores, damas y caballos, güeros, como siempre, el agradecimiento a todos y cada uno de ustedes por acompañarnos y dejarse acompañar a lo largo de esta semana. Gracias, hormiga, ya nos vamos a despedir.
1: Ay, oye, pues el tiempo se nos fue rapidísimo, pandita, como siempre, un placer estar con todos ustedes a través del show de los animales. Que tengan un excelente y muy bendecido fin de semana. Recuerden, lo mejor del show se retransmite el día domingo, aprovechelo el día de mañana, si usted va a estar trabajando, pero quiere divertirse,
0: claro,
1: enciende el radio a través del 94.7 FM, la qué buena. Soy tu amiga, la hormiga. Besos a todos.
0: Y pendientes porque viene una semana de mega promociones. Yo sé lo que les digo a los que ya están agregados a los grupos.
1: Sí, es cierto.
0: Pendientes del canal de difusión, pendiente de los grupos favoritos de la qué buena, porque ahí se van a enterar, porque muchas veces al aire no lo decimos.
1: Exacto, pero en el estado de WhatsApp o en el canal de difusión se manda la info,
0: claro,
1: para que participes y ganes increíbles premios solamente aquí en la qué buena.
0: Y a los que quedaron pendientes por agregación masiva el próximo lunes, acuérdeme, porque hoy sí agregamos a muchos y sí, ajá, se pasaron. Pero sí, bueno, los agregamos. No dejé pendiente más que 2, 3, 4 que entraron al final, pero ya no se pudo.
1: Ahí
0: así
1: está.
0: Que gracias, ¿eh? Ahora sí, amiga, ya nos vamos, ¿eh?
1: Ay, bueno, pues pandita de mi corazón, un gustazo haber estado contigo y con toda la banda.
0: Y en nombre de todo ese gran equipo que hacemos posible el programa, gracias y bienvenidas, cuídense mucho, excelente fin de semana. Hasta el próximo lunes, con permiso.

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10: ¿Qué tal? Esta es la información. En lo local, Julio Gamboa participó en la Mesa de Construcción de Paz Región 9, encabezada por nuestro fiscal general del estado, Jorge Luis Chavenabarca, donde respaldaron con firmeza la estrategia de cultura de paz, que con visión y liderazgo ha impulsado nuestro gobernador Eduardo Ramírez. En Tuxtla Chico, tenemos claro que no hay tarea más importante que la tranquilidad de nuestras familias. Por eso continuamos con el compromiso. Vamos a seguir trabajando sin descanso por un municipio seguro y en paz. Así lo comentó el presidente municipal de Tuxtla Chico. En lo estatal, una de cada 10 viviendas en Chiapas enfrenta carencias de servicios básicos como agua entubada, drenaje o electricidad. De acuerdo con el diagnóstico del Programa Nacional de Vivienda 2026-2030, el documento elaborado con información en la Encuesta Nacional de Ingresos y Gastos de los Hogares 2024 del INEGI, dimensiona uno de los principales rezagos sociales de la entidad. Más de 160 mil hogares presentan al menos una de estas deficiencias. En lo nacional, el Gobierno de México informó que 618 estaciones de servicio se han sumado al acuerdo voluntario para la estabilización del precio del diésel. En un comunicado, las Secretarías de Hacienda y de Energía señalaron que en total 8.653 gasolineras se han adherido, lo que presenta el 84% del sector. Debido a esta estrategia, el precio nacional de diésel se mantiene por debajo de los 27 pesos por litro, mientras que en zonas fronterizas se ubica por debajo de los 25.39 pesos por litro, beneficiándose de la tasa del IVA del 8% en estas regiones. Muchas gracias por su atención. Le informó Héctor Hernández.
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12: Los conoce Las Movidas de domingo, saludándolos en este mediodía. Muchas gracias a toda la banda que escuchando la Qué Buena, y pues también invitándolos para que se vayan comunicando a cabina 962 62 527 67. Vamos

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1: Dos con 30 minutos, seguimos con más rolitas y vamos con Pastor López, se llama Las Caleñas. Saludos para amigo Víctor Hugo Morales, para América también reportándose desde San Jorge. Feliz domingo, a bailar en Las Movidas de la Qué Buena.

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esta semana con ritmo norteño renovado y además de muy buena respuesta en plataformas digitales, llega como la qué buena rola, el tema del Iván Garza titulada Ya pasé por ahí.

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2: Es casi imposible pensar en un artista más icónico que Vincent Van Gogh, pero lo sorprendente es que durante su vida solo vendió una sola obra. A pesar de crear más de 900 pinturas y más de 1000 dibujos, el reconocimiento no llegó a tiempo para Van Gogh. La única obra vendida fue La Viña Roja en 1890, que fue comprada por una coleccionista belga. Hoy en día, sus cuadros están entre los más valiosos del mundo, pero el trágico contraste entre su genio artístico y su falta de éxito comercial durante su vida es uno de los mayores misterios del arte.
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El pavido navido. Tío, ¿cómo andan? Ya estoy de regreso con ustedes en esta tarde de domingo. Siéntanse como en casa. No, bueno, ustedes ya están en casa, ¿verdad? La mayoría está en la casa, está descansando o están visitando a la familia, a la abuela, a la suegra, no creo. Pero bueno, sí, sí, pues qué chido. Un enorme abrazo para todo el mundo en esta tardecita de domingo. Oigan, pues ya estoy de regreso porque tocan los especiales de la Qué Buena. Y toca el turno de el toro del corrido, o el toro de los corridos, adivinen, adivinadores. Claro, estamos hablando de Lupillo Rivera. Ya saben que les voy a estar platicando aquí un poquito de su historia, su cronología o de su biografía, música y demás. Así que siéntanse como en casa. Número en cabina 962-625-2767 para que te comuniques de ahorita, de una vez, de una buena bestia.

0: bien, ¿qué les parece? Sí, por el momento, arrancamos con la primer rolita para toda la banda, para toda nuestra plebada. Ya saben, una vez más, bienvenidos. Gracias por dejarme estar desde, no sé, a lo mejor la cocina. Y nos vamos con la primer rolona. Y esto se titula Estoy en Problemas. No le cambien, por el amor, perdón, no, estoy en problema yo porque no les estoy mintiendo. Es la de Ando Borracho, perdóname la vida. La de Estoy en Problemas va más adelante porque es de lo más nueva.
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3: El gobierno federal dio a conocer que Estados Unidos reanudará la importación de ganado mexicano a partir de las últimas semanas de agosto, luego de recibir una notificación oficial de la Secretaría de Agricultura estadounidense. La reapertura será gradual y comenzará por el cruce fronterizo de Agua Prieta, Sonora, para posteriormente extenderse a otros puntos de exportación. Esta decisión es resultado de la cooperación técnica y sanitaria entre ambos países para controlar la propagación del gusano barrenador, una plaga que motivó el cierre de la frontera al ganado mexicano. Además, ha instruido a las dependencias correspondientes a acelerar los trabajos para garantizar que el reinicio de las exportaciones se realice de manera ordenada y segura. El cierre de la frontera afectó de forma considerable al sector ganadero nacional, al impedir durante más de un año la exportación de millones de cabezas de ganado hacia Estados Unidos, uno de los principales mercados para los productores mexicanos. La reapertura representa un alivio económico para la industria y permitirá recuperar gradualmente la actividad comercial. Con la determinación, se busca consolidar la confianza entre ambos países y garantizar la continuidad del comercio ganadero en beneficio de los productores mexicanos. Hasta el siguiente comentario.
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1: Ya estoy de regreso, ya son las 4 de la tarde con 10 minutos y seguimos con muchísimo, pero muchísimo más a través de la que buena. Oigan, pues hoy toca hablar de nada más y nada menos que Lupillo Rivera, Guadalupe Rivera Saavedra, nacido en La Barca, Jalisco, y desde muy chiquillo se fue a California, donde su papá, don Pedro Rivera, fundó Cintas Acuario. Ahí es donde empezó a trabajar como gerente de la disquera buscando talentos, sin saber que el talento más grande lo tenía en la garganta. Así como lo están obviando, fue en el año, ¿qué será? 2001, cuando estalló la bomba completamente con un disco, un álbum llamado Despreciado. Ahí comenzó y ahí empezó el éxito del Toro de los Corridos. Así que muchachos, ustedes ya saben la sándwich, déjenme saber en su WhatsApp, en los comentarios, qué rolita conocen de Lupillo Rivera, si es que conocen, si no, no se preocupen, aquí vamos a estar ayudando. Excelente y bendecida tarde, saludos, Mr. Puma, dice. La de Sufriendo Solo, déjeme, dame chance, dame champú, si así se llama, seguro, porque tengo una que se llama Sufriendo Penas, pero no Sufriendo Solo. Entonces, te voy a poner esa, espero y sea la misma. Es de Lupillo Rivera, el Toro de los Corridos, así que con todo el gusto del mundo, para la raza que se comunique ahorita a través del 962-625-2767. Y cuéntemelo todo, ¿qué andan haciendo? ¿Desde dónde están? Digo, si se puede saber. Si están en el acto amatorio, no, ese sí no. Ahí sí no me digan nada. Ahí sí se las paso, pues. Pero de ahí todos los demás a comunicarse, se ha dicho. 4:12, vámonos con música. Pero...
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3: Es casi imposible pensar en un artista más icónico que Vincent Van Gogh, pero lo sorprendente es que durante su vida solo vendió una sola obra. A pesar de crear más de 900 pinturas y más de 1,000 dibujos, el reconocimiento no llegó a tiempo para Van Gogh. La única obra vendida fue La Viña Roja en 1890, que fue comprada por una coleccionista belga. Hoy en día, sus cuadros están entre los más valiosos del mundo, pero el trágico contraste entre su genio artístico y su falta de éxito comercial durante su vida es uno de los mayores misterios del arte.
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6: Las 4:18.

0: ya estoy de regreso. Ya son las 4 de la tarde con 22 minutos. Gracias, esa era, dice Hugo López. No, pues ya quedamos, ya quedamos.
1: Bienvenido.
0: Para los demás de la banda, esto es Especial Estela. Qué bueno, hoy hablando del coro de los... Del coro, dice tu cuerpo. Del toro de los corridos, Lupillo Rivera. Bueno, ya está. Quiero que toda la banda se ponga las pilas ahí en el WhatsApp. Que me diga cuál fue la rola, la primer rolita que conocieron de Lupillo Rivera. A ver, vamos a ver si es cierto que se la saben. Si no, puro y amanecer cigarros, dijo el pandita. Pues pónganse las pilas. A ver, ¿fue de desamor o de qué? Bueno, que casi todas las rolas que tiene él son de desamor, ¿va? Ahorita que estoy poniéndome a analizar, es puras rolas. Pero bueno, ¿cuál fue la primera rola de desamor de Lupillo Rivera que te conociste tú? Mándame tu mensaje de WhatsApp ahí al 962-62-527-67. Espero leerlos todos y escucharlos, por supuesto, en vivo si me mandan su audio de WhatsApp. No pasa nada, si quieren nada más, si no, no. Así que vamos entonces, porque... Ya escuchamos por ahí estas dos rolas, ¿no? Ahorita les voy a mandar otra rolona que ha sido otro de los éxitos, que ustedes no me van a dejar mentir, y se titula Despreciado. Así es, esta de las rolonas que con sus 3.15 segundos prácticamente, pero mira, con todo.
1: Para
0: agarrar ahí, no sé, la Julius, para agarrar el bacacho, para agarrar lo que usted tenga por ahí. Así que nada, lo sigo acompañando en esta tardecita de domingo. Únicamente agradezco a toda la banda por su compañía a través de La Qué Buena. Vámonos entonces con música.

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17: En efecto, muchachones, en efecto, familia de la qué buena, ya soy de regreso. Y seguimos con más en los especiales de la qué buena. Bueno, a ver, el toro de los corridos, también conocido como el rey de los corridos, no todo ha sido miel sobre hojuelas, o sea, también le ha tocado echarle con Tokio, ¿no? Y aprovechando que ya estamos de regreso y platicando de lo mismo, fíjense que este compadre se ganó su apodo así a pulso, o sea, macho calado, porque revivió la época de oro de los corridos pesadones, así dándole un toque con banda sinaloense, ya saben, así como el que estamos escuchando de fondo. Y bueno, pero no toda la vida ha sido fácil. Lupillo ha pasado momentos durísimos y dolorosos. Por ejemplo, la pérdida de su carnal. Ese golpe, híjole, que le causó sentimientos. Hasta incluso sacaron sacó la versión, la versión de un tema, de un tema, iba a decir, un tema llamado Yo te extrañaré, sí, ya se imaginan, ¿va? Y hablando con sentimiento y todo, espero y ustedes se pongan ya en contacto, muchachos, pónganse en contacto, un mensajito de WhatsApp. Nada más tenemos teníamos una hora, ahorita nada más tenemos 29 minutos para ser precisos de los especiales de la que buena. Así que, sin más preámbulos, nos vamos con muchísimo, porque muchísimo más, ahí viene el Barzón, otro de los corridos, otro de los temas, otra canción del compa Lupillo.
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Ok, muchachos, que okay, ya estoy de regreso. A ver, para toda la raza que sigue con nosotros y a todos los que realmente dicen, no, es que el toro del corrido, sinceramente se la ha rifado. Bueno, para allá vamos, porque ha ganado el Grammy, americano. Sí, así como lo están escuchando. No solamente porque él empezó cantando sus corridos en cantina, no. Literal, ya llegó a los Grammys americano, en escenarios como de anfitrión en Gibson, ha hecho duetos bien perrones en otros géneros, demostrando que su voz se adapta a lo que le pongan, demostrando que de verdad es el toro, y también no de los corridos. Desde mariachi tradicional hasta colaboraciones urbanas y de corte norteño. ¡Qué bolas! Es por eso, muchachos, que el día de hoy seguimos homenajeando, seguimos hablándote del toro de los corridos, Lupillo Rivera. Y hay otra de las rolonas que quiero platicarles, que no... bueno, no le vamos a poner un cachillo. Nada más vamos a ponerles un cachillo de esta rola titulada, se titula Grandes Ligas. Nada más para que ustedes se vayan dando cuenta de lo que les estoy hablando, que él se adapta precisamente a casi todo, ¿no? Lo que le pongan. Oigan, a Semua le mandamos un saludo, te escucho en el antiguo aeropuerto. Gracias, Semua. Por acá ya amenaza con llover. No, también aquí, ¿eh? También aquí, no te preocupes.

0: La siguiente rola junto al alemán, a Santa Fe Clan, a Snoop Dogg y a Virreal con Grandes Ligas. Nada más le voy a poner un cachillo porque, repito, hay algunos temas que pues hablan de algunas cosas así y tan explícitas y pues no se puede, muchachos. Me encantaría, pero no. Así que nos vamos, mientras no saquen la versión clean, pues no podemos hacer nada, ¿no? Pero de que está buena, y de que forma parte de su... de su discografía, forma parte. Es uno de sus éxitos. Ahí les va.
1: Está la verga, güey. Lupillo, Snoop Dogg, Be Real.

0: panqueando.
1: Ok, ya, ya entendieron por qué no, o sea, por qué no es tan fácil estos temas, así que, pues ahí está, ¿no? Para que se diera un color de por qué decimos que él se adapta a casi todo, es porque ya ha hecho desde el género urbano hasta, pues como dije, los norteños. Así que nos vamos con más música. Aquí te dejo con este tema. Este se titula Me saliste liviana. Y si nos da el tiempo en este mismo bloque, algo titulado La Tóxica, que se van dando la mano. Vámonos. Saludotes para Lore allá en Cafetales y también para Maribel. Linda tarde, saludos desde Tapachula, me dice. Gracias.

¡Ay, nomás para todas las tóxicas! Las 4:47. Saludos por la terminación 4868 desde Seattle. Espero haberlo dicho bien.

0: poniendo.
1: Bien, muchachos, ya son las 4:51, ya estoy de regreso y tengo más saludos. A ver, Maribel, que nos dice, están poniendo canciones de Lupillo Rivera. Sí, estábamos. Déjenme decirles que estábamos porque ya acabamos. Muchísimas gracias a todos los que me han acompañado en esta hora. Pero tranquilos, calmantes montes, porque todavía no se termina esto. Todavía hay mucho, mucho más en la siguiente. Así que por lo pronto, vámonos con esto que lleva por nombre Reputación. Y estoy en Problemas del Toro del Corrido. Con esto cerramos con broche de oro en una emisión más de Los Especiales de La Qué Buena.
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0: Ya a las 5 de la tarde, muchachos, 5 de la tarde y contando. Bienvenidos a una emisión más de Trépala las Norteñas. Y además, vamos a arrancar con una rola que ya tiene rato que no hemos escuchado, de 1989, chécate nada más. El álbum se llama Mi Buena Suerte también y es de Los Jefes de Jefes. Ya saben de qué rola estamos hablando. Bueno, pues con esa rola vamos a abrir la hora, la de las norteñas. Igual saludando con mucho gusto hasta el sur de Carolina, donde me van escuchando y no solamente escuchando. Así que le mandamos un abrazo y un besote enorme para el amor de mi vida. Como ñoño si soy el chavo. Así que quien más desea saludotes, quien más desea una rolita, ya saben que se pueden poner en contacto conmigo y yo con todo el gusto del mundo voy a estar complaciendo a la banda. Así que eso dice así: eres mi buena suerte. ¡Prietita!
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2: ¿Qué tal? Esta es la información. En lo local, Julio Gamboa participó en la Mesa de Construcción de Paz Región 9, encabezada por nuestro fiscal general del estado, Jorge Luis Llavenabarca, donde respaldaron con firmeza la estrategia de cultura de paz, que con visión y liderazgo ha impulsado nuestro gobernador Eduardo Ramírez. En Tuxtla Chico, tenemos claro que no hay tarea más importante que la tranquilidad de nuestras familias. Por eso continuamos con el compromiso. Vamos a seguir trabajando sin descanso por un municipio seguro y en paz. Así lo comentó el presidente municipal de Tuxtla Chico. En lo estatal, una de cada 10 viviendas en Chiapas enfrenta carencias de servicios básicos como agua entubada, drenaje o electricidad. De acuerdo con el diagnóstico del Programa Nacional de Vivienda 2026-2030, el documento elaborado con información en la Encuesta Nacional de Ingresos y Gastos de los Hogares 2024 del INEGI, dimensiona uno de los principales rezagos sociales de la entidad. Más de 160 mil hogares presentan al menos una de estas deficiencias. En lo nacional, el Gobierno de México informó que 618 estaciones de servicio se han sumado al acuerdo voluntario para la estabilización del precio del diésel. En un comunicado, las Secretarías de Hacienda y de Energía señalaron que en total 8.653 gasolineras se han adherido, lo que presenta el 84% del sector. Debido a esta estrategia, el precio nacional de diésel se mantiene por debajo de los 27 pesos por litro, mientras que en zonas fronterizas se ubica por debajo de los 25.39 pesos por litro, beneficiándose de la tasa del IVA del 8% en estas regiones. Muchas gracias por su atención. Le informó Héctor Hernández.
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nomás. Estoy de regreso. Bonita tarde. ¿Puedes programar algo de los Tucanes? Claro. Nos escuchamos en Los Palacios 2. Ah, perro. ¿A poco había uno? La neta, lo digo en serio, ¿eh? En serio lo digo, porque no te lo vengo manejando. Digo, no se vayan a sentir ofendidos ni nada, neta. Entonces, o sea, yo no sabía que existía Palacios 1 y Palacios 2. Así que pues a todo Palacios completo, 1 y 2 de una vez. Y si existe el 3, también, cómo no. Abrazo enorme, pero en especial para el compa Ale Alejandro, que ahí anda escuchándonos. Saludos, compa Alejandro. Ahorita vas a escuchar a los Tucanes de Tijuana. Así que por lo pronto, amiga Maribel, yo sé que me estabas pidiendo la de San Charlie, pero ahorita todavía no la puedo poner. Esa de San Charlie, pues ni siquiera es norteña. Te quedo mal con esa de momento, nada más de momento, que quede claro. Una norteñona te la puedo catafixiar con gusto. Va, ponte en contacto por ahí de nueva cuenta y dime una norteñona con todo el gusto del mundo, lo vamos a mandar. Bien, ya son las 5 de la tarde con 10 minutos. Vámonos porque aquí vienen los dos de Tamaulipas y por ahí también la rolona de los Tucanes. ¡No!

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1: Las 5:16.

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3: Ok, bueno, yo estoy de regreso. Seguimos con muchísimo más. Necesito que sepas que te amo, te quiero, que... Bueno, ya. Y tú eres el amor soñado. Sí, así nomás, que quede claro. Pero bueno, ahí están los Tucanes de Tijuana. Les traigo otra rolona. Que no manches, esta es para todos los viejones. Sí, señor. La ponían cuando existían las pianolas. La ponían cuando existieron los ¿cómo se la llama? Bueno, todavía existe, ¿no? Todavía existen las rocolas.
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3: Sí, porque la rocola es la evolución de las pianolas, pues. Entonces, todavía existe. Ahora en los mejores lugares, pues ya nada más vas y dices, hey, póngamela tal rola y te la ponen, ¿no? En la plataforma que sea ya. Si tienen Spotify, si tienes YouTube, pues YouTube.
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3: Así que en esta ocasión es. En esta ocasión estoy hablando nada más y nada menos que de Los Invasores de Nuevo León. Así que nos vamos con más música, rock, con eso que lleva por nombre Aguanta Corazón, No Seas Cobarde. ¡Uy!
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1: Y vamos con algo de los Cardenales de Nuevo León. ¿Qué daría yo? Híjole, una pregunta bastante amplia. ¿Y ustedes qué darían? Ay, chiquillo.

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8: Ok, eso es No me quedes mal. Las 5 ya con 31 minutos. Saludos para Eduardo, también para Marisol.

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esta semana con ritmo norteño renovado y además de muy buena respuesta en plataformas digitales, llega como la qué buena rola, el tema de Iván Garza titulada Ya pasé por ahí.

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3: ¡Vámonos con los cadetes! ¡Nomás las mujeres quedan! ¡Ay, ay, ay, nomás! Saludos para toda la banda, es hora de la tarde. Repórtense qué andan haciendo, tremendo.
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nomás, ya son las 5:50. Esto es Se Me Soltó el Hocico de los Dos Carnales. Y bueno, pues un gusto de haberlos acompañado, pero yo ya me voy y nos escuchamos mañana temprano.

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